0: Tus palabras son eternas y te adoramos, Señor. Levanta tus brazos, abre tu corazón. Él habla tu vida ahora.
1: Vamos a abrir nuestras Biblias en esta mañana en Gálatas capítulo 5, Gálatas 5, versículos del 19 al 21, Gálatas 5 del 19 al 21. Y así dice la palabra de Dios: manifiestas son las obras de la carne, que son 17. Las vamos a enunciar. La primera es adulterio, fornicación, inmundicia, lascivia, idolatría, hechicerías, enemistades, pleitos, celos, iras, contiendas, disensiones, herejías, envidias, homicidios, borracheras, orgías y cosas semejantes a estas, acerca de las cuales os amonesto, como ya os lo he dicho antes, que los que practican tales cosas, no heredarán el reino de Dios. Continuamente nosotros escuchamos decir a muchos hermanos u otras personas: el diablo me hizo hacer esto, el diablo me hizo hacer aquello, el diablo me hizo caer en tentación, etcétera, etcétera. Y muchas veces le cargamos al diablo muertitos que no le corresponden. Porque tenemos que saber nosotros cuándo somos nosotros y cuándo es él el que se está aprovechando de nuestras debilidades. El Espíritu Santo es muy claro y él quiere que nosotros sepamos que debemos aprender a distinguir ¿qué cosas son producidas no por el diablo, sino por nuestra propia naturaleza caída? Y entre estas cosas que el libro de los Gálatas menciona, es que las obras de la carne, dice el versículo 19, son manifiestas. En otras palabras, se pueden ver. Son visibles. Existen otros pecados que son o viven en el área espiritual, como el orgullo, los envidia, etcétera, etcétera. Pero las obras de la carne se pueden ver, se pueden palpar, se pueden hacer visibles. Y vemos nosotros que en contraste con esto, en el versículo 22 dice: más el fruto del Espíritu. Entonces, en la vida del cristiano existen dos cosas. Por un lado, las obras. Y estas obras son producidas por la carne, por nuestra naturaleza caída. Pero por el otro lado existe el fruto, y el fruto no lo producimos nosotros. Nosotros producimos las obras de la carne, pero el cristiano no puede producir el fruto, porque el fruto es producido por el Espíritu de Dios. Entonces la vida del cristiano es dos caminos: o estamos viviendo para producir una cosa o para producir otra cosa. Si estamos nosotros viviendo bajo la carne, vamos a producir las obras de la carne. Si estamos viviendo bajo el Espíritu, vamos a producir el fruto del Espíritu. Y el fruto del Espíritu es de Él. Él lo produce a través de nosotros. Nosotros no lo podemos producir porque es una obra sobrenatural del Espíritu Santo. Quiero en esta conferencia y posiblemente en las próximas dos domingos ir estudiando cada una de las obras de la carne. Y vamos a continuación a analizar la primera. La primera obra de la carne, dice la Biblia, es el adulterio. Aquí se usó la palabra griega moicheia, con ch, moichea, y significa infidelidad, romper los votos o ser infiel el uno para con el otro. En la Biblia encontramos dos clases de adulterio. Vean, por ejemplo, en Santiago capítulo 4, versículo 4, que aquí está el adulterio espiritual. Santiago 4:4 dice: oh almas adúlteras, ¿no sabéis que la amistad del mundo es enemistad contra Dios? Cualquiera pues que quiera ser amigo del mundo se constituye enemigo de Dios. Encontramos también en Apocalipsis 17 que comienza el Espíritu Santo a juzgar a la mujer ramera. Y dice en Apocalipsis 17 del 1 al 2, vino entonces uno de los siete ángeles que tenían las siete copas y habló conmigo diciéndome: ven acá y te mostraré la sentencia contra la gran ramera, la que está sentada sobre muchas aguas, con la cual han fornicado los reyes de la tierra. Noten ustedes entonces que en la Biblia se le da un sentido figurado al adulterio espiritual. ¿Qué es el adulterio, dijimos? Es infidelidad. Cuando Dios nos compró para que fuéramos de Él. Y cuando nosotros somos de Él, le estamos siendo fieles a Él. Cuando yo me casé con mi esposa, me casé y nos unimos para que nos fuéramos fiel el uno para el otro. Cuando tú te vas y adoras a otros dioses, o buscas a otros dioses que no es el Dios verdadero, ¿qué estás haciendo? Estás cometiendo adulterio espiritual. Y Dios es celoso, y Dios no quiere que nosotros vayamos en busca de otros dioses, porque Él nos anhela celosamente. De la misma forma existe también el adulterio físico. En Gálatas 5 está hablando del adulterio físico, el adulterio de un esposo contra una esposa. Vean el libro de Proverbios capítulo 6. Y nosotros encontramos las consecuencias del adulterio y lo que es el adulterio a los ojos de Dios. Proverbios 6, versículo 32 al 35. Mas el que comete adulterio, número uno, dice Dios que es una persona falta de entendimiento. Número dos, esta persona está corrompiendo su alma. Número tres, va a encontrar heridas y vergüenza. Número cuatro, su afrenta no será borrada. Número cinco, no va a perdonar en el día de la venganza. Número seis, no va a aceptar ningún rescate, ni querrá perdonar, aunque multiplique los dones. La Biblia dice que el adulterio es una obra de la carne. Cuando un cristiano no está viviendo controlado por el Espíritu Santo, cuando un cristiano no está siendo lleno del Espíritu Santo, cuando un cristiano no está confesando su pecado todos los días delante de Dios, es muy fácil caer en el adulterio. ¿Ustedes creen que esta lista de las 17 obras de la carne de Gálatas son pecados que pertenecen a los no cristianos? No, porque los cristianos podemos caer en cualquiera de estas 17 obras de la carne. Pero la Biblia es bien clara, porque la Biblia acaba en el pasaje que leímos de Gálatas, que cualquiera que practica cualquiera de estos pecados no puede heredar el reino de Dios. En otras palabras, si hay alguien que se dice cristiano y está viviendo continuamente en adulterio, no puede ser cristiano a los ojos de Dios. Dice la Biblia que la persona que comete adulterio es una persona falta de entendimiento. ¿Por qué no tiene entendimiento una persona adúltera? Porque esta persona no entiende lo siguiente. En el matrimonio hay tres clases de unión: la unión física, la unión intelectual y la unión espiritual. Cuando un hombre o una mujer violan la unión física, cuando hay adulterio de parte de ella o de parte de él, en ese momento el matrimonio se totalmente comienza a desmembrarse, se separa y lo primero que entra al matrimonio es la desconfianza. Yo conozco cantidad de matrimonios que son infiernos. Y el origen del infierno de ese matrimonio ha sido el adulterio. La esposa va a tener que curarse durante 4 o 5 años para que sea sanada la herida de todas las personas que la ofendieron. Lo que va a tener que ser sanada, ¿cuánto tiempo creen ustedes? 4, 5, muchas veces dice la Biblia que jamás perdonará. Se necesita el poder de Dios sobrenatural para que esa esposa o ese esposo sea sanado de esa herida cometida por el adulterio. Dice la Biblia en Malaquías capítulo 2, se encuentra antes del libro de Mateo, que al acabar el pueblo de Jerusalén y al acabar Dios de tratar con los judíos, uno de los errores de los judíos cuando Dios los juzgó fue precisamente este pecado de la carne. Dice Malaquías 2, del 13 al 16. Y esta otra vez haréis cubrir el altar de Jehová de lágrimas, de llanto y de clamor. Así que no miraré más a la ofrenda para aceptarla con gusto de vuestra mano. Mas diréis, ¿por qué? Porque Jehová ha atestiguado entre ti y la mujer de tu juventud, contra la cual has sido desleal, siendo ella tu compañera y la mujer de tu pacto. ¿No hizo él uno habiendo en él abundancia de espíritu? ¿Y por qué uno? Porque buscaba una descendencia para Dios. Guardaos pues en vuestro espíritu, y no seáis desleales para con la mujer de vuestra juventud. Porque Jehová, Dios de Israel, ha dicho que él aborrece el repudio, y el que cubre de iniquidad su vestido, dice Jehová de los ejércitos. Guardaos pues en vuestro espíritu, y no seáis desleales. Dice el versículo 13, que vendrían muchos cristianos llorando delante de Dios. Oh Dios, perdóname, Dios, dame este trabajo, Dios, dame aquello, e iban a llorar y a cubrir el altar de lágrimas. Y dice Dios que él les diría, no, versículo 13, no miraré más a la ofrenda. En otras palabras, tráigame lo que me traigas, ofréceme lo que me ofrezcas, prométeme lo que me prometes, no voy a recibir nada de ti. ¿Por qué? Porque has cometido adulterio. Y dice Dios, yo aborrezco el adulterio, yo repudio el adulterio, y van a llorar, y van a tener espinas, y van a recoger una cosecha muy, muy grande. ¿Por qué? Porque han roto el pacto. Dice la Biblia que el matrimonio es un pacto de compañerismo. Hace 2 semanas me hablaron a la casa de ustedes y me dice esta persona, oye Armando, pero es que me dice el amante con el cual vivo que para qué necesitamos un papelito para estar casados, que podemos vivir juntos. Y yo le contesté y le dije, ve y dile a tu amante que ese papelito es la señal del pacto. El matrimonio es un pacto. ¿Entre quiénes? Número uno, entre Dios. Número dos, entre tú y Él, de que Él te va a ser fiel y de que tú le vas a ser fiel. Y número tres, la sociedad está de testigo de que ustedes son esposos y no son amantes. Entonces, ese papelito, dice Romanos 13, es establecido por el gobierno civil y el cristiano tiene que someterse a las autoridades superiores. Entonces, cuidado, mujeres, cuando llegue tu amante y te diga, no necesitamos un papelito para vivir juntos. Ese papelito ha sido instituido por Dios para que garantice y para que delante de Dios y de la sociedad y el uno con el otro nos juremos eterna fidelidad hasta que la muerte nos separe. A continuación regresamos a Gálatas y encontramos el segundo pecado de la obra de la carne. El segundo pecado que la carne produce, no el diablo, repito. Y el segundo pecado es fornicación. La palabra fornicación es la palabra griega, de donde tenemos la palabra porno o pornografía. Es la palabra griega porneia. Y literalmente, la fornicación en la Biblia, o cualquiera que comete el pecado de la fornicación, es cualquier relación sexual ilícita. Si una persona tiene relaciones con animales, es fornicar. Si tiene relaciones hombre con hombre, es fornicar. Mujer con mujer, es fornicar. Cualquier relación ilícita, en otras palabras, cualquier relación que no sea dentro del matrimonio, es fornicación. Esta palabra, fornicación, se deriva de la palabra porne, de donde se tradujo la palabra prostituta. La palabra prostituta o prostituirse significa vender el amor. Y aquí encontramos que esencialmente la palabra porneia o fornicación significa el amor que se vende o el amor que se regala a cambio de algún favor o de alguna gratificación. El error básico de la fornicación es el siguiente, en que la persona que entrega su cuerpo o la mujer que le entrega su cuerpo, ya sea a cambio de 5 millones de pesos o de 500 mil pesos o de un favor del jefe o porque la van a ascender o porque quiere quedar bien con esa persona, el error es el siguiente, en que esta persona comienza a caer en la trampa porque la persona que compra a esta muchacha está comprando un objeto y no un ser humano. En otras palabras, muchas mujeres no entienden de que ustedes no son objetos, no son cosas, no son cosas que no tienen un alma y un espíritu. Son mujeres creadas a la imagen de Dios con una grande valía, con una grande dignidad, con un grande valor delante de Dios. Y el cuerpo de ustedes, mujeres, no puede ser entregado a nadie si antes esa persona no ha jurado serte fiel mediante el matrimonio hasta la muerte. Cuando ustedes le entregan su cuerpo a su novio, o cuando tú vas y le entregas tu cuerpo a tu jefe, o cuando quieres ganar dinero a través de entregar tu cuerpo o de cambiar favores, la Biblia dice, estás prostituyéndote. No necesitas cobrar para ser clasificada en la Biblia como prostituta. Cualquier mujer en esta mañana que le haya entregado su cuerpo a su novio o a su amante o que tenga relaciones fuera del matrimonio, a los ojos de Dios, es una porneia, o sea, una prostituta. La Biblia dice en 2 Corintios 12, 21, que el cristiano debe arrepentirse de este pecado. En la iglesia de Corintio había un caso de fornicación. Un muchacho tenía relaciones con su madrastra. Y en la primera carta a los Corintios, Pablo le exhorta que se arrepientan. Y en la segunda carta, en el capítulo 12, versículo 21, Pablo les dice, 2 Corintios 12, 21, cuando vuelva, me humille Dios entre vosotros. Y quizá tenga que llorar por muchos de los que antes han pecado y no se han arrepentido de la inmundicia y fornicación y lascivia que han cometido. Después encontramos en Primera de Tesalonicenses capítulo 4, versículo 3, que la Biblia manda que los cristianos se abstengan de la fornicación, pues la voluntad de Dios, dice la Biblia, es vuestra santificación que os apartéis de fornicación. La Biblia nos muestra, hermanos, que nuestro cuerpo no es nuestro. Mi cuerpo es templo del Espíritu Santo. Tu cuerpo, mujer que me escuchas, es la casa que Dios ha escogido. Así como Dios escogió a la Virgen María para que entrara el Espíritu Santo y formara en su vientre el santo ser, que sería llamado Jesucristo, de la misma manera. Dios ha escogido nuestro cuerpo para morar dentro de nosotros. ¿Qué no saben que su cuerpo es templo del Espíritu Santo? Dice 1 Corintios 3, cualquiera que destruya su cuerpo, Dios lo destruirá a él. Nosotros, en 1 Corintios 5, por último lugar, 1 Corintios 5, la Biblia nos manda que no nos juntemos. Que no nos juntemos, dice 1 Corintios 5, versículo 11. Les escribí, que no se juntéis con ninguno que, incrédulo dice, no, dice con ninguno que, llamándose hermano, fuere qué cosa, fornicario, o avaro, o idólatra, o maldiciente, o borracho, o ladrón, con el tal ni te sientes a comer en Sanborns. Anteriormente les decía Pablo, yo les puedo decir que no se junten con los incrédulos, porque los que no son cristianos, si no son fornicarios, son borrachos, si no son borrachos, son parranderos, si no son parranderos, son idólatras, pero están manchados de pecado toda su vida. Su matrimonio, su hogar, es una prostitución constante. Yo no les puedo decir porque para eso nos necesitaríamos ir a un convento. No, dice Pablo. Más bien les escribí que si ustedes saben que hay algún hermano en esta iglesia o en cualquier iglesia que se diga cristiano, o que siga bautista, o pentecostal, o carismático, y que tú sepas que tiene un amante y que no lo ha dejado, ni siquiera aceptes comer con él. ¿Cuál es el propósito de esto? El propósito es ponerle la ley del hielo. Ay, pero es falta de amor, dirán muchos. No, no es falta de amor. Es para que ese hermano se dé cuenta que su pecado es algo grave delante de Dios. Si ustedes conocen a alguien que se dice hermano y que tiene un amante, ni siquiera haga su negocio con él. Pasamos a la tercera obra de la carne, en Gálatas 5. Y encontramos en tercer lugar la inmundicia. Inmundicia. Y veamos en estas primeras cuatro obras de la carne cómo están relacionadas con las pasiones desbordadas, no controladas, de la sensualidad. La tercera obra de la carne es la palabra griega acatarsia, que se tradujo inmundicia, y aquí significa impureza de la mente, suciedad mental, motivos indecentes. Originalmente, esta palabra en el griego koiné o en el griego clásico se usaba con cosas. Por ejemplo, los griegos decían, esta casa está acatarsia, está sucia. Mi cocina está acatarsia, tiene basura. Pero después se comenzó y se tradujo no solamente a las cosas, sino también se comenzó a usar en el mundo ceremonial. En Levítico capítulo 20, nosotros encontramos que Dios comenzó a decir que ciertos animales eran inmundos. Entonces primero comenzó con las cosas, después con los animales y terminó en el mundo moral. Vean ustedes Romanos capítulo 1. ¿De qué forma Dios define, determina o clasifica la inmundicia del ser humano? Romanos 1, del 21 al 28. Pues habiendo conocido a Dios, no le glorificaron como a Dios, ni le dieron gracias, sino que se envanecieron en sus razonamientos, y su necio corazón fue entenebrecido. Profesando ser sabios, se hicieron necios, y cambiaron la gloria del Dios incorruptible en semejanza de imagen de hombre corruptible, de aves, de cuadrúpedos y de reptiles. Por lo cual Dios también los entregó ¿a qué cosa? Ahí está. Dios los entregó a la inmundicia, a la suciedad mental, a la impureza de mente, a motivos indecentes, que es lo que la palabra inmundicia significa. Y dice la Biblia de qué forma se tradujo esta inmundicia. Dice así, de modo que deshonraron entre sí sus propios cuerpos, ya que cambiaron la verdad de Dios por la mentira, honrando y dando culto a las criaturas antes que al Creador, el cual es bendito por los siglos. Amén. Por esto, Dios los entregó a pasiones vergonzosas, pues aún sus mujeres cambiaron el uso natural por el que es contra naturaleza, y de igual modo también los hombres, dejando el uso natural de la mujer, se encendieron en su lascivia, unos con otros, cometiendo hechos vergonzosos, hombres con hombres, y recibiendo en sí mismos la retribución debida a su extravío. Aquí encontramos nosotros cómo llega el ser humano a la inmundicia. Quiero que ustedes comiencen a darse cuenta de lo siguiente. Un cristiano puede tener pensamientos inmundos, o sea, pensamientos sucios. Pero una cosa es de que se te meta el polvo anoche que hizo mucho aire en tu cocina, y otra cosa es que tengas 5 días con la basura en tu cocina. A ver si me entienden. Una cosa es que vayas, ¿verdad?, y anoche veas Miss Universo y las pasen ahí en bikini tantas mujeres tan bonitas, y digas qué guapa mujer, qué estética, y otra cosa es que tengas 5 días pensando en Miss Venezuela. Eso ya es inmundo, ¿me entienden? Una cosa es que vayas a Acapulco y veas ahí, no puedes evitar ver a una mujer. Pero otra cosa es que tengas ya 5 días, 1 semana, 2 semanas pensando, ensuciando tu mente sin haberla limpiado con la sangre de Jesucristo. Entonces, nos puede entrar polvo y basura a la casa, pero tenemos una escoba, que es la sangre de Cristo. Y tenemos que aplicar la escoba cada vez que la basura o el polvo se nos mete a la cocina. Y cada vez que el pecado y cada vez que entra una mujer que no sea tu esposa, necesitamos usar la sangre de Jesucristo. La Biblia nos muestra en Romanos capítulo 1 que todo comienza en el versículo 21, que la persona conoció a Dios. Pero como conoció a Dios, no le glorificó a Dios, no le dio gracias y se envaneció. En cuarto lugar, comenzó a hacerse un necio. Versículo 23, cambió la gloria de Dios por cosas materiales. Y el versículo 24, encontramos algo profundo. Dice la Biblia, Dios entrega a las personas a la inmundicia. En otras palabras, ¿cómo está esto de que Dios las entrega? ¿Que ellas no se van solas? Sí, pero les voy a explicar cómo trata Dios y cómo juzga Dios al ser humano. Juan está aquí en su vida, aquí está la barranca, aquí la orillita del púlpito. Y Juan se encuentra aquí a 1 mes o 2 meses de la barranca, de su destrucción. Y Dios trae a Juan aquí a la iglesia cristiana o a cualquier otra iglesia donde la Biblia es predicada. Y le dice, le grita a Dios a Juan, Juan, por favor, no seas fornicario, o adúltero, o inmundo, o lo que sea. Y entonces Juan dice, ah, está bien, señores, mañana te oigo. Y Juan adelanta 1 semana más y se acerca cada vez más a la barranca. Dios le volvió a hablar a Juan, y le volvió a hablar 3 veces, y dice el libro de Job, que Dios habla aproximadamente 4 o 5 veces y no vuelve a hablar. Porque si Dios insistiera con Juan, Dios violaría la libertad de Juan. Entonces, cuando Juan determina en su corazón, Dios, no me importa lo que tú digas, no me importa lo que la Biblia dice, no me importa lo que dijeron ayer en el desayuno, no me importa nada, quiero ser inmundo, quiero ser homosexual, quiero ser lesbiana, quiero ser fornicario, quiero andar con un amante, Dios entonces abandona a Juan, escúcheme muy bien, lo abandona y lo empuja. Dios lo empuja, ahora sí, para que se vaya hasta el fondo de la barranca. ¿Querías eso? Pues te entrego a que seas la persona más inmunda de la tierra. ¿Querías esa mujer? Pues te la entrego para que la tengas. Y una vez que la tengas, me buscarás en tu dolor y me llamarás y no me encontrarás. Me buscarás de mañana y me gritarás y no me encontrarás. ¿Sabes por qué? Porque no es cuando tú quieras, es cuando yo te dije, cuando oigas su voz, no endurezcas tu corazón. Esta es la tragedia del mundo moral, que cuando un ser humano insiste y su obstinación es tan grande que no quiere oír la voz de Dios, Dios lo entrega a la inmundicia. No cabe duda que el SIDA, ¿verdad?, es uno de los problemas más grandes que existen, y tampoco cabe duda que es uno de los juicios más grandes de Dios. ¿Contra qué cosa? Contra la inmundicia del ser humano. Una raza que está a nuestro alrededor, que fuimos creados a la imagen y semejanza de Dios, y una raza que ha descendido más bajo que los mismos animales. En 2 Corintios 7:1, la Biblia manda que los cristianos se limpien de la inmundicia. 2 Corintios 7:1. Así que, amados, puesto que tenemos tales promesas, limpiémonos de toda acatarsia. Aquí se tradujo contaminación. La inmundicia o la basura es algo que contamina. Limpiémonos de toda inmundicia o contaminación de carne y de espíritu, perfeccionando la santidad en el temor de Dios. En otras palabras, para acabar con esta palabra, si alguna persona en esta mañana es inmunda de mente y continúa en su inmundicia en su mente, y la manera más fácil de saberlo es si lee o no lee pornografía. Si ve videos o no ve videos pornográficos. Cuando tú ves un video de pornografía, esa pornografía, ¿qué cosa hace? Te infecta, te contamina, te ensucia la mente. Y ahí se queda, se tapiza toda, la pornografía entra y tapiza tu mente y se pega a las paredes de tu mente. Y para que te saques esa cochinada que tienes aquí, ni con clarasol lo vas a poder hacer. Ni pinesol, ni clarasol, y vas a tener semanas atormentado con pensamientos eróticos. Este es el precio de la pornografía. La pornografía es peor que una droga. Cada vez te pide más y más y más. Yo conozco parejas que me han dicho en los seminarios que hemos tenido, Armando, es que nosotros vemos pornografía para poder disfrutar mejor nuestras relaciones sexuales. Imagínense nada más, casados, y dicen que la pornografía los ayuda a tener mejores relaciones. Sin que ellos se den cuenta, los dos algún día cometerán adulterio. Los dos algún día cometerán adulterio, porque la pornografía es el primer paso para comenzar a prepararnos psicológicamente y cometer adulterio en contra de nuestro compañero o de nuestra compañera que Dios nos dio. En cuarto lugar, tenemos en Gálatas la cuarta obra de la carne. Y hasta este momento se acaban todas las cuatro primeras obras de la carne. Noten ustedes que todas estas obras, adulterio, fornicación, inmundicia y lascivia, están relacionadas. ¿Ya se dieron cuenta? Todas están relacionadas con la inmundicia sexual. Todas están relacionadas con el adulterio, con relaciones ilícitas. Pero ahora la lascivia es la peor de todas. La palabra lascivia es la palabra griega aselgia, y significa sensualidad o indecencia visible, lujuria manifiesta, y significa sensualidad o indecencia visible, lujuria manifiesta. Vean ustedes la diferencia entre fornicación, entre inmundicia y entre lascivia. Síganme, por favor, con mucha atención. La palabra porneia o fornicación indica un pecado dentro del área sexual. La palabra acatarsia o inmundicia indica una degradación o suciedad mental del individuo, afectando toda su vida. Pero la palabra aselgia o lascivia o lujuria indica un amor tan perverso y tan cruel que el individuo ha llegado a publicar su pecado sin que le importe la opinión de Dios o de los hombres. Les voy a decir quién es una persona lasciviosa. Una persona lasciviosa es una persona con la cual tú vas a Acapulco o a Cancún y están las mujeres y enfrente de ti, de su esposa y de sus familiares, hace esto. Y comienza a ver a los bikinis sin importarle lo que digan sus hijos, sin importarle lo que diga la gente, sin importarle lo que diga nadie. Esa es una persona lasciviosa. La persona lasciviosa es la persona que ha perdido la decencia y la vergüenza y el pudor sexual. Es una persona que tú ves y enfrente de todas ve a las mujeres caminar así, de los ojos para arriba, sin importarle la opinión de los demás. Hay otras personas que le despistan, ¿verdad? Y que le echan ojitos, aquí viene la señora y pone otra vez cara de yo no fui. Esos todavía no han llegado a la lascivia. Andan en la catarsia, en la inmundicia. Pero el lascivioso ya no le importa ni lo que la esposa diga. Ahora es importante que nosotros veamos en Efesios capítulo 4 que la catarsia o la inmundicia junto con la lascivia son pecados que debilitan el carácter de la persona, la insensibilizan, minan sus defensas y ahuyentan o contristan al Espíritu de Dios en su vida. En Efesios capítulo 4, versículos del 17 al 19, se nos muestra el paso a la lascivia y dice así, Efesios 4, 17 al 19, esto pues digo y requiero en el Señor, que ya no andéis como los otros gentiles que andan en la vanidad de su mente. La palabra vanidad es la palabra griega que significa hueco, vacío. En otras palabras, la Biblia dice, las personas sin Cristo tienen una vaciedad moral en su mente. Versículo 18, teniendo el entendimiento entenebrecido, ajenos de la vida de Dios por la ignorancia que en ellos hay, por la dureza de su corazón, los cuales, escuchen, después que perdieron toda sensibilidad, se entregaron a qué cosa, a la lascivia, para cometer con avidez toda clase de impurez. ¿Quién es una persona lasciviosa? Es una persona que no tiene sensibilidad. No es sensible a sus hijos, no es sensible a su esposa, no es sensible a la gente. Es una persona que ya perdió el respeto y la vergüenza, que son las características de la virtud más excelsa, morales, del ser humano. Uno de los errores más grandes y la tragedia más terrible es que esta clase de persona ha perdido lo que debería de ser su más grande cualidad, el respeto a sí mismo y el sentido de la vergüenza. Cuando yo veo tantas muchachas y tantos jóvenes, por ejemplo, acariciándose enfrente de todos, son un par de lasciviosos. Muchachos de 18, 20 años de edad, muchachas de 15, 17 años de edad, que se dejan manosear por sus novios en el cine enfrente de todos, son lasciviosos. ¿Por qué? Porque no tienen sensibilidad. No les importa lo que digan las gentes grandes, ni las personas adultas, ni los viejitos, ni su hermanito que le dio el chaperón, que le hasta apenas le compraron una antifaz para que no volteara a ver, ¿verdad? Pero entre la juventud, la lascivia está totalmente de moda. Es una juventud la que tenemos ahorita sin sensibilidad, sin darse cuenta el daño tan profundo que están haciendo, sin darse cuenta el pecado tan grande que están viviendo y sin darse cuenta que sus pecados los van a alcanzar algún día por la mano de Dios. Yo me he cansado de recomendarles a los padres, no dejen salir a sus hijos juntos, solos, nunca. Que mi hijo tiene 17 años de edad y quiere salir con su novia, no salen juntos. Y menos le presto el coche para salir con su novia. ¿Por qué? Porque no tiene ni fuerza, ni carácter, ni responsabilidad, ni madurez para poder respetarla. Les estamos dando armas para que algún día nos lleguen y nos digan, papá, embaracé a mi novia. Debemos los padres ser prudentes y sabios para poder protegerlos y rodearlos y tener sensibilidad para que ellos no puedan algún día caer en el pecado de la fornicación. Y acabamos con la quinta obra de la carne, que es idolatría. Y ya en esta área ya no entramos con los problemas de inmundicia, de suciedad, de contaminación sexual. Ahora entramos con otro pecado o con otra obra que la carne produce, y vuelvo a insistir, no el diablo. La palabra que se tradujo idolatría es la palabra griega eidolotreia, y significa adorar cualquier cosa, o servir cualquier cosa, o dedicarle más tiempo a cualquier cosa o a alguien que no sea el Dios y Padre de Jesucristo nuestro Señor. Vean el Salmo 115, para que veamos qué cosa es, en primer lugar, la idolatría. Lo absurdo de la idolatría, lo irracional de la idolatría. El Salmo 115, del 3 al 8, enseña qué cosa es la idolatría y la estupidez de la idolatría. Dice así: nuestro Dios está en los cielos, todo lo que quiso ha hecho. Los ídolos de ellos son plata y oro, obra de manos de hombres. Tienen boca, mas no hablan. Tienen ojos, mas no ven. Orejas tienen, mas no oyen. Tienen narices, mas no huelen. Manos tienen, mas no palpan. Tienen pies, mas no andan. No hablan con su garganta. Semejantes a ellos son los que los hacen, y cualquiera que confíe en ellos. Como dicen por ahí los jóvenes, repámpanos. Eureka. Recorcholis. Es increíble acercarse a una estatua de San Martín de Porres, de la Virgen de Zapopan o cualquier cosa, y postrarnos ante algo que no tiene ni vida, ni ve, ni oye, ni camina, ni espíritu, ni nada, y acercarme y decirle, te pido por esto, por aquello, etcétera, etcétera, cuando, ¿quién hizo esa estatua? Alguien, en primer lugar, esa estatua fue construida por alguien que tenía manos. Y primero el ser humano, dice la Biblia, viene y le da forma a un palo, le da forma al barro, le da forma a la piedra, y después adora lo que él mismo hizo. Compárenlo con Isaías capítulo 44, que está más fuerte todavía. A Isaías le decían el suavitel, pero color de rosa. Isaías 44, del 9 en adelante. Isaías 44, del 9 en adelante. Los formadores de imágenes de talla, todos ellos son vanidad, y lo más precioso de ellos para nada es útil, y ellos mismos son testigos para su confusión de que los ídolos no ven ni entienden. ¿Quién formó un dios o quién fundió una imagen que para nada es de provecho? He aquí que todos los suyos serán avergonzados, porque los artífices mismos son hombres. Todos ellos se juntarán, se presentarán, se asombrarán y serán avergonzados a una. El herrero toma la tenaza, trabaja en las ascuas, le da forma con los martillos y trabaja en ello con la fuerza de su brazo. Luego tiene hambre y le faltan las fuerzas, no bebe agua y se desmaya. El carpintero tiende la regla, lo señala con almagre, lo labra con los cepillos, le da figura con el compás, lo hace en forma de varón, a semejanza de hombre hermoso para tenerlo en casa. Corta cedros y toma ciprés y encina, que crecen entre los árboles del bosque. Planta pino, que se críe con la lluvia. De él se sirve luego el hombre para quemar, y toma de ellos para calentarse. Enciende también el horno y cuece panes. Hace además un dios y lo adora. Fabrica un ídolo y se arrodilla delante de él. Parte del leño quema en el fuego, con parte del come carne, prepara un asado y se sacia. Después se calienta y dice, oh, me he calentado, he visto el fuego. Versículo 18. No saben ni entienden, porque cerrados están sus ojos para no ver, y su corazón para no entender. No discurre para consigo, no tiene sentido ni entendimiento. Versículo 20. De ceniza se alimenta, su corazón engañado le desvía. Esto es la idolatría. El corazón del hombre es tan engañoso y tan perverso que nos lleva, o sea, cuando

comparar a Dios. Por eso dice la Biblia, no os hagáis imagen y semejanza de nada que esté en el cielo ni lo que esté en la tierra. Porque Dios es Dios y la adoración a Dios es en espíritu y en verdad. Tú no puedes decir esta mañana, gracias a Dios, yo no soy idólatra. Pero sin embargo, si no tienes una estatua a la cual tú estás adorando, o en tu casa santos o vírgenes, no necesitas tener una estatua para ser idólatra. Idólatra en el Nuevo Testamento es la persona que ha puesto su trabajo, su diversión, su novia, su dinero, su coche antes que Dios. Cualquier cosa a la cual tú le dediques más tiempo, más esfuerzo, cualquier cosa a la cual todo tu potencial está entregado y toda tu inteligencia, que no sea Dios, caes en el pecado de idolatría. Yo me he encontrado personas que me han dicho que hasta el domingo trabajan. Y a los ojos de los hombres de negocios, ¿qué son? Ese sí es terrible. Mira, mi compadre, hasta el domingo trabaja. A los ojos de Dios, es un necio. Porque no ha entendido que el domingo es para pasarlo adorando a Dios, irte a comer con tu esposa, con tus hijos, descansar, poner música y dedicarle un día a la semana, nada más un día a la semana, a aquel que hizo el cielo y la tierra. Cuando tú trabajas, inclusive el domingo, eres un idólatra. ¿Por qué? Porque no has puesto a Dios en la correcta perspectiva en tu corazón. La Biblia dice en Mateo 6:33, más buscar primeramente. En la vida cristiana tiene que haber un orden, una prioridad. Primeramente, número uno, significa esto, a Dios y su justicia. Y todas las demás cosas que dice, nos serán añadidas. Inclinemos nuestros rostros. Padre, te damos gracias por tu palabra, porque es como una espada viva y eficaz, que penetra hasta partir los tuétanos, discierne las intenciones y los pensamientos de nuestro corazón. Tu palabra es como el martillo que todo lo rompe y como el fuego que todo lo abraza. Tu palabra tiene el poder de darnos vida, de convencernos y de llevarnos al arrepentimiento. Porque solo tu Espíritu Santo, usando tu palabra, nos puede convencer y corregir de nuestro corazón perverso y engañoso que nos ha desviado y nos quiere seguir desviando.

El Señor les bendiga mucho en esta noche. Vamos a abrir nuestras Biblias en Hebreos, capítulo 9 y el versículo 28. Ayer yo hablé de la segunda venida del Señor Jesucristo. Hoy yo voy a hablar sobre las dos fases, las dos etapas de la segunda venida del Señor Jesucristo. Primero, Él vendrá para buscar a su iglesia, ahora. Segundo, regresará después de la gran tribulación, antes del juicio de las naciones, antes de empezar el milenio, para destruir a los enemigos de Israel en la batalla del Armagedón. Entonces hay dos etapas de la segunda venida de Cristo. No son dos o tres venidas, son dos venidas. Viene ahora y viene después. No son consideradas dos o tres, pero son consideradas dos etapas de la segunda venida del Señor Jesucristo. Hebreos capítulo 9 y el versículo 28. Así también Cristo fue ofrecido una sola vez. Una sola vez. Para llevar los pecados de muchos. Y aparecerá por segunda vez, antes de la gran tribulación, ahora, para llevar. Antes de la gran tribulación, aparecerá por segunda vez, sin relación con el pecado. No para nos salvar, no para nos redimir, ya nos redimió en la cruz, pero para salvar, o para arrebatar, o para llevar a los que en él espera. Vamos a orar, por favor. Padre, en el nombre del Señor Jesucristo, te alabamos y bendecimos tu grandioso nombre en esta noche. Y te pedimos que tú nos hables con poder y con autoridad en nuestros corazones. Te agradecemos por esta novena conferencia, Señor, las dos etapas de la venida de Cristo. Y te pedimos que tú nos hables con poder y con autoridad. Y nos humillamos delante de tu presencia. Delante de una sabiduría tan grande, Señor, que es tu nombre, Jehovah God. Y te pedimos en el nombre de Jesús que tú nos hables. Amén, Señor. Podéis sentar, por favor. Hay cinco palabras griegas que se pueden denominar la segunda venida del Señor Jesucristo. La primera de ellas es optomai. Esa palabra griega optomai quiere decir aparecer, aparecer. El versículo que hemos leído dice, aparecerá por segunda vez, optomai, Él aparecerá por segunda vez, no en relación al pecado, pero para salvar a los que en Él le esperan, para arrebatar a la iglesia. Optomai, Él vendrá, Él aparecerá, Él vendrá para llevar su iglesia. La segunda palabra se llama erkomai, erkomai, que es venir. Juan 14:3 dice, y se me fuere, y os prepararé lugar, vendré otra vez, y os tomaré a mí mismo, para que donde yo estoy, también vosotros estéis. Cuando, si yo voy a regresar, voy a venir, erkomai, Él vendrá. Hechos 1:11, varones galileos, ¿por qué estáis mirando al cielo? Este mismo Jesús que ha sido tomado de vosotros, así vendrá, con vosotros le habéis visto ir al cielo. Él vendrá, erkomai, vendrá. Segundo Tesalonicenses 1:10, cuando venga en aquel día para ser glorificado en sus santos y ser admirado en todos los que creyeron, por cuanto nuestro testimonio ha sido creído entre vosotros. Él vendrá otra vez. Erkomai, venir. Judas, versículo 14. De estos también profetizó Enoch, séptimo después de Adán, diciendo, he aquí vino el Señor con sus santas decenas de millares de ángeles. Él vendrá con sus ángeles. Apocalipsis 1:7, y aquí que Él viene en las nubes, y todo ojo lo verá, y los que le traspasaron, y los linajes de la tierra se lamentarán. Él vendrá, erkomai, venir, Él vendrá. La tercera palabra en el griego usada para definir la venida del Señor Jesucristo es epifaino, o la epifanía, que es aparecer, Él aparecerá. Primero Timoteo 6:14, que guardes el mandamiento sin mácula, ni represión, hasta la aparición de nuestro Señor Jesucristo. Él aparecerá, epifanía. Segundo Timoteo 1:10, pero que ahora ha sido manifestada por la aparición de nuestro Señor Salvador Jesucristo, el cual quitó la muerte y sacó a la luz a la vida, a la inmortalidad, el Evangelio. Epifanía, aparecerá. Segundo Timoteo 4:1, te encaro delante de Dios y del Señor Jesucristo que juzgará a los vivos y a los muertos en su manifestación, en su reino, su manifestación. Él se manifestará, aparecerá.
l'Epifania. Segundo Timoteo 4:8. Por lo demás me está guardada la corona de justicia, el cual me dará el Señor, juez justo, en aquel día, y no solo a mí, sino también a todos que aman su venida. Su venida. Y le aparecerá. La tercera palabra usada en el griego para la segunda venida del Señor Jesucristo es apocalipsis, que es descorriendo el velo. Es conocida como revelación o apocalipsis. Apocalipsis, descorriendo el velo, la revelación, apareciendo, veniendo. 1 Pedro 1:13. Por tanto, ceñid los lomos de vuestro entendimiento, sed sobrio y esperad por completo en la gracia que os traerá cuando Jesucristo sea manifestado. Apocalipsis, Él se manifestará, aparecerá, abrirá el velo, la revelación. 1 Pedro 1:7. Para que sea sometida a prueba vuestra fe, más preciosa que el oro, el cual, aunque pereciendo, se prueba con el fuego, sea hallado alabanza, gloria y honra cuando Cristo sea manifiesto. O cuando Él sea manifestado. Apocalipsis, Él será manifestado. 1 Corintios 1:7. De tal manera que nada os falte en ningún don, esperando la manifestación de nuestro Señor Jesucristo. Apocalipsis, manifestación. Apocalipsis 1:1. La revelación de Jesucristo que Dios le dio para manifestar a sus siervos las cosas que deben suceder pronto. Y la declaró enviándola por medio de su ángel a su siervo Juan. Manifestará, irá a descorrer el velo. Revelación, apocalipsis. Y la quinta y última palabra usada para la segunda venida del Señor Jesucristo es parousia, o parousia, o paroxia, en el griego, que es presencia, traducida venida en español. 1 Tesalonicenses 2:19. Pero cada uno en su debido orden. Cristo aparecerá primero, las primicias, luego los que son de Cristo en su venida. 1 Tesalonicenses 2:19. ¿Por qué? ¿Cuál es nuestra esperanza o gozo? ¿O corona de que me gloríe? Decía Pablo. ¿No lo sois vosotros delante de nuestro Señor Jesucristo en su venida? Parousia, paroxia, venida. 1 Tesalonicenses 3:13. Para que sean afirmados vuestros corazones, irreprensibles en santidad, delante de Dios nuestro Padre, a la venida y la aparición de nuestro Señor Jesucristo. Parousia, venida. 1 Tesalonicenses 4:15. Por lo cual os decimos esto en palabra del Señor, que nosotros que vivimos, que habremos quedado hasta la venida del Señor, no precederemos a los que durmieron, los que hemos quedado, decía Pablo. Él pensaba que él iba a subir en el arrebatamiento de la iglesia en su tiempo. Pero ya pasó 2000 años, él nos ganó porque está allá arriba. 2 Tesalonicenses capítulo 2 y versículo 1. Y el mismo Dios os santifique en todo. 1 Tesalonicenses 5:23. En todo, cuerpo, alma y espíritu, sea guardados irreprensibles para la venida del Señor Jesucristo. 2 Tesalonicenses 2:8. Entonces se manifestará aquel inicuo a quien el Señor matará con el espíritu de su boca y destruirá con el resplandor de su venida. Eso es en la segunda etapa de la venida de Cristo. Después de la gran tribulación, Él destruirá el inicuo, el anticristo, con el soplo de su boca. Santiago 5:7 y 8. Por tanto, hermanos, tened paciencia hasta la venida. La venida, parousia, la venida del Señor Jesucristo. Tened paciencia. Mirad cómo el labrador espera el precioso fruto de la tierra, aguardando con paciencia hasta que reciba la lluvia temprana y la tardía. Tened también vosotros paciencia y afirmad vuestros corazones para la venida del Señor Jesucristo que se acerca. Esa es parousia. Esas son las cinco palabras en el griego para denotar, para hablar sobre la venida del Señor Jesucristo. Hay cinco nombres para la venida de Cristo a la tierra. No solamente las cinco palabras, pero hay cinco nombres. Abra tu Biblia en Hechos capítulo 3 y versículos 19. La primera es los tiempos de refrigerio de parte del Señor. Hechos capítulo 3 y el versículo 19. Los tiempos de refrigerios de parte del Señor. Así que arrepentíos y convertíos para que seáis borrados vuestros pecados, para que venga la presencia del Señor en tiempos de refrigerio. Y Él envía a Jesucristo, que antes os fue anunciado, envía para venir, para buscar en tiempos de refrigerios. Segundo,
es dicho de los tiempos de la restauración de todo. Hechos capítulo 3 y el versículo 21. Aquí en desierto es necesario que el cielo reciba hasta los tiempos de la restauración de todas las cosas de que habló Dios por boca de sus santos profetas que han sido desde el tiempo antiguo. Restauración de todas las cosas. Tercero, es llamada la bienaventurada esperanza para los salvos. Tito, capítulo 2 y el versículo 13. Tito, capítulo 2 y el versículo 13. Aguardando la esperanza bienaventurada y la manifestación gloriosa de nuestro gran Dios y Salvador Jesucristo. Cuarto, es llamada la aparición gloriosa del gran Dios. La aparición gloriosa, mire bien el versículo 13. Aguardando la esperanza bienaventurada de la manifestación del gran Dios y Salvador Jesucristo. Él es Dios, Él es Dios. Y la quinta es llamada el día del Señor. Segundo Tesalonicenses capítulo 5. Y el primero Tesalonicenses, segundo Tesalonicenses 2:2. Que no os dejéis mover fácilmente de vuestro modo de pensar, ni os conturbéis, ni por espíritu, ni por palabra, ni por carta, como si fuera nuestra en el sentido, hasta el día del Señor. Segundo Tesalonicenses 2:2, primero Tesalonicenses 5:23, hasta el día de la venida del Señor Jesucristo, mantened vuestro cuerpo, alma y espíritu irreprensible para la salvación. ¿Cuál es el propósito de la segunda venida del Señor Jesucristo? Primero, para confirmar la salvación a aquellos que creyeron en Él. Hebreos 9:28. Y vendrá otra vez, no con relación al pecado, pero para llevar a aquellos que esperaron la salvación en Él. Segundo, para traer descanso a los atribulados. Segundo Tesalonicenses capítulo 1 y el versículo 7. Y a vosotros que sois atribulados, daros reposo con nosotros cuando se manifieste el Señor Jesús desde el cielo con sus ángeles de su poder. Tercero, para vengarse a los que rechazaron el Evangelio. Segundo Tesalonicenses 1:8. Y vendrá en llama de fuego para dar retribución a los que no conocieron a Dios ni obedecieron el Evangelio de nuestro Señor y Salvador Jesucristo. Cuarto, vendrá para ser glorificado por sus santos. Segundo Tesalonicenses capítulo 1 y el versículo 10. Cuando venga en aquel día para ser glorificado en sus santos y ser admirado en todos los que creyeron, por cuanto nuestro testimonio ha sido creído entre vosotros. Ser admirado. Él será admirado en aquel día, en la segunda venida del Señor Jesucristo. ¿Por quién? Por la iglesia, por ti y por mí. Quinto, vendrá para juzgar a las naciones. Mateo 25:31. Vendrá para juzgar a las naciones. Después de la gran tribulación. Mateo 25. Y el versículo 31. Cuando el Hijo del Hombre venga de su gloria y todos sus santos ángeles con él, entonces sentará en su trono de gloria y serán reunidas delante de él todas las naciones. Ese es el juicio de las naciones en el valle de Josafat. Después que él destruya a los enemigos de Israel y el monte de los olivos se transforme en dos. Él vendrá en sexto para manifestar las intenciones del corazón del hombre. 1 Corintios capítulo 4 y el versículo 5. 1 Corintios capítulo 4 y el versículo 5. Así que no juzguéis nada antes del tiempo, hasta que venga el Señor, el cual aclarará también lo oculto en las tinieblas y manifestará las intenciones de los corazones, y entonces cada uno recibirá su alabanza de Dios. Séptimo, vendrá para descubrir las cosas ocultas en que nosotros hemos hecho en el cuerpo. El mismo versículo, 1 Corintios 4, 5. Octavo, vendrá para llevarnos con Él. 1 Tesalonicenses capítulo 4, versículos 16 y 17. Y descenderá con sus ángeles, y habrá alarido con voz de arcángel y de trompeta. Los muertos primero resucitarán en Cristo, y nosotros que estuviéramos estado vivos, decía Pablo, subiremos para nos encontrarmos con Él en las nubes. 1 Corintios capítulo 4 y el versículo 5. Así que no juzguéis nada antes del tiempo, hasta que venga el Señor, el cual aclarará también lo oculto en las tinieblas y manifestará las intenciones de los corazones, y entonces cada uno recibirá su alabanza de Dios. Séptimo, vendrá para descubrir las cosas ocultas en que nosotros hemos hecho en el cuerpo. El mismo versículo, 1 Corintios 4:5.
Octavo, vendrá para llevarnos con él. Primero Tesalonicenses capítulo 4, versículos 16 y 17. Y descenderá con sus ángeles, y habrá alarido con voz de arcángel y de trompeta. Los muertos primero resucitarán en Cristo, y nosotros que estuviéramos estado vivos, decía Pablo, subiremos para nos encontrarmos con él en las nubes. Décimo, vendrá para restaurar todas las cosas. Hechos 3:21, que ya lo he leído. Tanto en el cielo como en la tierra, para restaurar todas las cosas. Y décimo primer lugar, vendrá para traer el galardón a sus siervos. Abra tu Biblia, Apocalipsis 22:12. Apocalipsis 22:12. Y he aquí que yo vengo pronto, y mi galardón está conmigo, para recompensar a cada uno según su obra. Él vendrá para recompensar a cada uno. ¿Cuál cada uno? La iglesia. La iglesia no participará del gran juicio del trono blanco, es para los impíos. Y los que no fueron escritos en el libro de la vida fueron echados en el lago de fuego, es para los impíos. La iglesia será juzgada antes, cuando comparecerá delante del tribunal de Cristo para recibir los galardones. En los estudios futuros nosotros vamos a estudiar eso. Él vendrá para traer salvación a aquellos que le esperan. Pero son dos fases. Mira bien. La segunda venida de Cristo no es llamada segunda o tercera, es segunda. Son dos venidas en una sola, que se lleva el nombre segunda. La segunda venida de Cristo posee dos fases o dos etapas. Primero llevará a nosotros y después regresaremos con Cristo, después de la gran tribulación, en la orden cronológica, en la palabra de Dios cronológica, en la orden de los hechos, es así. Después de 7 años de estar viajando por el espacio, y mirando la gloria de Dios como iglesia, quedaremos en los siguientes estudios. Voltaremos con Cristo a la tierra para reinar con Él por 1000 años. Apocalipsis capítulo 5 y el versículo 10. Y nos has hecho para nuestro Dios reyes y sacerdotes, y reinaremos sobre la tierra. Reyes y sacerdotes, reyes, reinaremos con Cristo. Administraremos planetas, administraremos naciones, seremos responsables por naciones. Sacerdotes, sacerdotes, las 12 tribus de Israel serán representadas en nosotros, y nosotros seremos sacerdotes, cabeza de naciones, porque reinaremos con Él. Primero, en la orden cronológica, primero habrá una gran tiniebla mundial. Abra tu Biblia en Salmo 18:9. Salmo 18:9. Inclinó los cielos y descendió, y había densas tinieblas debajo de sus pies. Inclinó los cielos y descendió, y habrá densas tinieblas debajo de sus pies. Ese después de la gran tribulación, cuando Él venga para restaurar el reino de Israel. Zacarías capítulo 14, versículos 6 y 7, como dijimos ayer, y habrá ese día, será conocido como el día del Señor, día de oscuridad, día de angustia, día de dolor. Isaías capítulo 13, el versículo 10. Por lo cual las estrellas de los cielos y los luceros no darán su luz, y el sol se oscurecerá al nacer, y la luna no dará su resplandor. Y castigaré el mundo por su maldad, y los impíos por su iniquidad, y haré que cese la arrogancia de los soberbios y la altivez de los fuertes. Cuando Él viene para juzgar a las naciones y para restaurar el reino de Israel, entonces aparecerá en segundo lugar el señal de Cristo en los cielos, Cristo y su iglesia. Mateo 24:30. Mateo 24:30. Entonces aparecerá la señal del Hijo del Hombre en el cielo. Y entonces lamentarán todas las tribus de la tierra y verán al Hijo del Hombre viniendo sobre las nubes con poder y gran gloria. Eso es después de la gran tribulación. Le vendrá con la iglesia. Aparecerá su señal. Como yo dije ayer, será vía satélite. El mundo entero lo verá. El Señor en su gloria y en su poder. Vía satélite. ABC News, CBS News, vía satélite. Él aparecerá con sus ángeles y su iglesia en gloria, los miles y de millones en línea para juzgar a las naciones. La bienaventuranza gloriosa de la iglesia. Qué llamado nosotros somos, como decía Pablo, para que entendáis vuestro llamado
para que entendáis a tan grande, cuán gran llamado ha sido vosotros llamado en Cristo. Tercero, Cristo vendrá con su iglesia en caballos blancos y todo el ojo lo verá. Apocalipsis capítulo 19. Capítulo 19 y el versículo 11. Entonces vi el cielo abierto y aquí un caballo blanco, y lo que le montaba se llamaba fiel y verdadero, y con justicia juzga y pelea, Jesucristo. Sus ojos eran como llamas de fuego y había en su cabeza muchas diademas y tenía un nombre escrito en que ninguno conocía sino él mismo. Y estaba vestido de su ropa teñida en sangre y su nombre era el Verbo de Dios. Y los ejércitos celestiales vestidos de lino finísimo. ¿Quién es? Nosotros. Juan dijo, y vi una gran multitud vestida de lino finísimo que cantaba y alababa. Somos nosotros. Y los ejércitos celestiales vestidos de lino finísimo, blanco y limpio, le seguían en caballos blancos. Nosotros vendremos con Cristo para siempre. Alabado sea su nombre. Alabado sea su nombre para siempre. Alabado sea su nombre. Entonces, en cuarto, él vendrá y hará guerra contra el anticristo. Capítulo 19 y el versículo 19. Y vi a la bestia y los reyes de la tierra y sus ejércitos. Este es el anticristo con Rusia y todos los ejércitos en la batalla del Armagedón, en el monte Megido, al norte de Israel, al oeste de la Galilea, al sur del Líbano, reunidos para guerrear contra el que montaba en el caballo y su ejército. Quinto, ahora Cristo destruye al anticristo con el soplo y la espada de su boca. Segundo Tesalonicenses capítulo 2 y el versículo 8. Segundo Tesalonicenses 2 y el versículo 8. Y entonces se manifestará aquel inico, el anticristo, a quien el Señor matará con el espíritu de su boca y destruirá con el resplandor de su venida. Alabado sea su nombre para siempre. Y Apocalipsis capítulo 19 y el versículo 21. Y los demás fueron muertos con la espada que salía de la boca del cordero, que montaba en el caballo, y todas las aves se saciaron de la carne de ellos. Esos son los enemigos de Israel, Rusia, y todos los enemigos de Israel, que serán destruidos en el resplandor de su venida, en la segunda aparición del Señor Jesucristo. Sexto. Ahora el anticristo es echado en el lago de fuego juntamente con el falso profeta. Apocalipsis 19 y el versículo 20. Y la bestia fue apresada o prendida, y con ella el falso profeta que había hecho delante de ella las señales con las cuales había engañado a los que recibieron la marca de la bestia, el 666. Y había adorado su imagen. Estos dos fueron lanzados vivos dentro de un lago de fuego que arde con azufre. Bendito sea el nombre del Señor para siempre. Séptimo, ahora Satanás es preso por 1000 años. Apocalipsis 20, versículo 1-3, orden cronológica. Y vi a un ángel que descendía del cielo con la llave del abismo y una gran cadena en la mano, y prendió al dragón, la serpiente antigua, que es el diablo, Satanás, y lo ató por 1000 años. Y lo arrojó al abismo y lo encerró, y puso sus sellos sobre él para que no engañase más a las naciones hasta que fuese cumplido 1000 años. Después de esto debe ser desatado por un poco de tiempo. Octavo. No solamente Satanás será preso, pero todos los demonios del infierno y todas las huestes de Satanás. Isaías capítulo 24 y el versículo 21. Isaías capítulo 24 y el versículo 21. 24, 21 y 22. Acontecerá en aquel día que Jehová castigará el ejército de los cielos en lo alto. ¿Cuál es el ejército de los cielos en lo alto? Pablo dijo, no tenemos lucha contra la carne y sangre, pero contra los espíritus de la maldad en las regiones celestiales, en el segundo cielo. Acontecerá en aquel día que Jehová castigará el ejército de los cielos en lo alto y a los reyes de la tierra sobre la tierra. Y serán amontonados como se amontonan los encarcelados en mazmorra, y en prisión quedarán encerrados, y serán castigados después de muchos días. El Señor destruirá todo el imperio demoníaco y lo enviará para la destrucción. Nono, ahora Satanás es echado en el lago de fuego. Bendito sea el nombre del Señor Jesucristo. Apocalipsis capítulo 20 y el versículo 20. Apocalipsis capítulo 20 y el versículo 10.
Y el diablo que los engañaba fue lanzado en el lago de fuego y azufre, donde estaba la bestia y el falso profeta, y serán atormentados día y noche por todos los siglos. Amén. Para siempre. Eso será después del milenio. El milenio terminará con una rebelión satánica. El diablo levantará una rebelión satánica en contra de Dios, pero Dios lo destruirá y lo enviará al lago de fuego. Décimo lugar. Ahora los ángeles quitan todos los impíos de la tierra. La limpia. Mateo capítulo 13 y el versículo 41. Mateo capítulo 13 y el versículo 41. Y enviará al Hijo del Hombre a sus ángeles y recorrerán de su reino a todos los que sirven de tropiezo y a todos los que hacen iniquidad. Limpiará la tierra. Y los echarán en el horno de fuego y ahí será el lloro y el crujir de dientes. Compárese a 1 Corintios capítulo 6, versículos 9 a 11. Décimo primer lugar, ahora Jesús descenderá en el monte de los olivos. Zacarías capítulo 14 y el versículo 4. Zacarías capítulo 14 y el versículo 4. Y se firmarán sus pies en aquel día sobre el monte de los olivos que está enfrente de Jerusalén al oriente. Y el monte de los olivos se partirá por el medio, hacia el oriente y hacia el occidente, haciendo un valle muy grande. Y la mitad del monte se apartará hacia el norte y la otra mitad hacia el sur. Décimo segundo. Ahora empieza el juicio de las naciones. Joel capítulo 3 y el versículo 2. Joel capítulo 3 y el versículo 2. Ahora empieza el juicio de las naciones. Y reuniré a todas las naciones y las haré descender al valle de Josafá. Y allí entraré en juicio con ellas a causa de mi pueblo y de Israel mi heredad, a quien ellas esparcieron entre las naciones y repartieron mi tierra. Ahí entrará en juicio las Naciones Unidas y todos los decretos y todas las leyes, todos los votos, todos los países que votaron contra Israel. Dios los maldecirá y los destruirá, incluyendo los Estados Unidos de América. Isaías capítulo 2 y el versículo 4. No se olvide que Estados Unidos ya votó 4 veces contra Israel, my friend. Isaías capítulo 2 y el versículo 4. Y juzgará entre las naciones y reprenderá a muchos pueblos y volverán sus espadas en rejas y arado, sus lanzas en hoces. No alzará espada nación contra nación ni adestrará más para la guerra. Eso será el inicio del milenio, el fin de todas las cosas. Acuérdese, porque es el juicio de las naciones a causa de mi pueblo, a causa de Israel, a causa de mi heredad, que vosotros, naciones, le esparcieron por y guardaré mis obras hasta el fin. Yo le daré la autoridad sobre las naciones. La iglesia. Daniel capítulo 7 y el versículo 17. Daniel capítulo 7 y el versículo 17. Estas 4 grandes bestias son 4 reyes que se levantarán en la tierra. 4 reyes. Voy a hablar con eso en los estudios que vienen. Después recibirán el reino los santos del Altísimo. ¿Quién es? Tú y yo. Y poseerán el reino hasta el siglo, eternamente y para siempre. Para siempre. Reinaremos con Él para siempre. Apocalipsis capítulo 20, versículo 4. La última parte del versículo. Y vi tronos y se sentaron sobre ellos los que recibieron facultad de juzgar. ¿Quién es? Nosotros. Y vi las almas decapitadas por la causa del testimonio de Jesucristo. ¿Quién es? Los salvos durante la gran tribulación, que serán salvos y darán su propia vida y no dejarán marcarse con el 666 de la bestia. Los que no habían adorado la bestia ni su imagen y que no recibieron la marca en sus frentes y sus manos, vivieron y reinarán con Cristo 1000 años. O reinaron con Cristo 1000 años. En la segunda venida de Cristo, segunda venida, después, no ahora, cuando Él viene para su iglesia, la segunda etapa, después de la gran tribulación, segunda venida vendrá para la iglesia y después destruirá a los enemigos de Israel, en la segunda fase. Todas las naciones comparecerán delante de Él, y en aquel día todas las naciones estarán peleando en contra de Israel, tomarán Jerusalén. Las casas serán invadidas, las mujeres violadas, y la mitad de la población será echada fuera de Israel. Apocalipsis capítulo 17 y el versículo 14. Apocalipsis 17, 14.
pelearán contra el Cordero y el Cordero los vencerá, porque Él es el Señor de señores y Rey de reyes, y los que estaban con Él son llamados, elegidos y fieles. Pelearán con el Cordero. Apocalipsis 19, versículo 21. Y los demás fueron muertos con la espada que salía de la boca del que montaba el caballo, y todas las aves se saciaron de la carne de ellos. Pelearán. Jesucristo destruirá a los enemigos de Israel. Zacarías capítulo 14 y el versículo 2. Usted ve, usted tiene que entender algo en la Escritura y en las profecías. Que las profecías no están en solo un libro, o no están en un lugar. Usted tiene que ir en toda la Biblia. Toda la Biblia. Porque una hay compatibilidad con la otra. No se puede correr un solo versículo y hacer de él. Hay que ver el contexto, hay que conocerla toda. Hay que conocerla toda. Zacarías capítulo 14 y el versículo 2. Porque yo reuniré a todas las naciones para combatir Jerusalén, y la ciudad será tomada, y serán saqueadas las casas, y violadas las mujeres, y la mitad de la ciudad irá en el cautiverio, mas el resto del pueblo no será cortado de la ciudad. Segundo, Cristo vendrá y peleará con sus enemigos con piedra, hielo, ceguera y locura. Zacarías capítulo 12, versículo 3 en adelante. Después saldrá Jehová y peleará con aquellas naciones como peleó en el día de la batalla. Y se firmarán sus pies en aquel día en el monte de los Olivos. Versículo 5. Y huiréis al valle de los montes, porque el valle de los montes llegará hasta Azal. Oiréis de la manera que huise por causa del terremoto en los días de Uzías, rey de Judá. Y vendrá Jehová mi Dios, y con él todos sus santos. Tú y yo, la iglesia. La iglesia. Y la tierra será destruida entonces con una gran explosión atómica. Versículo 12 de Zacarías 14, que lo dije ayer. Y esta será la plaga con que herirá Jehová a todos los pueblos que pelearen contra Jerusalén. La carne de ellos se corromperá estando ellos en sus pies, y se consumirán las cuencas de sus ojos, y su lengua se pudrirá adentro de su boca. Tercero, morirán dos personas de cada tres en el Armagedón. Zacarías capítulo 13 y el versículo 8. Y acontecerá en toda la tierra, dice Jehová, que las dos terceras partes serán cortadas en ellas, y se perderán más la tercera parte que quedará en ellas. Dos terceras partes de cada tres personas, dos morirán en la batalla del Armagedón. Y meteré en el fuego en la tercera parte, y los fundiré como se funde la plata, y los probaré como se prueba el oro, y invocará mi nombre, y yo le diré, y diré, pueblo mío, y él dirá, Jehová es mi Dios, Israel. Cuarto, la tierra quedará llena de muertos. Salmo 110 y el versículo 6. Salmo 110 y el versículo 6. Juzgará entre las naciones y llenará la tierra de cadáveres. Quebrantará las cabezas de muchas naciones. Llenará la tierra de cadáveres. ¿Sabe cuántos meses llevarán para enterrar todos los muertos? 7 meses. Para enterrar todos los muertos. Israel llevará 7 meses. Para enterrar todos los muertos que subieron en contra de Israel. 7 meses. La Biblia dice que en aquel día la sangre dará por la boca de los caballos, por el freno de los caballos, y la sangre será como el mar y como el río. Los enemigos de Israel. Nahum capítulo 3 y el versículo 3. Nahum capítulo 3 y el versículo 3. Jinete enhiesto y resplandor de espada, resplandor de lanza, y multitud de muertos, multitud de cadáveres, cadáveres sin fin, y sus cadáveres tropezarán. Cadáveres sin fin, y sus cadáveres tropezarán. Esa será la mortandad de las naciones que se levantarán en contra de Israel en el fin. Todas las naciones, todos. Quinto, muy pocas personas escaparán en este día. Isaías capítulo 24 y el versículo 6. Por esta causa la maldición consumió la tierra, y sus moradores fueron asolados. Por esta causa, ¿qué causa? Todos los que se levantaron contra Israel durante toda la existencia de su historia. Por esta causa fueron consumidos los habitantes de la tierra y se disminuyeron los hombres. Muy pocos se salvarán en este día. Solo el Israel convertido se salvará en este día, porque las naciones serán destruidas en el valle del Armagedón. La última vez que estuve en Israel, yo saqué 368 slides, películas, del valle del Megido, del valle del Armagedón, de donde se irán a manobrarse los tanques, los aviones,
y es algo increíble como la tierra está siendo aplanada. ¿Aplanada? Para recibir la batalla del Armagedón. Las dos fases de la segunda venida de Cristo. Primero, lo repito muchas veces para que usted entonces pueda grabar en su mente. Billy Graham dijo, cuando usted repite una vez, la ala de la izquierda prende. Cuando usted repite dos veces, la ala de la derecha prende. Cuando usted repite tres veces, la iglesia entera prende. La segunda venida de Cristo, él posee dos fases. Primero, él vendrá para arrebatar a la iglesia, ahora. Después regresará nuevamente para reinar con su iglesia en el milenio. Después de la gran tribulación, antes del juicio de las naciones. Mira bien la cronología de la venida de Cristo. Eso es tremendo. Mire bien qué tremendo es esto. Primero, en el arrebatamiento de la iglesia, Jesucristo vendrá soltero. 2 Corintios capítulo 11 y el versículo 2. 2 Corintios capítulo 11 y el versículo 2. Porque os celo con celo de Dios, pues os he despojado como un esposo, para presentarlos como virgen pura a Cristo. Primero él vendrá soltero en el arrebatamiento de la iglesia. Pero después de la gran tribulación, él vendrá casado. Judas, versículo 14. Judas 14. De estos también profetizó Enoch, séptimo desde Adán, diciendo, he aquí, viene el Señor con sus santas y decenas de millares de ángeles. Santas y decenas, millares de ángeles. Tú y yo, los santos del Señor. Primero él viene soltero, después él viene casado. Segundo, en el arrebatamiento él vendrá como un relámpago. Mateo 24, 27. Mateo 24, 27. Porque como el relámpago que sale del oriente y se muestra hasta el occidente, así será la venida del Hijo del Hombre. Pero en su segunda venida, él vendrá despacio y él vendrá sobre las nubes. Mateo 24, 30. Entonces aparecerá la señal del Hijo del Hombre en los cielos. Entonces se levantarán todas las tribus de la tierra y verán al Hijo del Hombre viniendo sobre las nubes del cielo con poder y gran gloria. Ese después de la gran tribulación. Tercero, en el arrebatamiento de la iglesia, él vendrá secretamente. 1 Tesalonicenses capítulo 5 y el versículo 2. Porque vosotros sabéis perfectamente que el día del Señor vendrá así, como ladrón de la noche, secretamente. Pero en su segunda venida, después de la gran tribulación, él vendrá visiblemente. Apocalipsis capítulo 1. Y el versículo 7. Apocalipsis 1, 7. Y aquí que viene con las nubes, y todo ojo le verá, y los que traspasaron, y todos los linajes de la tierra harán lamentación por él. Amén. Él vendrá visiblemente, vía Satlán. Cuarto. Antes él vendrá, para arrebatar a la iglesia, vendrá antes del anticristo. Segundo Tesalonicenses capítulo 2. Versículo 3, segundo Tesalonicenses 2, 3. Nadie os engañe en ninguna manera, porque no vendrá sin que antes venga la apostasía. Estamos en ella. Y se manifiesta el hombre de pecado, el hijo de perdición, el cual se opone y se levanta contra todo lo que se llama Dios, o es objeto de culto, tanto que se siente en el templo de Dios como Dios, siéndose pasar por Dios. Y vendrá antes del anticristo. Vendrá antes del anticristo. Mire bien, mire bien, mire bien. ¿No os acordáis que cuando yo estaba todavía con vosotros os decía esto? Que ahora vosotros sabéis lo que lo detiene, la iglesia, a fin de que a su debido tiempo se manifieste. La iglesia sube y el anticristo se manifiesta después. Entonces, en la segunda venida, después de la gran tribulación, él vendrá después del anticristo. Según Tesalonicenses 2:8. Y entonces se manifestará aquel inicuo, el cual el Señor matará con el espíritu de su boca y destruirá con el resplandor de su venida. Después de la segunda venida. Quinto, en el primer arrebatamiento, en su primera venida, él vendrá para la iglesia. Primero Tesalonicenses 4, 16, 17, ya le dice a usted,
Pablo dijo, los muertos primero, y nosotros que estuviéramos vivos seremos arrebatados con el Señor en el aire. Pero después, Él vendrá por Israel. Israel en la Biblia es una cosa, la iglesia es otra cosa. No se puede añadir profecías que es solo para Israel o para la iglesia, de mezclar las dos. La iglesia es la iglesia, Israel es Israel. Son dos cosas distintas. Podemos decir que somos el Israel de Dios porque nosotros fuimos injertados en él. Pero Israel es Israel. La iglesia es la iglesia. Son dos cosas distintas. Primero vendrá para la iglesia, después él vendrá para Israel. Romanos capítulo 11 y versículo 25. Romanos capítulo 11 y el versículo 25. ¿Por qué no quiero, hermanos, que ignoréis este misterio? Para que no seáis arrogantes en cuanto a vosotros mismos, que ha acontecido a Israel en el destrimento en parte, hasta que haya entrado la plenitud de los gentiles. Mire bien, la plenitud de los gentiles. Y luego, todo Israel será salvo. Como está escrito, vendrá de Sion el libertador que apartará de Jacob la iniquidad. Israel entero será salvo. Cuando Dios quite entonces el velo de los ojos de la ley mosaica, del judaísmo ortodoxo, y él se presente como Yeshua y Amashia, se presente como Mesías, e Israel se convertirá al Señor. En la primera venida, en el arrebatamiento de la iglesia, él vendrá hasta las nubes, sexto lugar, hasta las nubes, 1 Corintios 6:4-7, y vendrá hasta las nubes, nosotros nos encontraremos en las nubes. Pero después de la segunda, de su segunda venida, después de la gran tribulación, él vendrá con las nubes. Apocalipsis 1:7, el que viene con las nubes y todo el ojo lo verá. Séptimo, en el primer arrebatamiento él vendrá con trompeta de Dios. 1 Tesalonicenses 4:16, y vendrá con voz de arcángel y con trompeta de Dios. Después de la gran tribulación, en su segunda venida, en su segunda etapa, él vendrá con trompeta de ángeles. Mateo 24:31. Y enviará sus ángeles con voz de trompeta, y juntarán a sus escogidos de los cuatro vientos, desde un extremo del cielo a los otros. Esos escogidos son Israel. No lo aplica a la iglesia que no es. Es Israel. Usted ya va a estar con Dios, a no ser que usted se quiera quedar en la gran tribulación. Pero ese es Israel. ¿Quién es el pueblo escogido de Dios? Israel. Israel. Entonces vendrá y se juntará a sus escogidos. Mira bien que dice, de los cuatro vientos de la tierra, Israel ha sido dispersado por todo el mundo. Y los juntará en todo el mundo. Y los llevará para él. Para él. En octavo lugar, cuando él... primer arrebatamiento. Cuando él viene, él vendrá por los últimos. ¿Quiénes son los últimos? Tú y yo. ¿Escogido de Dios? Israel. Israel. Entonces vendrá y se juntará a sus escogidos. Mira bien que dice, de los cuatro vientos de la tierra, Israel ha sido dispersado por todo el mundo, y los juntará en todo el mundo, y los llevará para él. Para él. En octavo lugar, cuando él... primer arrebatamiento, cuando él viene, él vendrá por los últimos. ¿Quiénes son los últimos? Tú y yo. Tú y yo somos los últimos. Mateo capítulo 20 y el versículo 16. Mateo 20 y el versículo 16. Así que los primeros serán postreros, Israel. Y los postreros serán primeros, nosotros. Porque los que son llamados, muchos son llamados, pero pocos escogidos. Ahora entiende la escritura. Mira bien. Mira bien. Los primeros serán postreros. Israel era primero y será postrero. Y los postreros serán primeros, tú y yo, porque los recibimos, seremos primero. Israel será después. Así se aplica esa escritura. Mira bien. Vendrá por los últimos, el primer arrebatamiento, tú y yo. Pero después vendrá por los primeros. Mateo 20:16. ¿Quiénes son los primeros? Israel. Israel es primero. Siempre tuve el primado. Israel es primero. Los últimos serán los primeros. Nosotros que creemos en él. Israel no creyó porque era plan de Dios para endurecer el corazón de ellos para que los gentiles pudieran recibir la salvación. Nono. Vendrá por los santos. Nosotros, la iglesia, en el primer arrebatamiento. Vendrá por los santos, su primera venida. 1 Tesalonicenses capítulo 4, y el versículo 13. Tampoco queremos, hermanos, que ignoréis acerca de los que duermen, para que no os entristezcáis como nosotros que no tienen esperanza.
Porque si creemos que Jesucristo murió y resucitó, así también traerá Dios con Jesús a todos los que durmieron en Él. Esa es la iglesia, los que durmieron en Él. Vendrá por sus santos. Segundo, después de la gran tribulación, Él vendrá con sus santos. Que es distinto. Zacarías capítulo 14 y el versículo 5. Zacarías capítulo 14 y el versículo 5. La última parte, la última frase. Y vendrá Jehová mi Dios, y con él todos sus santos. Esa es la iglesia, después de la gran tribulación. Esa es la iglesia, después de la gran tribulación. Su segunda etapa. Décimo. El primer arrebatamiento, la primera.

Porque yo reuniré todas las naciones para combatir contra Jerusalén y para juzgarlas, como ya hemos leído. Vendrá y se quedará para juzgar las naciones. Y después que le juzgue las naciones, la batalla de Armagedón, entonces empieza el milenio. En 11º lugar, cuando Él viene en arrebatamiento de la iglesia, Él vendrá para juzgar a la iglesia, para dar el galardón a la iglesia. 2 Corintios capítulo 5, el versículo 10. 2 Corintios capítulo 5, el versículo 10. Porque es necesario que todos nosotros comparezcamos ante el tribunal de Cristo, para que cada uno reciba según lo que haya hecho mientras estaba en el cuerpo, sea bueno o sea malo. Esa es la iglesia, el tribunal de Cristo. 1 Pedro capítulo 4 y versículo 17. 1 Pedro 4, 17. Porque es tiempo de que el juicio comience por la casa de Dios. Y si primero comienza por nosotros, que es la casa de Dios, ¿cuál será el fin de aquellos que no obedecieron el Evangelio de Dios? Ese es el primero. Después, en su segunda venida, en el segundo arrebatamiento, Él vendrá no para juzgar la iglesia, pero para juzgar las naciones. Joel 3:2 que tú y yo leemos. Y entrará en juicio en el valle de Josafat. Y juzgaré las naciones de acuerdo a lo que han hecho con mi pueblo Israel, mi heredad, que han esparcido por todas las naciones. Mateo 25, 31 y 32. Él descenderá de su gloria, se sentará en su trono y juzgará las naciones. Y pondrá los cabritos a la izquierda, los impíos, y pondrá las ovejas a la derecha, Israel. No confunda eso con iglesia, porque eso no es iglesia. Eso es Israel. 12º, en el primero. Primera vez que viene Jesucristo. Él vendrá antes de la gran tribulación. 1 Tesalonicenses capítulo 1 y el versículo 10. Él vendrá antes de la gran tribulación. 1 Tesalonicenses capítulo 1 y versículo 10. Y esperar de los cielos a su Hijo, al cual resucitó de los muertos a Jesucristo. ¿Quién nos librará de la ira venidera de la gran tribulación? Hay tres opciones y todavía no es el estudio de la gran tribulación, pero yo quiero que usted entienda. Algunos teólogos dicen que la iglesia será arrebatada antes de la gran tribulación. Otros teólogos dicen que la iglesia será arrebatada en el medio de la gran tribulación. Otros teólogos dicen que será arrebatada después de la gran tribulación. Pero la Biblia dice que nos librará de la ira venidera. Yo me voy con él primero. Yo me voy en el primer viaje. Primer viaje me voy yo. Si ellos quieren quedar, es el problema de ellos, pero yo me voy. Si entonces la iglesia tiene que pasar entonces y se quedar hasta la mitad de la gran tribulación, como dice el teólogo, para ser purificada, entonces el sacrificio de Cristo fue en vano. Porque entonces la iglesia tiene que ser purificada de nuevo. Y la Biblia dice, Él se ofreció una sola vez y nos purificó para siempre por su sangre. Y si Él viene después de la gran tribulación, que la iglesia tiene que pasar todas las calamidades y los juicios, entonces el cuerpo será desmembrado como es el cuerpo. Entonces unos subirán y el cuerpo estará desmembrado porque es el cuerpo de Cristo. Entonces unos subirán los brazos, las piernas y el cuello se quedará. Entonces tiene que negar entonces la estructura. O nosotros subimos una sola vez o nosotros entonces no subimos ninguna vez. Porque si vamos a subir después de la gran tribulación y la iglesia es el cuerpo de Cristo, después ella se va a casar, Cristo no va a casarse con una esposa que está desmembrada. Él tiene que casarse con un cuerpo perfecto. Por tanto, nos vamos antes. Antes de la gran tribulación, nos vamos para arriba. Para arriba. Para la gloria. Nos vamos para arriba. Daniel capítulo 12, el versículo 1 y 2. Daniel capítulo 12, versículo 1 y 2. En aquel tiempo se levantará Miguel, el gran príncipe que está de parte de los hijos de tu pueblo. Y será tiempo de angustia, la gran tribulación, al cual nunca fue desde que hubo gente hasta entonces. Pero en aquel tiempo será libertado tu pueblo y todos los que se hayan escritos en el libro de la vida. Alabado sea tu nombre para siempre, para siempre. Isaías 57 y versículo 1, la última parte. Mire bien qué profundo es esta escritura. Isaías 57, 1, vamos a leer todas. Perece el justo y no hay quien piense en ellos. Perece, él muere en la tierra, antes de la venida de Cristo. Y los piadosos mueren, y no hay quien entienda que de delante de la aflicción, o antes de la aflicción, antes de la ira, antes de la gran tribulación, es quitado el justo. Y nos vamos para arriba. Entonces, después...

segunda venida, después de la gran tribulación, Él vendrá después de la gran tribulación. Mateos 24:30, ¿no es que hemos leído? Y después de estas cosas, o después de que esto aconteció, entonces después de esto, aparecerá el señal del Hijo del Hombre en el cielo. Después de la gran tribulación. Vamos a leer Mateo 24:30. Vamos a leer. Entonces aparecerá la señal del Hijo del Hombre. Entonces, después de la gran tribulación. Mateos 24:29. E inmediatamente después de la tribulación. E inmediatamente después de la tribulación de aquellos días. Vamos al versículo 30. Aparecerá la señal del Hijo del Hombre. Porque la iglesia durante los 7 años de la gran tribulación estará volando por el espacio y mirando la gloria de Dios. 7-year tour. Un tour de 7 años. For free. La iglesia es representada en Enoch, que fue arrebatado antes del diluvio. Génesis capítulo 5. Y el versículo 24. Génesis 5, 24. Caminó Enoc con Dios y desapareció, porque Dios le llevó. Nosotros somos representados en Enoc, que fue arrebatado. ¿Por qué? Porque después que le fue arrebatado, ¿qué vino? El diluvio de Noé, que es la gran tribulación. Después entonces vendrá el diluvio y la gran tribulación. Por eso la Biblia dice, así como fue en los días de Noé. Comían y bebían y dábanse casamiento. Hasta que vino el diluvio. Y no apercibieron. El diluvio es la gran tribulación. Nosotros no somos representados en Noé. Somos representados en Noé por el bautismo. Pero no somos representados en Noé en el diluvio. Porque la iglesia no pasará el diluvio. La iglesia fue sacada para sí. Dios la sacó para sí. Kadosh. La sacó para sí, para ser un pueblo exclusivo. Entonces, ¿de qué sirve servirnos al Señor en santidad, servir al Señor en honor, negarnos nosotros mismos, negar nuestros deseos, negar nuestras pasiones, negarnos nuestros pecados, morir para nosotros mismos si vamos a pasar la gran tribulación? Entonces, no hay ningún valor. No hay ningún valor, entonces. Como un pastor, una vez estaba predicando sobre la gran tribulación. Y él estaba predicando y el pueblo estaba animado y gloria a Dios, aleluya. Y cayó la gloria de Dios. Entonces estaba un hermanito sentado, estaba medio dormido. Él no conocía muy bien la escritura. Entonces él dice, ¿quién va durante el arrebatamiento de la iglesia en el gran viaje del arrebatamiento? Y todos se pusieron en pie, el hermano estaba un poco dormido en la silla. Y entonces él vio que el hermano estaba dormido. Y entonces ahora se levantan todos aquellos que no desean ir en este gran viaje. Entonces se levantó él y dijo, mire pastor, yo voy en el viaje, pero voy en el segundo porque este va muy lleno. El diluvio será para la gran tribulación. Y Cristo vendrá con lo suyo después. Nosotros no pasaremos la gran tribulación. Mire bien, ¿por qué no? Isaías 26, 20. Isaías capítulo 26 y el versículo 20. Mira bien, ¿por qué no pasaremos la gran tribulación? Isaías 26 y versículo 20. Anda, pueblo mío, entra en tus aposentos, el cielo. Cierra tras ti tus puertas, la puerta de la nueva Jerusalén. Escóndete un poquito. Por un momento, 3 años y medio, y 3 años y medio, en tanto que pasa la indignación, que es la gran tribulación. Entra, pueblo mío, entra en tus aposentos, bendito sea el nombre del Señor para siempre. ¡Aleluya! Cierra tras ti tus puertas, escóndate un poquito por un momento, en tanto que pasa la ira. Alabado sea el nombre del Señor. Yo me voy para arriba y tú se vas para arriba y nos vamos para arriba para siempre vivir con el Señor. Dios, alabado sea el nombre del Señor para siempre. Alabado sea el Señor para siempre. Romanos capítulo 5 y el versículo 9. Romanos capítulo 5 y el versículo 9. Pues mucho más, estando ya justificados por su sangre, seremos salvos de la ira de Dios.
Y 1 Tesalonicenses 5:9. 1 Tesalonicenses 5:9. Porque no nos ha puesto Dios para la ira, no nos ha puesto, sino para alcanzar la salvación por el medio de nuestro Señor Jesucristo. La ira venidera, sin duda ninguna, es la gran tribulación. Primero Él vendrá soltero, después Él vendrá casado. Primero Él vendrá como un relámpago, después Él vendrá despacio en las nubes. Primero Él vendrá secretamente, después vendrá visiblemente. Primero vendrá antes del anticristo, después vendrá después del anticristo. Primero vendrá para la iglesia, después vendrá para Israel. Vendrá hasta las nubes primero, después vendrá hasta con las nubes. Vendrá primero con la trompeta de Dios, después vendrá los ángeles con la trompeta de Dios. Primero vendrá por los últimos, la iglesia, después vendrá por los primeros, Israel. Vendrá por los santos, nosotros, después vendrá con los santos, nosotros. Vendrá y volverá al cielo, la segunda, vendrá y se quedará. Vendrá y juzgará a la iglesia primero, y en la segunda vendrá y juzgará a las naciones. Primero, vendrá antes de la gran tribulación, y segundo, vendrá después de la gran tribulación. Alabado sea el nombre del Señor. Vámonos a poner en pie, por favor. Levante tus manos y alabe al Señor por un instante. Somos partícipes de la gloria y partícipes de la bendición y del poder de la gloria de Dios. Subiremos para siempre con Él.

a ver sus manos de esos hombres. Ahora griten de júbilo. Canten después de mí.

¿Cómo está usted? El número de padres y madres solteros parece crecer año tras año, tal como los problemas de criar niños solo. ¿Cómo puede un padre soltero tener la energía para ganar suficiente dinero, satisfacer todas las necesidades de su familia y dar el amor adecuado para mantener una familia unida? La mujer en esta historia descubrió la respuesta cuando su corazón, mente y vida fueron desencadenados.

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1: Hola, Teresa. ¿Cómo te va?
2: Me levanto apurada cada día.
1: ¿Cómo te va con la mujer que viene a cuidar a los niños?
2: Bien, por ahora. No sé qué haría sin ella.
1: ¿Cómo haces todo, Teresa? Especialmente con el bebé.
2: Es difícil. Por lo menos ya no me turbo por Jack ahora.
1: ¿Sabes dónde se encuentra?
2: No. Creo que partió del estado. Está ahora fuera del alcance de la ley.
1: Qué bueno que seas fuerte.
2: Es difícil ser fuerte. De vez en cuando quiero enfermarme y que me pongan en un hospital. Alguien vendría a cuidar a los niños.
0: ¿Cuál padre soltero en algún momento no ha querido dejar la carga y salir de la responsabilidad? No es fácil tomar decisiones solo, como la madre en esta historia se dio cuenta. Resulta que no tenía que ser así, algo que ella afortunadamente aprendió a tiempo. Ella nos cuenta su historia ahora para ayudar a otros en la misma situación. Aunque los nombres se han cambiado para proteger a la familia, esta es la historia verdadera de una mujer que llamaremos Teresa, ahora mismo en Desencadenados.
2: Llegué a ser una madre soltera. Crecí en un hogar alegre y seguro, la menor de 8 hermanos. Mis padres se querían bastante y nos acompañaban a la iglesia todos los domingos. Mi padre tenía una buena posición de gerente en una compañía que producía electricidad en Nebraska. Debido a eso, fuimos bien conocidos y bien educados. Asistí a una escuela privada para mujeres. Sin embargo, mi vida cambió cuando tuve 12 años de edad y mi mamá falleció inesperadamente. Fue durante la Segunda Guerra Mundial y 2 de mis hermanos habían regresado a casa de descanso.
3: ¿Estás bien, Teresa?
2: No lo puedo creer. Pensé que una histerectomía era una cirugía de rutina. ¿Por qué tuvo que morir?
3: Algunas personas no sobreviven a la cirugía. Fue un coágulo de sangre.
2: Sigo esperando que ella entre por la puerta.
3: Todos somos iguales.
2: La vida nunca será igual. Jamás.
3: Papá está muy mal.
2: ¿Cómo puedes casarte hoy sin mamá?
3: Ya lo postergaremos una semana.
2: ¿Qué haremos sin ella?
3: Tenemos que ser fuertes, Teresa, para ayudarle a papá.
2: Después de la muerte de mi madre, mi papá se aisló y estaba deprimido y nuestra casa no tenía alegría. Sentía que mis dos padres habían sido llevados. Tal vez por eso me atraía tanto Jack en la secundaria. Tenía un buen sentido de humor y me hacía reír. Aún en ese tiempo yo me proponía metas. Planeábamos casarnos después de graduarnos y era mi meta ordenar mi vida como a mí me convenía.
4: Es increíble pensar que nunca hubieras ido a un partido de fútbol antes de empezar a salir conmigo.
2: ¿Cómo podría? No tenemos fútbol, ni básquet, ni nada de eso en una escuela para mujeres.
4: Mi mamá piensa que tú eres demasiado buena para mí.
2: ¿Qué? No hablas en serio.
4: Bueno, tú sabes, tu familia es una columna en la comunidad y bien educada. Ella teme que yo no alcance ese nivel.
2: Ay, no seas tonto. Después de terminar la universidad tendrás una buena profesión y ganarás bastante dinero.
4: ¿Haciendo qué?
2: No sé, lo que quieras.
5: Gracias. Pensé que ya tenías todo planeado.
2: Tonto. Uno tiene que trazar metas para su futuro. Algún día tendremos una casa bonita con bastantes hijos.
4: No me asustes. No te olvides que soy hijo único.
2: Mis hermanas y yo cuidamos la casa después de la muerte de mamá. Continué mi papel asertivo en mi matrimonio también. Nos casamos cuando yo tuve 19 años y Jack 20. Yo no sabía que era importante para el hombre ser el líder de la casa y yo empecé a cambiarle a Jack. Insistí en que él obtuviera un diploma en la universidad. Insistí en que compráramos la casa que yo quería. Jack no discutía conmigo, pero cuando esperábamos nuestro quinto hijo, él comunicó su infelicidad.
6: ¿Jack? ¿Eres tú?
4: Hola.
2: ¿Dónde has estado?
4: ¿Qué importa?
2: ¿Qué respuesta es esa?
4: ¿Honesta?
2: ¿Estabas tomando otra vez? No te entiendo. Tenemos una bonita casa y una buena familia, pero nunca paras aquí. ¿Por qué?
4: No me necesitas, Teresa. No, tú no necesitas a nadie.
2: Sí te necesito, Jack. Y nuestros hijos nos necesitan. No puedo concentrarme en ellos cuando me preocupo por ti. ¿Escribiste algún cheque que debo restar de la chequera?
4: No recuerdo. Pregúntame mañana.
2: Jack, necesitas buscar ayuda con tu problema de licor.
4: Yo no tengo un problema. Tú tienes un problema.
2: Tú desapareces por días. ¿Hay otra mujer?
4: No, Teresa.
2: Jack, háblame.
4: Me voy a la cama. Tengo sueño. Estoy cansado de todo.
2: Nuestro hogar no tenía estabilidad. Jack desaparecía por días, luego regresando. Descubrí su infidelidad y cuando nació nuestro quinto hijo, yo era un desastre emocional. Finalmente le confronté. No me avisaste del cheque que escribiste en el bar la semana pasada. Casi nos pusiste en rojo.
4: Supongo que no puedo hacer nada bueno.
2: Ayudaría si pasaras más tiempo aquí en casa conmigo y con los niños. ¿No estás contento de tener otro hijo?
4: Claro, Teresa.
2: Tienes que tomar una decisión acerca de nosotros, Jack. Te amo y quiero que estés aquí, pero no puedo seguir así.

0: ¿Aló?
1: Betty, Jack se fue, nos dejó.
0: Oh, no, Teresa, me da mucha pena.
1: ¿Cómo podría hacer esto?
0: Tal vez regrese.
1: No, le dije que escogiera, le dije que yo ya no podía vivir así, sin saber dónde o con quién estuviera.
0: ¿Y qué dijo?
1: No dijo ni una palabra, solo caminó a la puerta, miró a su alrededor y salió. ¿Cómo puedo criar a mis hijos sin un padre?
0: No te preocupes, Teresa, no estás sola, te ayudaremos como podamos.
1: Aunque fallé como esposa, determiné ser una buena madre y enseñar a mis hijos cómo vivir en este mundo. El único problema era que yo misma no sabía cómo hacerlo y peor, no me daba cuenta del problema. Contraté a mujeres para cuidar a mis hijos mientras yo trabajaba, pero mi pequeño sueldo era muy escaso para cubrir los gastos. Había tiempos cuando prestaba dinero de un banco para pagar una deuda que tenía con otro banco en la misma calle. Hubo tiempos cuando no sabía cómo iba a pagar por la comida de la semana entrante. Jack se fue a California, se divorció y dentro de poco se casó de nuevo. Nunca intentó ayudarme con el cuidado de los niños. Mi familia y mis suegros me ayudaron cuando pudieron, pero siempre sentían culpabilidad y resentimiento delante de mi suegra. Eso aumentaba mi carga. Sheila fue mi hija mayor. Le sacaron un tumor maligno de su riñón cuando era bebé y yo siempre sentí incertidumbre acerca de su futuro. Cuando tuvo 13 años empezó a cambiar.
2: Mamá, estoy leyendo un libro acerca del día que Cristo murió. Nunca me di cuenta lo que él sufrió por nosotros. Quiero decir, le golpearon horriblemente y se burlaron de él. También escupieron en su cara. ¿Cómo pudieron hacer eso al Hijo de Dios?
1: No creyeron que era el Hijo de Dios.
2: ¿Sabes? Cuando tengo una pequeña astilla me duele, pero la corona que le pusieron tenía espinas de 7 milímetros.
1: Es difícil imaginarlo.
2: Y después le crucificaron. Mamá, tenía que ser Dios. Quiero decir, para perdonar a los que le clavaron sus manos y sus pies en esa cruz. Nadie más podría haber hecho eso.
1: Supongo que tienes razón.
2: Me hace llorar. Y me hace querer ser diferente.
1: Un día soleado en octubre, Sheila fue a montar caballos con una de sus amigas. Se cayó y resultó en coma. Llegué rápidamente a la casa de su amiga donde ella estaba en el sofá. No respondía. En el hospital no demoró mucho para que el neurólogo diagnosticara un tumor en el centro de su cerebro, donde no podía operar. Le tuvieron en un respirador toda la noche. En fin, un derrame cerebral le tomó la vida.
3: En un momento, escucharemos cómo esto afectó a Teresa y su familia. Ahora, disfrute con nosotros esta linda pausa musical.

0: Ahora regresamos a la historia de una mujer a quien estamos llamando Teresa, ahora mismo en Desencadenados.
1: Fue muy difícil decir a mis hijos que Sheila había fallecido. Nos sorprendió a todos. Jack no regresó para el funeral, pero creo que era mejor para todos. Hubiera sido difícil para los niños ver a su padre y tener que despedirse de él otra vez. Entrando en la adolescencia, ellos empezaron a rebelarse. Yo hice lo mejor que podía. Mi hermana fue una amiga verdadera, siempre dispuesta a escuchar.
2: ¿Cómo está Tomás?
1: Terrible. Sabe que tiene que venir a casa después de salir de la escuela. A veces no aparece. No me quiere decir nada.
2: Tal vez esté tomando drogas. Hoy en día los jóvenes están muy presionados por sus amigos.
1: Lo sé. Regresé temprano del trabajo un día y le encontré en el sótano fumando marihuana con sus amigos.
2: Ay, Teresa, ¿qué piensas hacer?
1: No sé. Le llevé a un psiquiatra porque no sé qué más hacer.
2: Tengo un libro que alguien me dio. Tal vez le ayude.
1: El libro contaba experiencias de personas cristianas. Oraron por ciertas cosas específicas y vidas fueron cambiadas cuando confiaron en Cristo. Una noche de enero de 1974, cuando estaba sola en mi cuarto, escribiendo una lista de metas para el año entrante, decidí poner a Dios como primero en mi lista. Oré la única oración honesta que había orado. Dios, no te amo. Intenté y quiero amarte, pero tú conoces la verdad. Por favor, ayúdame con esto y con las dudas. Quiero que seas primero en mi vida.

0: ¿Aló?
1: Hola Teresa, ¿estás ocupada?
0: Créelo o no, estaba leyendo la Biblia.
1: Te creo, buena lectura, ¿no es cierto?
0: Me encanta, no puedo tener suficiente tiempo.
1: Conozco un buen estudio bíblico al que podrías asistir, se
0: ¿Sí?
1: reúnen por la noche.
0: Quiero ir, siempre me asombra lo que estoy aprendiendo.
1: ¿Cómo qué?
0: Como le he perdonado a Jack.
1: Eso es bueno.
0: Es difícil explicar, pero ahora me siento preocupada por él.
1: La palabra de Dios te está cambiando.
0: ¿Sabes qué más?
1: ¿Qué?
0: Siempre estuve resentida con mi suegra porque yo creía que ella le consentía demasiado a Jack y por eso fue un irresponsable. Pero yo estaba equivocada culpando a ella por los problemas de Jack. Donde habían fallado todos mis programas de autosuficiencia, Jesús tuvo éxito. Mientras asistía a una iglesia bíblica y continuaba el estudio bíblico, la transformación fue obvia. Aunque no lo entendía, yo estaba cambiando y mis hijos empezaron a cambiar también. El primero para seguir a Cristo fue mi hijo de 13 años de edad. Luego mi hija mayor vino a los pies de Cristo. Ella sufría de la depresión por años después de la muerte de Sheila, pero por fin encontró paz en Dios. Mi hija menor aún seguía en su rebelión. ¿Cuánto oramos por ella?
2: ¿Mamá?
0: Sí, estoy aquí. Querida, ¿qué pasó?
2: Fue increíble. Estuve en una fiesta y de repente me di cuenta que no debía estar ahí. Nada tenía sentido. Podía ver que solo estábamos malgastando nuestras vidas. Entonces subí a mi carro para regresar a casa.
0: Gloria a Dios, querida.
2: Espera, aún no termino. Estaba oscuro y lluvioso y no encontraba el camino a casa. Solo encontraba calles que no tenía salida.
0: ¿Piensas que Dios te estaba hablando?
2: Por cierto, tuve miedo, llegué a la última calle sin salida. Las luces del carro iluminaban el aviso que se terminaba la calle. Es como si Dios me decía que mi vida terminaría así también. Fracasada, sin salida. Lloré, mamá. Me incliné sobre el timón y dije, me rindo, Señor, me rindo.
0: Oh, querida, estoy tan feliz.
2: Yo también, mamá.
0: Sabía que algo había cambiado al instante que entrase por la puerta. Todos mis hijos se habían convertido cuando empecé a trabajar con un ministerio cristiano para mujeres. Antes de mudarme para estar cerca a sus oficinas, sabía que tenía que pedir perdón a mi suegra.
3: ¿Perdonarte? ¿Para qué?
0: ¿Por qué no fui la esposa y no era que debía haber sido? Tuve un espíritu de crítica, mamá. Me llené de resentimiento porque mi vida no tomó el rumbo que yo quería. Yo te culpé por varias de las fallas de Jack.
3: No te preocupes por eso, Teresa.
0: Pero es importante para mí saber que me perdonas por lo que hice mal. Si hubiera conocido a Cristo y sus enseñanzas, nuestra vida habría sido tan diferente.
3: Bueno, está bien que te hayas examinado a ti misma.
0: Es más que eso, mamá. Nací de nuevo. Pedí a Jesús que entrara en mi corazón. Le pedí que me cambiara y lo hizo. La Biblia dice que si alguien está en Cristo, nueva criatura es.
3: Eso es bueno, Teresa.
0: ¿Me perdonas?
3: Sí, te perdono.
0: Pero unos días después me llamó y me dijo que era demasiado pedirle. Ella no me podía perdonar. Me desanimé un poco, pero pedí a Dios una oportunidad para mostrarle el amor verdadero. Él contestó esa oración 5 años después, cuando ella moría de cáncer y me llamó a visitarla. Pedí permiso de mi trabajo para cuidarla. Un día mientras la bañaba me sorprendió.
3: Teresa, necesito decirte esto mientras aún pueda. No he sido muy amable contigo. Por favor, perdóname. Y quiero que sepas que te he perdonado.
0: Te perdono, mamá. Uno no puede guardar rencor cuando conoce a Jesús.
3: Gracias.
0: Por eso Jesús dijo, el ladrón no vino sino para hurtar y matar y destruir. Yo he venido para que tengan vida y para que la tengan en abundancia. Él nos da amor hacia los demás.
3: He visto un cambio en ti.
0: Si yo solo hubiera sabido lo que enseña la Biblia en Efesios capítulo 5, donde Dios instruye que la esposa debe honrar a su esposo, preferirle, mostrarle reverencia.
3: ¿Es cierto eso?
0: Sí. Es el capítulo 5, creo que es el versículo 33 más o menos. Por lo demás, cada uno de vosotros ame también a su mujer como a sí mismo y la mujer respete a su marido. El respeto.
3: Una feminista no haría eso.
0: ¿Sabes qué, mamá? Muchos matrimonios se rescatarían si obedeciéramos la palabra de Dios. Desde ese entonces, mi suegra y yo compartimos un amor que solo viene de Cristo. Pocas semanas antes de morir, ella pidió a Cristo a entrar en su corazón. Al final, cuando estuvo en el hospital, Jack la vino a visitar y nos sentamos solos en la sala de espera. Mis hijos comenzaron a visitarlo ya siendo adultos, pero yo no le había visto en los últimos 23 años.
4: No me gustaría sufrir como ella. Cuando me toque morir, quisiera morir rápido como papá.
0: ¿Y qué después de eso, Jack?
4: No creo en la vida después de la muerte.
0: Jack, vivirás en algún lugar por siempre. Uh-huh. Me preocupa que sufrieras toda la eternidad. La Biblia dice, y de la manera que está establecido para los hombres, que mueran una sola vez y después de esto el juicio.
4: No creo en esas cosas.
0: ¿Recuerdas cómo era yo antes? Uh-huh. Controlando, criticando. Jesús cambió todo eso. Uh-huh. Puso amor en mi corazón hacia los demás. Amor en vez de condenación. Así es como Él cambia a la gente. Y Él puede hacer lo mismo por ti. Seguro que ves un cambio en mí.
4: Definitivamente eres más religiosa. Te interesa eso bastante, ¿no es cierto? Pero es porque trabajas con un ministerio, ¿no es así?
0: Sí, me interesa bastante, Jack. Porque Jesucristo murió por nosotros en la cruz. No me di cuenta en ese entonces, pero creo que Sheila era creyente antes de morir. Entonces nos reuniremos en el cielo. Todos nuestros hijos han puesto su fe en Cristo. Por favor, piensa en lo que te he dicho. Jack prometió leer el folleto que le di ese día en el año 1984 y no le volví a ver. Desde hace 2 años, cuando nuestro hijo menor regresó de Brasil con su familia, donde son misioneros.
5: Papá parece estar bien, mamá.
0: Eso es bueno.
5: ¿Se divorció de nuevo?
0: Yo sé. Su esposa me llamó cuando él le dejó. Me preguntó qué hacer con el dolor y el rechazo. Entonces le compartí el plan de salvación y ella oró conmigo para recibir a Cristo como su Salvador.
5: Eso es magnífico, mamá.
0: Solo soy un vaso que Dios puede usar, hijo.
5: Ellie tiene razón. Una de las razones que nosotros hemos podido perdonar a papá es porque nunca te escuchamos criticarlo durante todos estos años.
0: Eso fue algo de Dios, hijo.
5: Deberíamos invitarle a papá para celebrar el Día de Acción de Gracias con nosotros este año.
0: No puedes hablar en serio. No le he visto desde que falleció tu abuela en 1984. ¿Qué le diría?
5: Aún no es salvo. ¡Qué oportunidad para mostrarle el amor de Dios!
4: ¿Cómo lo hiciste, Teresa?
0: ¿El pavo? Lentamente.
4: No quiero decir criar a los niños.
0: Eso no fue nada fácil, pero el Señor siempre estuvo con nosotros, aunque al principio no me daba cuenta.
4: Bueno, todos salieron bien.
6: ¿Los pancitos? Yo los preparé.
0: No, hija, ustedes...
6: Oh, eso fue hecho por Dios, de seguro.
0: Bueno, todo está listo. Sentémonos. Patricio, quisiera dar gracias. Estrechémonos las manos.
5: Bien, oremos. Padre Dios, estamos agradecidos por todas tus bendiciones en nuestras vidas. Gracias por esta familia, Señor. Gracias por esta comida. Más que todo, gracias por Jesús, quien se entregó a sí mismo para que pudiéramos conocerte, Dios, y tener la vida eterna. Señor, te pido que recordemos a los que tienen poco y que les podamos alcanzar con tu amor y tu regalo de vida. En el nombre de Jesús. Amén. Amén.
0: El amor que solo produce Dios se derramó en este hombre que nos había abandonado. Y él se emocionó tanto que lloró varias veces en esa visita. Es nuestra oración que puede experimentar nuestro perdón y también el perdón de Dios. Por favor, oren por Jack. Me jubilé en el año 1998, pero aún comparto en reuniones de mujeres acerca del amor de Dios y que necesitan amarle a Él primero de todo corazón, mente y espíritu. También les enseño a respetar a sus esposos y dejarlos liderar.

¡Qué historia más bella del poder y gracia de Dios trayendo felicidad donde había corazones quebrantados! Y amigo oyente, ese mismo poder de Dios que cambia vidas es para usted también. La buena noticia es, Jesús le ama y está esperando entrar en su corazón y vida ahora mismo, así como es. Él dijo en Juan capítulo 5, versículo 24, de cierto os digo, el que oye mi palabra y cree al que me envió, tiene vida eterna y no vendrá a condenación, mas ha pasado de muerte a vida. Si le gustaría invitar a Cristo a entrar en su vida, hágalo ahora. Si desea ayuda en esta decisión tan importante, le invitamos a comunicarse con la Pacific Garden Mission, Chicago, Illinois, 60605. El número telefónico en Chicago es 312-922-1462. Por correo electrónico, escriba a desencadenados@latinmail.com. 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

De Jehová es la tierra y su plenitud, el mundo y los que en él habitan, porque él la fundó sobre los mares y la afirmó sobre los ríos. ¿Quién subirá al monte de Jehová y quién estará en su lugar santo? El limpio de manos y puro de corazón, el que no ha elevado su alma a cosas vanas ni jurado con engaño, él recibirá bendición de Jehová.

Señor, hemos estado en tu presencia. Y te hemos dicho en esta noche que nos llenes. Tenemos deseos de ser llenados de ti, Señor. El deseo de nuestro corazón es poder llevar, Señor, lo que tú has puesto en nosotros a todas las naciones y a todos los pueblos. Señor, estamos respondiéndote en esta noche. Después de llenarnos tú, ahora nosotros te decimos a ti, Señor, con todo el corazón,

Aquí estamos, Señor. Nosotros iremos. Aleluya.

Tú eres mi tesoro, Jesús. Tú eres mi tesoro.

Ponga sus manos en su corazón, por favor. Ponga sus manos en su corazón. Y míreme por un momento. Estamos tan acostumbrados a amanecer que se nos olvida que el dueño de la vida es solamente Dios. Qué bueno que tenemos un día más para bendecirle,

Ven en esta noche, Espíritu de Dios, y fluye con tu gracia y tu poder, Señor. Solo tú puedes saciar toda nuestra vida. Yo te invito a que cierres tus ojos un momento y le digas: Señor, ven y toca mi vida una vez más, Señor, con tu gracia y tu poder. Necesito más de ti, Señor. Me rindo delante de ti, Señor.

Señor, cuán cerca estás. Dime, Señor, cuán cerca estás. Porque hemos venido a adorarte, Señor. Hemos venido a honrarte, Dios.

0: dale fuerte ese aplauso al Señor.
1: Enséñanos a vivir cada día.

Señor, después de haberte alabado, queremos entrar a tu lugar santísimo. Queremos contemplar tu rostro, Señor, habitar en tu presencia. Purifícanos, Señor. Límpianos. Renuévanos.

Yo quiero ser, Señor, más y más como eres tú, porque tú eres santo, Señor. Y la creación entera declara tu gloria, que tú eres santo.

Días antes de mi último cumpleaños, mi esposa me preguntó acerca de que sí que me gustaría recibir en ese día especial. Y recuerdo que mi respuesta fue que no necesitaba nada, que no me tenía que regalar nada. Pero el día de mi cumpleaños me levanté y me senté al piano y, pensando en la pregunta que me había hecho mi esposa, me puse a pensar en qué le respondería al Señor si Él me preguntara qué es lo que me gustaría recibir el día de mi cumpleaños. Y pensando en esto, escribí esta canción que se llama Este Día Especial.

Si es tu anhelo, díselo a Él. Es mi anhelo contemplarte, Jesús. Conocerte cara a cara. Confío, Señor. En ti confía mi corazón, Señor. Todo mi ser, Señor. Gracias, Señor, que en esta noche, a pesar de los problemas y circunstancias difíciles, podemos reconocer que tú estás obrando, Señor, tu perfecta voluntad en nuestras vidas.

Una vez mi esposo y yo estábamos esperando una respuesta de Dios. No sé a cuánto a usted le ha pasado que cuando está esperando una respuesta, su corazón se pone en angustia y necesita el don de esperar la paz de Dios. Me recuerdo que estando en el trabajo, Dios me dio una respuesta, esta letra a mi mente, a mi corazón. Me decía: Daniel, no importa la circunstancia que estés pasando, la última palabra la tengo yo. Esta oración ha sido de gran bendición para nosotros. Y en esta noche te digo, no importa lo que estés pasando, la última palabra la tiene el Señor.

0: Gracias, Señor.
1: Oh, Señor nuestro, es el momento que tanto anhelábamos. Nuestra carne, nuestra alma, nuestro espíritu está contigo.

0: El Evangelio según San Mateo, capítulo 28, versículo 20, dice: He aquí yo estoy con vosotros todos los días hasta el fin del mundo.
1: El Señor está aquí. Canta conmigo.

los ocho estorbos para orar, los ocho obstáculos que la Biblia menciona y que van a impedir nuestra comunión con Dios. Si realmente tú quieres tener comunión, intimidad con tu esposa, la situación entre tu esposa y tú necesita estar clara, libre, porque si tú lastimaste a tu esposa ayer y hoy llegas y le das rosas y quieres tener relaciones con ella y la quieres invitar al cine y ella está con su, no sujeta, sino que está con sujeta y de mala cara, ¿verdad? Entonces, esto va a impedir que ella te oiga, que te crea y que puedan tener comunión e intimidad, tanto física como emocional y espiritual. ¿Qué cosa los está separando? ¿Qué cosa los está dividiendo? El pecado, los malos entendidos, actitudes equivocadas, los celos, problemas no resueltos. Toda esta serie de problemas van a impedir a que tú tengas una relación con tu esposo o con tu esposa. Antes de que Adán y Eva cayeran, la Biblia nos muestra la última vez en que son descritos Adán y Eva antes del pecado, en Génesis 2:29 y creo que el 30 también, el último versículo del capítulo 2 del Génesis. Y la Biblia nos describe a Adán y Eva como que estaban ambos desnudos y ninguno de los dos se avergonzaba el uno del otro. En otras palabras, ninguno de los dos tenía nada que ocultarse. Los dos eran sinceros. Adán miraba a Eva cara a cara. Eva miraba a Adán a los ojos. Y como no había vergüenza en ninguno de los dos, porque ninguno de los dos había pecado, la comunión entre los dos era perfecta. La Biblia nos muestra que para que haya comunión, para que haya intimidad espiritual, para que haya una relación adecuada, se necesita la sinceridad, la transparencia, la apertura total, la falta de hipocresía, la sinceridad para que podamos verdaderamente comunicarnos y tener una relación transparente y limpia delante de Dios. Hermanos, con Dios es exactamente lo mismo. Dios nos deja claramente en la Biblia dicho que Él es un Dios santo y que por su santidad tú no puedes acercarte a Él en pecado. Tú no puedes acercarte a Él sucio. Tú no puedes acercarte a Él cuando en tu corazón no hay una limpieza y una actitud de fe hacia su presencia. Entonces, podemos acercarnos con Dios a través de la oración. Gracias a Dios por la oración, porque es una de las verdades más maravillosas de la Biblia, que Dios nos oye. Y el cristianismo, lo hemos dicho de una forma insistente, es una relación de comunión íntima con Dios a través de la oración. La Biblia nos va a enseñar en esta noche los ocho estorbos a la oración. Y tal vez tú hayas anoche orado y haya sentido que el cielo es como de bronce, que tus oraciones no suben a Dios, oras y te levantas y sigues igual, no tienes paz, no has descansado, no estás segura si Dios te ha oído, y puede una de estas ocho razones en esta noche ser la causa, el motivo por el cual Dios ha cerrado sus oídos a tus peticiones personales. En primer lugar, en esta noche, el primer estorbo para la oración es la falta de confesión de cualquier pecado. Salmo 66, versículo 18. Y dice la Biblia en el Salmo 66, 18, si en mi corazón hubiese yo mirado a la iniquidad, el Señor no me habría escuchado. Aquí no dice si yo hubiese pecado,
Aquí dice, si yo hubiese mirado, si estás alimentando tu mente, tu corazón, viendo cosas sucias, viendo cosas lasciviosas, viendo películas que infectan tu mente, que contaminan tu corazón, después de ver esa película, no te hinques y quieras ponerte a orar, porque Dios no te va a escuchar. Antes de iniciar tu comunión con Dios, está bien que te pongas de rodillas para pedirle perdón. Señor, te pido perdón, porque he visto con mis ojos algo que no debía haber visto. Debía haber tenido disciplina en mi vida y no haberme permitido esta clase de escenas o películas o libros o pornografía o llámese como se le quiera llamar. Antes de reiniciar tu comunión con Dios, confiésale a Dios tu pecado. Así pues, dice también en el libro de Isaías, capítulo 55, versículo 7, la palabra de Dios nos muestra con otras palabras la misma verdad. Deje el impío su camino, y el hombre inicuo sus pensamientos, y vuélvase a Jehová, el cual tendrá de él misericordia, y al Dios nuestro, el cual será amplio en perdonar. Cuando tú te vuelves a Dios, ¿cuáles son las dos cosas que debes hacer? Uno, dejar tus caminos. Si estás en pecado, deja ese pecado. Si tienes un amante y quieres venir a orar a Dios, hasta que no dejes la amante. Si tienes pornografía en tu casa, hasta que no quemes la pornografía. Si tienes botellas de alcohol, hasta que no tires las botellas de alcohol. Si estás robando, hasta que no dejes de robar. Hasta que no dejes de hacer lo que estás haciendo, no te puedes volver a Dios. Pero si tú dejas eso y te vuelves a Dios, Dios no te está esperando para castigarte, ni para romperte un bate en la cabeza, ni para hacerte daño. Dice la Biblia, si te vuelves a Él, Él tendrá misericordia de ti y será amplio en perdonarte, no importa la clase de pecado que tú hayas hecho. Así pues, el primer estorbo en tus oraciones y en mis oraciones es la falta de confesión de nuestro pecado diariamente delante de Dios. Número 2. Dice la Biblia en Mateo 21:22 que el segundo estorbo para que Dios nos escuche es la falta de fe. La falta de fe en la forma en que nosotros estamos orando. Mateo 21, versículo 22. Y dice la Biblia, y todo lo que pidiereis en oración, creyendo, lo recibiréis. En Hebreos 11:6, la Biblia dice, y sin fe, es imposible agradar a Dios. En Santiago 1, versículo del 5 al 7, dice que cuando estemos orando, no dudemos, porque el que duda es como la ola del mar que es llevada de un lado para otro. No piense pues quien tal haga que recibirá alguna cosa del Señor. No es posible acercarnos a Dios dudando y con problemas espirituales respecto a lo que Él nos ha dicho. Como por ejemplo se acerca hace algunos meses una muchacha y nos dice a mi esposa y a mí, pues quiero que me escuchen porque estoy embarazada. Y mi novio, quién sabe a dónde se fue, pero me siento muy mal delante de Dios y quiero preguntarle si puedo regresar a la iglesia. Y lo primero que le contestamos fue, ¿crees que si estás arrepentida, Dios te ha perdonado? Nos dijo, sí, sí lo creo. ¿Crees que la sangre de Cristo te limpia de todo pecado? Sí lo creo. Entonces, no hay ningún obstáculo para que regreses a la iglesia y continúes en tu comunión con Dios. Vas a recoger las consecuencias de tu pecado, va a haber vergüenza en tu vida por algunos meses, pero Dios te ha recibido. ¿Por qué? Porque tú has creído que la sangre de Cristo nos limpia de todo pecado. ¿Pero qué hubiera pasado si esa muchacha nos dice?
No, ya no quiero regresar porque Dios no me ha perdonado, ni yo tampoco me perdono.

confesamos nuestro pecado, alcanzamos misericordia. Pero el que no confiesa su pecado no podrá prosperar. Cuando confesamos el pecado, Dios nos está esperando para perdonarnos. Cuando ocultamos nuestros pecados, no nos salimos con la nuestra, Dios nos tiene, tarde o temprano, que castigar. En tercer lugar, el tercer estorbo para nuestras oraciones es el rencor o la falta de perdón hacia cualquier persona. Marcos 11, versículo 25 al 26. Y dice el Señor Jesucristo, cuando estéis orando, perdonad. Escucha, cuando estés orando, en ese momento, perdona. El momento de perdonar es cuando estamos orando. Si tenéis algo contra tu suegra, ¿eso dice? Contra el que te robó el coche, ¿eso dice? Dice contra alguno, o sea, contra cualquier persona, para que también vuestro Padre que está en los cielos os perdone a vosotros vuestras ofensas. Porque si vosotros no perdonáis, tampoco vuestro Padre que está en los cielos os perdonará vuestras ofensas. ¿Por qué no te ha escuchado Dios? ¿Por qué sientes que Dios no está en comunión contigo? ¿Por qué no te sientes llena del Espíritu Santo? Hay un estorbo en tu corazón. No has perdonado a alguien que te ha hecho daño en los últimos días, hace una semana o tal vez hace 10 o 20 años. No es posible tener comunión con Dios teniendo rencor en contra de alguna persona. La pregunta es ¿por qué? ¿Por qué Dios se cierra los oídos a las personas rencorosas y amargadas? Porque cuando Jesucristo estaba en la cruz del Calvario, pagando con su sangre por tus pecados y por mis pecados, en ese momento Jesucristo le dijo al Padre, perdónalos porque no saben lo que están haciendo. En ese momento Dios te estaba regalando un perdón que tú no merecías. Y el primero en recibir ese perdón fue un ladrón que estaba junto a él, a su mano derecha. Y cuando Jesucristo le dijo a ese ladrón, violador, borracho, parrandero y jugador, hoy estarás conmigo en el paraíso, le estaba regalando el perdón de todos sus pecados sin que él, el ladrón, haya hecho nada para merecer ese perdón. Por gracia Dios lo salvaba. Por gracia gratuitamente Dios se lo otorgaba en base a la fe que él puso en la sangre derramada en ese lugar llamado el Monte Calvario. Ahora, cuando tú viniste a Cristo y te convertiste a Cristo, la Biblia dice que todos tus pecados perdonados te fueron perdonados sin que te hayas ido a la villa de rodillas, sin que te hayas acostado en nopales, sin que hayas hecho 40 viernes primeros, sin que te hayan bautizado, sin ninguna obra ni liturgia, tus pecados fueron perdonados. Ahora bien, Dios le perdona todos mis pecados y yo recibo, ¿qué cosa? ¿Qué recibo de Dios? Recibo su perdón. Y cuando yo me siento perdonado y le digo, Dios mío, es increíble que todo lo que hice nunca lo tomarás en cuenta, entonces yo me volteo hacia los demás que me ofendieron a mí, así como yo ofendí a Cristo, y Cristo me dice, yo te di el perdón para que tú ahora hagas lo mismo de todo lo que tú me hiciste a mí. Si tú no perdonas, Dios no te perdona. Si tú no perdonas y llegas con Dios el día que lo ofendas y digas, perdóname, Cristo te dice, no hay perdón cuando hay rencor. Porque realmente, si quieres que te perdone, tienes que tener fe y hacer lo mismo que yo hice por ti en una cruz. Hermanos y hermanas en Jesucristo, qué importante es entender que no nos podemos permitir guardarle rencor a ningún ser humano en esta tierra. Las personas más rencorosas son las personas más fáciles de amargarse. Y las personas más

0: amargadas son las personas más inquietas, confundidas, inseguras y enfermas, mental y físicamente, por causa de tanta amargura en su corazón. Así pues, la Biblia nos enseña que el tercer estorbo para nuestras oraciones es el rencor en contra de cualquier persona. Número 4, la falta de perseverancia en la oración. Lucas 18, versículos del 1 al 8. El cuarto estorbo para nuestras oraciones es la falta de perseverancia en nuestras peticiones. Lucas 18, del 1 al 8. También le refirió Jesús una parábola sobre la necesidad de orar siempre y... No oigo. A ver otra vez. Jesús les va a contar una historia parabólica. Y el centro, la lección de esta enseñanza es la necesidad de estar orando siempre, pero al mismo tiempo no desanimarte en lo que le estás pidiendo a Dios. Vamos a explicarlo a continuación. Jesús les dijo, había en una ciudad un juez que ni temía a Dios ni respetaba a hombre. Había también en aquella ciudad una viuda, la cual venía a él diciendo, hazme justicia de mi adversario. Y él no quiso por algún tiempo. Pero después de esto, dijo dentro de sí, aunque ni temo a Dios, ni tengo respeto a hombre, sin embargo, porque esta viuda me es molesta, le haré justicia. No sea que, viniendo de continuo, me agote la paciencia. Y dijo el Señor, oíd lo que dijo el juez injusto, ¿y acaso Dios no hará justicia a sus escogidos que claman a él día y noche? Día y noche. ¿Se tardará en responderles? Os digo que pronto les hará justicia, pero cuando venga el Hijo del Hombre, ¿hallará fe en la tierra? Jesucristo se centra en un hombre perverso, un hombre parcial, un hombre que no respetaba a nadie a pesar del cargo y del magisterio que él tenía. Era un juez. Y se enfrenta a este hombre juez con una mujer que lo está muele y muele y muele y muele. Y aunque el juez no era ni misericordioso, ni tenía compasión, ni era una persona altruista, ni bondadosa, ni tampoco espiritual, le hace justicia a la viuda para que lo deje de molestar. Ahora bien, si un hombre con defectos e imperfecciones, malo y perverso, hace eso, ¿cuánto más nuestro Padre que es bueno, compasivo, misericordioso, te contestará tu oración porque perseveraste en pedírsela? Les voy a dar algunos ejemplos. Llega mi hija y me jala el pantalón, papá, dame un chocolate. Me agarra de mal humor. Déjame, no, ahorita no te doy nada, vete para allá. Y se va la niña y ya no me vuelve a pedir nada. A mí se me olvidó el chocolate y nunca tendrá su chocolate. Pero si viene a los 10 minutos, papá, ¿qué te digo? Me digas, pero papá, y me sigue muele y muele y muele total. Ay, a ver, dame un chocolate, ándale, ya váyase para acá, no me esté molestando ya. Se lo das con el único propósito de que te deje de molestar. Ahora, cuando un hijo llega con su padre y el padre es misericordioso y compasivo y es bueno y te dice, papito, ¿me compras esto? Hijita, pues no tengo dinero. Papito, ¿me compras esto? Pero tú ves que esa niña quiere realmente esa muñeca o ese juguete y te lo pide y te lo pide y te lo pide. Tal vez por algún tiempo no se lo des, pero llega la Navidad o llega su cumpleaños y te ha insistido tanto en eso que si tienes posibilidades, se lo compras inmediatamente. Jesucristo nos enseña en esta parábola que muchos de ustedes le dicen así. Le dicen por 4 días, nada más. Te pido que salves a mi hijito. Te pido que salves a mi hijito. Te pido que salves a mi hijo. Y el quinto día ya no le piden. Le piden otra vez dentro de 15 días. Otra vez dentro de un mes. Y así quieren ustedes que Dios les conteste. Necesitamos orar siempre por lo mismo que queremos y no desanimarnos porque Dios no nos contesta. Cuenta la historia del gran santo Agustín de Hipona. Su madre, Santa Mónica, oró por él 15 años. Agustín se convirtió a los 30 años de edad y era la persona más parrandera, más borracha y más mujeriego que existía en los siglos primeros de la época cristiana en Italia. Era un muchacho, ¿verdad?, que andaba de prostíbulo en prostíbulo, tomando tequila sauza, president soda, por acá, por allá, haciendo, pero su madre Mónica, Señor, salva a mi hijo, Señor, salva a mi hijo, diario, 15 años. Y pasaron 5 años y Mónica, su madre, no decía, ya me abandonaste. No, yo sigo reclamando, hoy lo sigo reclamando. Y tu palabra dice, mi generación será bendita. Y siguió orando, y siguió orando, y siguió orando, hasta que se salvó Agustín de Hipona, gracias a las oraciones persistentes de su madre. Dios no puede quedarse sordo cuando tú en tu corazón anhelas con toda tu alma una petición y continúas llegando y asaltando el trono de Dios, rogándole, Señor, salva a mi esposo, salva a mi esposa, diario y noche, día y noche, salva a ese hijo, Señor. Y ahora me dijeron que está peor mi hijo y que mi hija ya está peor que antes, pero yo no voy a ver cómo está. Yo creo en tu palabra, ella va a ser salva, tarde o temprano. La condición, día y noche, pedir lo mismo, para que Dios te pueda hacer justicia. Vean también ustedes Lucas capítulo 11. Lucas capítulo 11. Versículos del 5 al 10. Y dice Lucas 11 del 5 al 10. Les dijo también, ¿quién de vosotros que tenga un amigo va a él a medianoche y le dice, amigo, préstame 3 panes, préstame 3 cocoles, porque un amigo mío ha venido a mí de viaje y no tengo que ponerle delante? Y aquel respondiendo desde adentro le dice, no me molestes, la puerta ya está cerrada, mis niños están conmigo en la cama, no puedo levantarte y dármelo y dártelos. Os digo que aunque no se levante a dárselos por ser su amigo, sin embargo por su importunidad se levantará y le dará todo lo que necesite. Yo recuerdo hace algunos años que tenía una petición muy grande en mi corazón y solo Dios sabe que no les miento, pero me levantaba 2 veces a la medianoche a pedirle a Dios lo que mi alma anhelaba. Me acostaba pidiéndoselo, me levantaba a las 2, 3 de la madrugada y me ponía de rodillas y clamaba al cielo y clamaba al cielo y ahí estaba, me levantaba otra vez en la madrugada, otra vez en la tarde, 3, 4 veces diarias por cerca de 3 o 4 años, sin parar, hasta que finalmente se rompieron las fortalezas y vino la bendición de Dios a nuestra vida en Cristo Jesús. Y Dios demostró en Lucas 18 que Él me había dado lo que Él me había dado, no porque yo lo mereciera, sino simplemente por mi importunidad, porque asalté el cielo y le dije, Señor, no te dejo hasta que no me bendigas. No te dejo hasta que no vea yo cumplido lo que te estoy pidiendo, porque yo creo que tú me lo vas a dar en tu tiempo, pero mientras tú me lo das, aquí estoy, Señor, sin, ¿qué cosa dijo Lucas? Desanimarnos. La necesidad de orar siempre y no desmayar. ¿Qué pasa cuando un toro sale a una plaza de toros? Sale el toro soberbio y levantando los cuernos y el torero comienza desde el burladero a verlo, cómo embiste, cómo dobla la cabeza, etcétera, etcétera. Y vienen y le clavan 3 pares de banderillas y comienza a salir la sangre del toro. Y viene el rejón en un caballo y ándele toro, y ándele toro, y ándele toro. 3 pares de banderillas 3 rejonazos con el propósito de bajarle la fuerza al toro para que cuando venga la faena mayor, el torero con la muleta lo pueda lidiar. Pero ¿qué pasa cuando el toro, después de 3 banderillas y 3 rejonazos, sigue insistiendo y se va contra el caballo y se va contra el caballo? ¿Saben qué pasa? Que hay un juez en la plaza que entonces le pide la opinión al jurado, que es el público, y entonces le perdonan la vida al toro. La gente comienza a sacar los pañuelos blancos y tocan las trompetas y el juez de la plaza dictamina que ese toro no lo maten, que el torero no le encaje la espada, que lo regresen vivo a los burladeros porque tiene casta. Porque tiene casta significa que se creció al castigo. ¿Cuántos de ustedes? Una banderilla. Una banderilla. Dos banderillas. No, oh, ya me está yendo bien. 3 banderillas ya están en el suelo, ya están. Ay, ya, ay. ¿Dónde está la casta? ¿Dónde está la fuerza espiritual que Dios está esperando darte? Dice en Isaías 40 que el Señor no se cansa, que el Señor le da fuerzas al cansado. Al que no tiene ninguna, le renueva su vigor y su vida. ¿Por qué? Porque Él está buscando que tú esperes en Él, confíes en Él, creas en Él. Cuando te sientas desmayar, todos nos sentimos desmayar, no somos ángeles, todos nos sentimos angustiados, todos nos hemos sentido alguna vez en nuestra vida hartos de todo, ya no quiero saber nada, ya estoy cansado de esto. En ese momento, híncate delante de Dios y díselo: Señor, ya estoy harto, ya estoy harta, Señor, ya no aguanto, oh Dios, Jesús, ayúdame, sálvame, levántame, fortaléceme. Y en ese momento, por cuanto viniste a Él y le pediste vigor, entonces Él hará que levantes las alas como las águilas y vueles sobre tus tormentas. Necesitamos perseverar. No podemos desmayar. Desmayar en la vida cristiana es un lujo que no nos podemos dar. Porque el que se desanime en la vida cristiana y el que desmaye en la vida cristiana se estanca y retrocede 500, 1 kilómetro, 5 kilómetros de la meta que tenemos en Cristo Jesús. Hagan de cuenta que la vida cristiana es como ir en una lancha. La vida cristiana es ir en una lancha remando en contra de la corriente. La corriente va de allá para acá y tú estás remando. En el momento que dejas de remar, ¿qué pasa? La corriente que va de allá hacia acá te comienza a alejar porque tenemos un objetivo, la isla donde vamos a desembarcar todos. Y todos tenemos nuestra lancha. Y Dios quiere que, aunque vengan los vientos y la corriente, sigue remando. Ya no puedo, Señor, ayúdame. Vienen las fuerzas y de repente sientes que tienes más fuerzas. Pero, oh, ya no puedo, Señor. Pero no dejas de remar. No puedes dejar de remar. Porque en ese momento te vas atrás, atrás. ¿Y qué pasa cuando te alejas 1 kilómetro de la isla? Te va a costar 3 veces más esfuerzo volver a remar. Es un lujo darnos por vencidos en la vida cristiana. Ya no podemos dejar de remar. Venga lo que venga a nuestra vida, sigue remando. El Señor no te dejará ni te desamparará. No desmayes. Que vuestro ánimo no se canse hasta desmayar, para que tus oraciones puedan recibir pronto la respuesta de Dios. En quinto lugar, relaciones equivocadas en el matrimonio. Relaciones equivocadas en el matrimonio es el quinto estorbo para la oración. Primera de Pedro 3, versículo 7. Y dice el apóstol Pedro en su primera carta, capítulo 3, versículo 7, vosotros, maridos, igualmente, vivan con ellas sabiamente, dando honor a la mujer como a vaso más frágil que quién, que tú y que yo, que los hombres. La Biblia pone a la mujer más frágil que el varón, y como a coherederas de la gracia de la vida, para que vuestras oraciones no tengan estorbo. La Biblia dice también en Efesios 5, nadie aborreció su carne, sino que la cuida y la sustenta. Así pues, el daño que le hagas a tu esposa, te lo estás haciendo a ti mismo. ¿Sabías eso? La Biblia dice que somos una sola carne en el matrimonio. Si somos una carne y tu esposa ante Dios está pegada a ti, y tú la insultas, la maldices, o viceversa, tú a tu esposo, lo que tú le hagas a él o lo que tú le hagas a ella, también te lo estás haciendo a ti. La Biblia nos enseña que debemos de vivir con la esposa sabiamente. ¿Qué significa? Que debemos de vivir con la esposa sabiamente. ¿Qué significa vivir con sabiduría? Significa entender cómo la debemos tratar. Una persona sabia es una persona que ha entendido cuál es la voluntad de Dios. Una persona necia es una persona que soy cristiano y voy a la iglesia y soy esto y soy aquel, pero trata a la esposa como sirvienta, la trata como criada, nunca tiene atenciones con ella, nunca le regala flores, nunca le dice que la ama, nunca le abre la puerta del carro, nunca le jala la silla al desayunar, al comer, al salir, nunca hace nada que ella necesita recibir de ti. Porque si ella es más frágil, más delicada, más sensible, más aprensible que tú y que yo, necesitamos entender que son diferentes y que hay que tratarlas con delicadeza. Dice la Biblia que si tú no haces esto, si tú no tratas a tu esposa con delicadeza, con fragilidad, si no la llenas de atenciones, si no la traes aquí como si fuera una rosa que solamente la acaricias, como decía Amado Nervo, a la mujer ni con el pétalo de una rosa se le debe tocar, si no la tratas de esa manera, dice Dios, levántate y no ores más, porque no te voy a escuchar. ¿Cuántos líderes, cuántos diáconos, cuántos misioneros, cuántos hombres aquí en la iglesia y en las demás iglesias? Señor, ya no me escuchas, están desanimados, regresan al tequila, regresan a aquello, ya están fumando otra vez, ya están en el mundo. ¿De dónde vino todo? De su pecado, de la forma en que trataban a su esposo. Y tenemos que entender que así como Cristo amó a la iglesia, entregándose a ella, los maridos deben entregarse a sus esposas, y en lugar de que ellas sean siervas y criadas y esclavas nuestras, Jesús dijo, el mayor entre ustedes es el que sirve a los demás. ¿Quieres que tu esposa te respete? ¿Quieres que tu esposa te sirva? ¿Quieres que tu esposa esté sujeta a ti? Conviértete en su sirviente. Conviértete en un hombre que la llena de atenciones, que la llena de amor, de cariño, de delicadeza, y que está cultivando su crecimiento como si fuera la rosa más bella de todo tu jardín. Dice la Biblia, si tú no entiendes esto y no se te quita lo macho, tus oraciones no van a ser escuchadas. Señor, dame un mejor trabajo, no te va a contestar Dios. Señor, ya me corrieron del empleo y estoy diezmando, no te va a contestar Dios. ¿Por qué no te contesta Dios? Porque tal vez en esta noche acabas de descubrir que tratas a tu esposa como si fuera, vuelvo a repetir, un trapeador. La tratas como si fuera una jerga, la tratas como si fuera tu sirvienta y tu esclava, y no te acuerdas que dice la Biblia en 1 Pedro 3:7 que ella es coheredera de la gracia de la vida en Cristo Jesús. Tanto ella como tú van al cielo. ¿Por qué? Porque ella es coheredera o está heredando junto contigo el reino de Dios. Así pues, examinen su corazón en esta noche para que puedan tener una conciencia limpia. Y en esta noche, qué precioso que le digas a Dios al acabar esta conferencia, Señor, perdóname. Perdóname, Señor, porque no trato a mi esposa como tú me mandas. Y no puedo, Señor, porque soy muy macho. Y mi abuelo era Emiliano Zapata. Y vivo y soy de Morelos. Y soy guerrerense. Y soy así, etcétera, etcétera. Díselo a Dios. Y Dios va a cambiar tu corazón. Dios te va a quebrantar. Dios te va a quitar lo macho. Dios te va a hacer un hombre verdaderamente a la imagen y semejanza del Hijo de Dios. En sexto lugar, El sexto estorbo para la oración es la avaricia. La avaricia. Proverbios capítulo 21, versículo 13. Proverbios 21, versículo 13. Y dice el rey Salomón en Proverbios 21, 13, el que cierra su oído al clamor del pobre, también él clamará, y no será oído. Hermanos en Cristo, la Biblia nos manda ofrendar en tres áreas. En tres áreas debemos invertir nuestro dinero. Uno, diezmos a la iglesia a donde asistimos. Dos, ofrendas a los misioneros, o que regalas Biblias, o que regalas boletos para el desayuno. Y tres, a los pobres que son hijos de Dios. Gálatas 6:10. Y de hacer el bien, no os olvidéis, pero mayormente a los de la familia de la fe. Muy bien, yo gano al mes tres mil pesos mensuales. De esos 3,000 pesos mensuales, tomo una parte y se la entrego a Dios el domingo en el alfolí. Después tomo otra parte y compro un boleto o compro una Biblia para regalársela a algún convertido. Y después, cuando voy en la calle y me encuentro un hermano que está por ahí pobre, o me dicen en la iglesia, se le cayó la casa a la hermana fulana de tal, o un hermano de la congregación perdió el trabajo, le compro una alacena, voy a Kmart, voy a Gigante y le compro azúcar, canje complex y le regalo. Y me encuentro con que cada mes no doy el 10%, sino que estoy dando casi el 15% o el 20% a la obra de Dios. 10% a la iglesia, 5% de ofrendas a los misioneros o a las necesidades, y 5% invierto al mes para mis hermanos pobres que no tienen lo que yo tenga. La Biblia dice que si tú sabes de alguna hermana o algún hermano que sea pobre en la iglesia y no has regalado un kilo de frijoles, un paquete de complex, un kilo de azúcar, 3 kilos de tortillas, y llegas a la casa con la hermana, aquí está la cena, te regalamos esto. Si tú no tienes compasión por los que viven en pobreza, Dios tampoco te oirá cuando tú le pidas que te dé algo. Vean ustedes, en relación a esto, Deuteronomio capítulo 15, en el Antiguo Testamento. Deuteronomio 15, versículos del 7 al 11. Cuando haya en medio de ti menesteroso de alguno de tus hermanos en alguna de tus ciudades, en la tierra que Jehová tu Dios te da, no endurecerás tu corazón, ni cerrarás tu mano contra tu hermano, ¿qué? Pobre. Sino abrirás a él tu mano liberalmente, y en efecto le prestarás lo que necesite. Guárdate de tener en tu corazón pensamiento perverso, diciendo, cerca está el año séptimo, el de la remisión, y mires con malos ojos a tu hermano menesteroso para no darle, porque él podrá clamar contra ti a Jehová y se te contará por pecado. Sin falta le darás y no serás de mezquino corazón cuando le des, porque por ello te bendecirá Jehová tu Dios en todos tus hechos y en todo lo que emprendas, porque no faltarán menesterosos en medio de la tierra. Por eso yo te mando diciendo, abrirás tu mano a tu hermano, al pobre y al menesteroso en tu tierra. Hermanos en Cristo, vivimos en una dimensión donde hemos conocido el amor de Dios. De tal manera amó Dios al mundo que regaló $1,000,000 a cada persona. ¿Eso dice la Biblia? De tal manera amó Dios al mundo que les hizo un castillo de Walt Disney. A todos los que le siguen. ¿Eso dice la Biblia? La Biblia dice que Dios pudo haber hecho eso. Pero hay algo que tiene más valor que el dinero. Algo que tiene más valor que que las cosas materiales. De tal manera amó Dios al mundo que dio a su Hijo, pero no a muchos hijos, dice a su Hijo unigénito, único en su género. Todos somos hijos de Dios, pero Jesucristo es el único en su género. Lo más grande que tenía Dios, lo que tenía más valor delante de Dios, lo entregó por ti y lo entregó por mí, a su Hijo Jesucristo. Y ahora tú, no te pide que estés, que entregues tu vida por los demás, te está pidiendo que entregues algo de lo que Él te ha dado y lo compartas con los demás. No seas de mezquino corazón. La avaricia cierra el corazón de Dios para no oír tus peticiones. En séptimo lugar, Santiago 4, versículo 3. Motivos equivocados en nuestra oración. Santiago 4, versículo 3. Pedís y no recibís, porque pedís mal para gastar en vuestros deleites. ¿Cuántas veces las muchachas le dicen a Dios, Señor, dame a Pepito por esposo? Porque Pepito está guapo, porque tiene dinero, porque le conviene y por quién sabe cuántas cosas. Y Dios jamás le dará a Pepito, le dará al charrasqueado de esposo. ¿Cuál es el problema de muchas veces que le pedimos a Dios, Padre, me quiero ir a Europa de viaje, o quiero que me des esta casa en el fraccionamiento Sumilla, o quiero que me des un convertible de carro? Todo aquello que le pidamos a Dios para nuestra conveniencia y deleite no nos lo dará. Lo que le pidamos a Dios tiene que glorificar a Dios. Cuando una muchacha le pide a Dios, Padre, te pido, no por repito, una muchacha le dice, Padre, te pido a Dios por un hombre, yo no sé quién, Señor. Me gustan muchos en la iglesia, o me gustan muchos allá, o me gustan muchas muchachas. Señor, yo te pido por el que tú sabes que me va a hacer feliz. No me voy con la finta de que si está guapo, si no está guapo, si tiene o no tiene dinero. No me voy por la carne, no me voy por lo que tiene o por lo que no tiene, porque entonces me vas a dar lo peor. Te pido, Señor, que me des algo que glorifique para que cuando yo me case, formemos un matrimonio que honre y glorifique a tu Hijo Jesucristo. Y escúchame, Dios te va a dar un hombre de Dios. Dios te va a dar una mujer que valga la pena porque le has pedido algo conforme a su voluntad. Y en último lugar, Primera de Juan capítulo 3, versículo del 21 al 22, encontramos la desobediencia como estorbo para que Dios conteste nuestra oración. Primera de Juan 3, 21 y 22. Amados, si nuestro corazón no nos reprende, confianza tenemos en Dios. Y cualquiera cosa que pidiéremos la recibiremos de Él. ¿Por qué? ¿Por qué? Porque guardamos sus mandamientos y hacemos las cosas que son agradables delante de Él. Hoy en la noche, antes de acostarte, no se te olvide ponerte de rodillas junto a tu cama. O si no te quiere, si no te gusta orar o no puedes orar hincado, no importa, siéntate en el sofá de tu sala, cómodo, tranquilo, ante Dios, y dile, Padre, ¿hay algo que yo haya hecho en este día que no te haya agradado? ¿Mis ojos han visto algo que te ofendió? ¿He dicho algo a alguien sin compasión y sin misericordia? ¿He ofendido, he defraudado? ¿He cerrado mis oídos? Hoy me dijeron en la iglesia que ese hermano no tiene que comer hace 2 meses, y hace 2 meses que no le llevo ni siquiera 1 kilo de arroz a su casa. Señor, ¿cómo está mi relación con mi esposa? Oh Dios, muéstrame todo lo que le he hecho a mi esposa y te pido que me perdones. Y cuando tú haces eso, entonces Dios dice en la Biblia, pídele cualquiera cosa que tú quieras y la vas a recibir. Porque si hay algo que Dios honra, es que hagamos y vivamos haciendo su voluntad. Hermanos en Jesucristo, tenemos delante de nosotros un camino vivo y nuevo, abierto por la sangre de Jesucristo, para que caminemos en santidad. El camino de la vida se llama el camino de la santidad, y sin santidad nadie verá a Dios. No podemos engañarnos a nosotros mismos. Si tú te has desanimado en tu vida cristiana, si has dejado que los vientos y las banderillas comiencen a doblar tu ánimo, es que Dios puede seguir teniendo misericordia de ti. Dice la Biblia, yo mostraré misericordia en que quiera mostrar misericordia, pero yo seré compasivo con aquellos que son obedientes y compasivos para hacer mi voluntad. Revisa en esta noche cuál de los 8 estorbos hay en tu vida. Examínalo con mucha honradez y honestidad. El camino de la vida es demasiado solemne. Tú no puedes darte el lujo de acostarte hoy y tener un problema de estorbo de oración y seguir creyendo que eres cristiano delante de Dios. Estás jugando al cristiano, vete con los mormones, vete a cualquier otro lado, pero no vengas a Cristo ni a oír su palabra si no estás dispuesto a seguirle y cargar tu cruz. Señor, en esta noche te damos gracias por tu palabra. Y sabemos, Padre, que fallamos y pecamos diario en contra de ti. Tu palabra nos redarguye. Tu palabra nos convence de pecado. Tu palabra es como una espada que penetra nuestra conciencia y separa el alma de nuestro espíritu. Y nos revela las intenciones de nuestro corazón. ¿Habrá alguien en esta noche que no haya confesado algún pecado a Dios? Hazlo en esta noche. Hazlo hoy que tu corazón ha sido preparado por el Espíritu Santo. En segundo lugar, ¿te falta fe para orar? ¿No crees realmente que Dios contesta tu oración? Pídele perdón a Dios por tu falta de fe. Y recuerda que la fe es por el oír, y el oír por la palabra de Dios. Tal vez no tienes una fe muy grande porque no lees la Biblia, no memorizas la Biblia, no meditas en la Biblia. En tercer lugar, ¿tienes rencor contra alguien? ¿Hay alguien a quien odies? ¿Hay alguien que te haya lastimado en tu pasado? ¿O te haya hecho algún daño y todavía sigues sintiendo rencor contra esa persona? En esta noche, pídele perdón a Dios por esa persona. En esta noche, bendice a esa persona. Dile a Dios, bendigo a fulano de tal. Bendigo a fulano de tal en este momento, Señor. Díselo en tu corazón. Pronuncia su nombre. Él te escucha. Lo bendigo y lo perdono en el nombre de Jesús. En cuarto lugar, ¿no tienes perseverancia al orar? ¿Pides 3 días y 4 días y dejas de orar por lo mismo? En esa noche, recuerda, el que persevera alcanza. Mónica oró 15 años por su hijo. Hombres que han rogado por sus esposas 10 años, mujeres que han orado por su esposo, y tarde o temprano Dios les contesta, porque han perseverado y no se han desanimado en su fe en Dios. En quinto lugar, ¿tienes una relación con tu esposo o con tu esposa equivocada? ¿Tratas a tu esposa como un vaso frágil? ¿La tratas con delicadeza? ¿La sirves? ¿Está llena de atenciones tu esposa de parte de ti? Si no es así, pídele perdón a Dios. En sexto lugar, ¿has sido avaro? ¿Eres egoísta con lo que tú tienes? ¿O compartes a manos llenas para el reino de Dios? En séptimo lugar, ¿tienes motivos equivocados y egoístas? ¿Solamente piensas en ti, en tu trabajo, en tu prosperidad, en tus placeres? Por eso Dios no te escucha. Y finalmente, ¿hay algo en tu vida que no le agrada a Dios en esta noche? ¿Algo en tu vida que ya sabes que debes de dejar y abandonar porque está ofendiendo a Dios? En esta noche deja ese pecado y ahora sí, vamos a pedirle a Dios con fe, con santidad, con obediencia, con arrepentimiento. Padre Santo que estás en el cielo, santificado sea tu nombre. Vénganos tu reino. Hágase, oh Señor, tu voluntad en el cielo como en la tierra. Danos el pan nuestro, Señor, de cada día. Danos un trabajo por el cual vivir. Danos la comida y el alimento que necesitamos, porque vivimos haciendo tu voluntad. Y te recordamos, Señor, que tu palabra dice que nos lo darás, porque te buscamos en santidad. Líbranos del mal, Señor. Guárdanos de tentación, porque tuyo es el reino y la gloria y el poder por los siglos de los siglos. En el nombre de Jesús. Amén.
1: Hoy llegamos a la última etapa de nuestra conferencia, Sanidad Interior, y antes de abordar el tema, quiero leerles una página que acabo de recortar de la revista U.S. News World Report de febrero 10 de 1992. Los niños hay que salir a la escuela dominical. Mientras salen los niños, escuchen lo que dice esta revista. Este reportaje dice: los psiquiatras están etiquetando más y más la conducta humana anormal. Los psiquiatras ya no saben ni tienen diccionarios para encontrar más palabras respecto a las enfermedades, entre comillas, mentales. Dice este texto que estoy leyendo de la revista U.S. News World de febrero 12 de 1992. En 1917, la clasificación de las enfermedades mentales por la Academia Asociación Psiquiátrica Americana era 59 formas de desórdenes mentales. En 1917, los psiquiatras tenían etiquetadas, repito, 59 formas de enfermedades mentales. En 1952, crecieron a 106. Ya tenían 106 nuevos nombres de enfermedades mentales, y en 1900, después de los 80, existen 292 diagnósticos posibles solamente para la depresión. Nada más para la depresión. Por ejemplo, la propagación de estos diagnósticos no es única en psiquiatría. Dice este libro también, esta revista, que simplemente la palabra fiebre, la palabra fiebre ahora se conoce con más de 100 distintos nombres de enfermedades. O sea, fiebre reumática, fiebre malaria, fiebre de esto, fiebre de influenza, etcétera, etcétera. Nada más la pura fiebre. Y dice aquí también que, por ejemplo, la homosexualidad fue quitada de los manuales psiquiátricos en 1973, y después de los 80s, otra vez los psiquiatras comienzan a considerar la homosexualidad como verdaderamente un problema de carácter de desorden mental. Vemos pues que todas estas cosas cambian, la psiquiatría cambia, la psicología cambia, pero seguimos teniendo nosotros la palabra de Dios. Y la Biblia, eso es una de las cosas más maravillosas de la Biblia: los cielos y la tierra pasarán, pero mis palabras permanecerán. La Biblia, 2000 años después de que fue escrita, nos sigue hablando con verdades absolutas en el área, como vimos ayer en el desayuno, de la geografía, en el área de la política, en el área de la economía, en todos los órdenes y en todos los ámbitos sociales, políticos y comerciales. En el área mental, la Biblia nos continúa mostrándonos que Dios vino a esta vida para darnos una paz, para que disfrutáramos de armonía, para que nuestra vida fuera regida con propósito, con una razón para vivir, y no para que viviéramos confundidos. El Nuevo Testamento insiste continuamente: hermanos, ya no estamos en tinieblas para que aquel día nos sorprenda como ladrón. Ya no somos hijos de las tinieblas, somos hijos de la luz, vivamos dentro de la luz. Entonces, qué cosa tan maravillosa que en estos 10 estudios hemos visto que la Biblia, para resumir en esta mañana y acabar la conferencia, nos dice dos respuestas a los problemas mentales. Resumiendo, el primero, muchas enfermedades mentales se deben y tienen su origen en un carácter de malfunciones orgánicas o químicas en el individuo. Puede deberse a tumores, diabetes, hipoglucemia, etcétera, etcétera, y cosas que afectan la conducta del ser humano. Pero por el otro lado, la Biblia nos muestra que también los desórdenes mentales se pueden deber porque estas personas no han resuelto problemas, y esta mañana voy a hablar del problema más grande y la característica más profunda que existe para cualquier desorden mental: el rencor y la amargura. El rencor y la amargura son dos actitudes emocionales con las cuales el Señor Jesucristo trató de continuo, e insistió en sus discípulos en que perdonaran 70 veces 7. ¿Por qué el rencor y la amargura son dos de las actitudes mentales negativas que pueden herir más gravemente la conducta del ser humano? Porque son dos actitudes que no pueden ser quitadas más que por el poder del Espíritu de Dios. Abran sus Biblias en esta mañana en Mateo capítulo 18 y vamos a acabar la serie de Sanidad Interior tratando los dos problemas más graves que producen el mayor número de enfermedades mentales y desórdenes nerviosos. No solamente el rencor y la amargura alteran de una forma drástica nuestra mente, sino que cada día se descubre y se confirma que inclusive el cuerpo físico es afectado gravemente por el rencor y por la amargura. El hígado, el estómago, los intestinos, lo simpático, todo es afectado de acuerdo al estado en que nosotros nos mantengamos mentalmente. En Mateo 18, del 15 al 17 y del 21 al 25, vamos a usarlo como nuestra base para poder tratar en esta mañana con este problema que azota y sigue azotando no solamente a la humanidad, sino más trágicamente las propias iglesias de Jesucristo. Dice Mateo 18, del 15 al 17, por tanto, es Jesucristo el que está hablando, por tanto, si tu hermano peca contra ti, ve y repréndele estando tú y él solos. Si te oyere, has ganado a tu hermano, mas si no te oyere, toma aún contigo a uno o dos, para que en boca de dos o tres testigos conste toda palabra. Si no los oyere a ellos, dilo a la iglesia. Y si no oyere a la iglesia, tenle por gentil y publicano. Versículos 21 al 25. Entonces se le acercó Pedro y le dijo: Señor, ¿Cuántas veces perdonaré a mi hermano que peque contra mí? ¿Hasta siete? Jesús le dijo: no te digo hasta siete, sino aún hasta 70 veces 7. Por lo cual el reino de los cielos es semejante a un rey que quiso hacer cuentas con sus siervos. Y comenzando a hacer cuentas, le fue presentado uno que le debía 10,000 talentos. A este, como no pudo pagar, ordenó su señor venderle y a su mujer e hijos y a todo lo que tenía para que se le pagase la deuda. Entonces aquel siervo, postrado, le suplicaba diciendo: Señor, ten paciencia conmigo y yo te lo pagaré todo. El señor, versículo 27, el señor de aquel siervo, movido a misericordia, le soltó y le perdonó la deuda. Pero saliendo aquel siervo, halló a uno de sus consiervos que le debía 100 denarios. Y haciendo de él, le ahogaba diciendo: págame lo que me debes. Entonces su consiervo, postrándose a sus pies, le rogaba diciendo: ten paciencia conmigo, y yo te lo pagaré todo. Mas él no quiso, sino fue y le echó en la cárcel hasta que pagase la deuda. Viendo sus consiervos lo que pasaba, se entristecieron mucho, y fueron y refirieron a su señor todo lo que había pasado. Entonces, llamándole su señor, le dijo: siervo malvado, toda aquella deuda te perdoné porque me rogaste. ¿No debías tú también tener misericordia de tu consiervo como yo tuve misericordia de ti? Entonces su señor, enojado, lo entregó a los verdugos hasta que pagase todo lo que le debía. Así también mi Padre Celestial hará con vosotros si no perdonáis de todo corazón cada uno a su hermano sus ofensas. Casi siempre, y podríamos generalizar, la mayor parte de la gente que vive con rencor y amargura, escúchenme muy bien, es y son las personas que más critican. Si tú tienes a tu alrededor hermanos, hermanas, tíos, tías, hermanas en Cristo, etcétera, etcétera, que son personas que constantemente hablan de cualquier persona mal, son personas amargadas. En la mayor parte de las veces. O es una persona con grandes complejos de culpa, o viceversa. Todas las amarguras que existen en el alma de esas personas, con sentimientos de culpa, son lo que hace que esa persona se vuelva criticona de los demás y con la tendencia constante de guardar rencor. En esta parábola que Jesucristo acaba de contar, nos enseña las consecuencias del rencor de una manera drástica y de una manera profunda. El rencor en una persona simplemente nos habla que esta persona no ha conocido o no ha experimentado de una forma real y vívida el perdón que Dios nos dio en la cruz. Cuando una persona está en capacidad de perdonar, es porque esa persona, en primer lugar, ya recibió el perdón. Al recibir el perdón y aclarar y entender lo que es el perdón, podemos nosotros convertirnos en canales de perdón. Pero una persona que no perdona es una persona que no ha recibido el perdón, porque si hubiera conocido y sabido qué es lo que Dios nos perdonó, podrías vivir en una actitud de perdón constante. Esto es muy importante, que nosotros en esta mañana podamos ver que la gente con sentimientos de culpa quiere culpar también a otros. Y al no perdonarse ellos, tampoco quieren nunca perdonar a los demás. Vemos en primer lugar los pasos que la Biblia nos da en Mateo 18 para poder tratar el problema de pecado a nivel hermanos. El primer paso lo encontramos en el versículo 15. Y dice el versículo 15, si tu hermano peca contra ti, ve y repréndele estando tú y él solos. Si te oyere, has ganado a tu hermano. ¿Sabían ustedes que el pecado, los malos entendidos, nunca dejarán de existir en este planeta? El día que podamos nosotros tener un grupo de personas, una iglesia donde tus puros ángeles vuelan en la iglesia, querubines y serafines, nunca hay malos entendidos, nunca hay nada, todos, ¡hola! Todos, bechito y bacho, todos, y nunca hay fricciones. Bueno, o esa iglesia está muerta, o esa iglesia está en el cielo, nada más. Porque en cualquier iglesia donde hay actividad, y cualquier iglesia que esté siendo usada por el poder del Espíritu Santo, forzosamente tiene que haber fricciones. Un coche no pueden los valeros, ni tampoco los pistones, tener fricción mientras el carro no está andando. Mientras el carro está apagado, el aceite está reposado, no hay movimiento, no hay nada. Pero en cuanto comienza el carro a andar, comienzan las fricciones. Y entonces los mecánicos, los que inventaron los carros y las máquinas de los coches, los motores, pudieron descubrir que la única forma de que esas fricciones pudieran llevarse a cabo, porque era imposible evitar la fricción, era poniéndole aceite al motor. Entonces el aceite dentro de las fricciones impide que los pistones se rocen demasiado y se te desvíe tu coche. Dios sabe que mientras nosotros estemos aquí en el mundo, vamos a estar constantemente así. Y para eso nos envió el aceite del Espíritu Santo. Para que en medio de nosotros, a pesar de los malos entendidos y de las malas opiniones y de los malos consejos y las críticas, siempre, siempre, siempre, el poder de Dios, el perdón, el Espíritu Santo pueda impedir que nos desvielemos como iglesia. Y tenemos que aprender, pues, a comenzar a perdonar. Entonces el pecado es algo que forma parte de nuestra antigua naturaleza, por lo cual debemos aprender a tratar con ello. Si tu hermano peca contra ti, si cualquiera de ustedes oye cualquier cosa, oye, ya supiste, lo primero que un cristiano tiene que hacer es, ¿ya se lo dijiste tú a esa persona? No. Entonces, el que divulga el secreto, aparte el amigo. Dile, chismoso. Chismosa. ¿Por qué? Porque no deberías venírmelo a decir a mí hasta que tú hayas ido con la persona que supuestamente te ofendió o habló mal de ti y lo aclares. Porque el diablo es el maestro en el arte de los malos entendidos. Y vas a acabar descubriendo que esa persona no dijo eso, que dijo otra cosa, y alguien dice que es, el chisme dice que es como una bola cuando avientas de una colina, que mientras más va cayendo, más grande se va haciendo la bola de nieve, y cuando llega al suelo, es una cosa así de 3 o 4 metros de circunferencia, y comenzó con una bolita chiquita. Así son exactamente los chismes. Alguien dice una cosa, pero no la dijo con ese sentido, y alguien le da el otro sentido, se lo dice a la cuarta persona, y cuando lo escucha la quinta o la sexta persona, ya esta persona que lo dijo, hasta ya casi es hereje. Y Dios, sabiendo que esto forma parte de nosotros, nos está enseñando y debemos aprender a tratar con esto como hermanos en Jesucristo. Nunca te quedes con nada de alguien que te haya dicho algo de alguien. Nunca, nunca, nunca. Porque o te vas a quedar con rencor, o vas a decir, ¿será cierto o no será cierto? Te vas a quedar con la duda, y mientras tú no aclaras eso, el diablo lo sigue inflando. Entonces dice Cristo que cuando tú sepas algo, o cuando alguien peca contra ti, o tú pecas contra el hermano, ve con tu hermano estando él y otros, solos tú y él, y trata el problema. Cuando no vamos con este hermano que nos ha ofendido, es por falta de amor. Es por falta de amor. Dice la Biblia, más vale reprensión manifiesta que amor en oculto. Proverbios 27:5. Más vale que ese hermano se enoje o te critique o te diga, ¿no te has visto tú el aguacate que traes ahí en el ojo? ¿O no te has visto tú lo que tienes en tu corazón? Pero el momento que tú vas con tu hermano y le dices o lo aclaras delante de Dios, has limpiado tu conciencia. Entonces vemos nosotros, vemos ustedes en el libro de Proverbios, capítulo 9, que vamos a encontrar en los hermanos que reprendamos en amor, ¿verdad? Porque vamos a ver también cómo vamos a venir a decirle, no vamos a agarrarlo a bibliazos, ni a decirle, borracho, feo, te vas a ir al infierno, no sirves para nada, eres esto, es aquello. Dice la Biblia en Proverbios 9, del 7 al 8, que vamos a tener que esperar dos reacciones de este hermano, pero estas reacciones no deben detenernos para no proceder con la fórmula bíblica para tratar con el problema de los chismes y de los malos entendidos entre los hermanos. Dice Proverbios 9, del 7 al 8, el que corrige al escarnecedor, la palabra escarnecedor es burlón, burlón. El que corrige al burlón se acarrea o afrenta. El que reprende al impío se atrae mancha. No reprendas al escarnecedor para que no te aborrezca. Corrige al sabio y te amará. Entonces nosotros vamos a comenzar a discernir las personas a quienes estamos exhortando o dirigiéndoles un consejo. Dice la Biblia que el mundo está lleno, y también las iglesias, de burlones, de personas que desprecian y que te dicen, ay, sí, ya te he oído muchas veces, ya no me vas a contar nada, chiquita, ya mira, mejor. Esas personas son las burlonas, son las que nunca están abiertas para recibir un consejo. Ahora ven ustedes en Proverbios capítulo 15, versículo 10, Proverbios 15, 10. La reconvención es molesta al que deje el camino, y el que aborrece la corrección morirá. Dice la Biblia que vas a enfrentarte muchas veces, que vas a tener que llamarle la atención a un hermano, pero que ese hermano ya dejó el camino. O sea, hay hermanos que todavía están en el camino, que necesitan ser reprendidos, pero hay otros hermanos que ya dejaron el camino. Los hermanos que ya dejaron el camino, cuando tú llegues y los exhortes, te van a tirar a loco, se van a burlar de ti, o no, o simplemente les va a entrar por acá y les va a salir por allá. ¿Por qué? Porque están fuera del camino, no quieren saber nada de los hermanos, no quieren saber nada de la iglesia, tal vez están amargados, etcétera, etcétera. Esa persona necesita asistencia pastoral. Esa persona necesita la asistencia de personas o mujeres sabias, maduras, con mucho, mucho amor y paciencia y misericordia para saber metérsele e investigar, para saber metérsele e investigar las causas por las cuales está tan herido y tan amargado o amargado.

¿por qué te atreviste a contárselo a otra hermana? ¿Sabes qué va a pasar? Que Petra ya se enteró que lo que te confía a ti ya no eres la amiga de confianza que ella esperaba. Resulta que ahora lo sabe una tercera persona y esa tercera persona se lo va a contar una cuarta persona y al ratito 40 personas saben el secreto de esa hermana. Dice la Biblia que una cristiana que no puede tener la confianza en otra, ni la amistad ni el amor tan profundo para guardar en tu corazón los problemas de tu amiga Petrita, estás tú realmente apartándola como tu amistad. Y lo mismo pasa con nosotros también como hombres. No es posible que una persona o un diácono o alguien que trabaja en seguridad o cualquier miembro de la iglesia, alguien llegue y lea una cosa y esa persona vaya y lo divulgue a una tercera persona. ¿Por qué? Porque dice la Biblia, es falta de amor. Es falta de amor. Y nosotros tenemos que hacerle caso a las palabras de Jesucristo. Cuando tienes un problema con tu hermano, repréndele estando tú y él solos. Número 2, segundo paso, Mateo 18:6. Mateo 18:16. Mas si no te oyere, toma aún contigo a uno o dos, para que en boca de dos o tres testigos conste toda palabra. Dios quiere que aumentemos la presión contra ese hermano. Ese es el propósito. Llevando ahora con nosotros a otro hermano o a dos hermanos para que el hermano que ha ofendido se sienta mal. Te voy a dar un ejemplo. Alguien aquí en la iglesia te debe desde hace 6 meses $1,000,000 y no te ha pagado, ni te ha abonado, ni siquiera te ha hablado por teléfono. Y viene también a la misma iglesia donde tú vienes. ¿Qué debes hacer? Ahorita la salida, agárralo antes que salga a la puerta. Y dile, quiero decirte que, ¿cómo vamos a arreglar esto? Ya son 6 meses. Ni un abono, ni un telefonazo. ¿Qué pasa? ¿Te estás volviendo cínico? ¿Estás endureciendo tu corazón? ¿O te estás enfriando en el Señor? No, mira, perdóname, Panchito, ahorita te voy a pagar. O el mes que entra te doy, la semana que entra te doy un abono. Ya no hay ningún problema. Pero si pasan otros 15 días y el hermano no te da ningún abono, agarra un diácono o uno de nosotros como pastores y llévanos con él. Hermano, quiero decirte que hace un mes te pedí, me debes a 6 meses y todos los problemas tenemos que arreglarlos aquí en la iglesia. No podemos, dice Corintios capítulo 6, demandarnos judicialmente como hermanos. ¿Sabían ustedes eso? Un hermano no puede llevar al tribunal a otro hermano de Jesucristo por ninguna causa. ¿Por qué? Porque seríamos espectáculo al mundo. Dice 1 Pedro capítulo 2 que más vale llevar la ofensa y soportar dentro de nosotros mismos el agravio que la causa de Cristo sea tropiezo. Entonces, hay cómo arreglarse las cosas si no te ha pagado el hilo, y es muy importante que nosotros los pastores también sepamos, porque si aquí en la iglesia hay alguien que ya tiene 2 años o 3 años y tiene deudas con 10 hermanos y a lo mejor hasta los cogemos como diácono o le damos una responsabilidad y no estamos enterados, estás haciendo que el diablo lo destruya más rápido. Entonces, cuando ustedes vienen con nosotros, nunca lo tomen como un chisme. Es un chisme cuando se lo cuentas a otra persona. Pero cuando vienes con nosotros, con los pastores, es para que nosotros podamos ayudar a restaurar, a poder disciplinar o ayudar a ese hermano. Entonces, es importante que entre nosotros no haya esta clase de problemas, pero si se insiste en el problema, hay que tomar testigos. Otro ejemplo, tú viste anoche a un hermano que iba pasando ahogado, borracho, y que a lo mejor hasta adulterio lo hizo. No se lo dices a nadie. No se lo dices a nadie. Lo guardas en tu corazón y llora de tristeza por tu hermano. Llora. Y cuando tengas esa pasión, esa misericordia por tu hermano, mañana háblale por teléfono. Y antes de decírselo a nadie, dile, anoche te vi borracho. ¿Qué te pasa, hermano? ¿En qué te puedo ayudar? No lo comiences inmediatamente a juzgar. Tú no sabes qué pasó, no sabes si es nuevo, no sabes si lo engañaron, no sabes si es primeras caídas. ¡Tengamos misericordia! Y cuando tú vas con ese hermano o con esa hermana que se emborrachó, etcétera, etcétera, es para levantarlo, para restaurarlo, no para destruirlo. Pero si ese hermano insiste en su conducta y a los 8 días le vuelve a ser borracho, entonces si agarras a otra persona y ya con los testigos le dice, hermano, te dije hace 8 días que te pasó, no quieres ayuda, no quieres ir a la reunión de oración, quiero decirte que estás ya en una situación grave. Y vuelve a reincidir otra vez en 2 o 3 meses, vienen con nosotros como pastores, vamos con ese hermano y vamos a ver cuál es el problema de ese hermano. Pero por

favor, no se lo digan a nadie antes de hablar con el hermano, tú y él solos. Y en tercer lugar, dice el versículo 17, que si no te oyere, tenle por gentil. Aquí la palabra gentil es la palabra griega telones, así como telón de un cine, telones. Y significa colector público de impuestos. O sea, tenle por una persona pagana y publicano. Un hermano que no responde a la exhortación, ya ni con uno, ni con dos, ni con tres, se puede claramente deducir, aunque no todas las veces, que a lo mejor ni siquiera es cristiano. No es posible que un hermano tenga tres o cuatro años en Cristo y no haya pagado su deuda de $1,000,000 de hace 2 años. No es posible. El Espíritu Santo vino a nuestra vida para redargüirnos, para convencernos. Y el hermano que debe dinero, o el que se emborrachó, o el que hizo esto, o el que cayó en adulterio, tiene la oportunidad de Dios, de que Dios es el Dios de Jeremías 18, que se le rompen las vasijas que él tiene, y se le rompen los matrimonios, y se le rompen las familias, y dice Dios, cualquier persona que se rompa, y que caiga, y que se agriete, y que se desintegre, si esa persona se arrepiente, yo soy el Dios que puedo volver a restaurar tu vida. Dios restaura matrimonios, Dios restaura familias, Dios restaura iglesias, Él es el Shaddai. Nosotros no nos perdonamos y no nos damos oportunidades, Él sí. Él sí. Él nos sigue hablando, y nos sigue hablando, y nos sigue hablando, y dice, si tus pecados fueran como el carbón, si fueran sucios como un trapeador, yo el Shaddai, yo el Todopoderoso, yo soy el que borro todas tus rebeliones. Él es el Dios Todopoderoso, y es esto lo que Jesucristo, mientras estuvo aquí en la tierra, les quiso comunicar a sus discípulos, por favor, viven en un mundo donde hay pecado, no pueden dejar de ser ofendidos, siempre va a haber alguien que te ofenda, siempre va a haber alguien que te critique, siempre va a haber alguien que tenga amargo, por favor, no sean invulnerables a esto. Dios nos quiere vacunar, nos quiere inocular para que no reaccionemos como reaccionábamos antes. Tenemos que estar como el Señor Jesucristo, de tener a un Judas aquí junto y el Judas ahí cerca de él besándole, y Jesucristo todavía sin moverse, sin mover sus sentimientos, sin enojarse, se acerca con un beso, has entregado a tu maestro. Y cuando le dijo eso, en Cristo no había rencor, no había amargura, había tristeza. Y tenemos que aprender a no reaccionar contra esas personas. Tenemos que crecer tanto en el amor de Dios, de poder ver a un enemigo tuyo de hace 2 años, y que no te inmute, que no te enoje, que no te haga el corazón así, que puedas estar totalmente inoculado y no reaccionar contra las ofensas. ¿Por qué? Porque vivimos en un mundo donde seguiremos siendo ofendidos. Y qué infelices vamos a seguir siendo mientras sigamos, ya me ofendió, rencor contra él, mañana otro rencor contra él. Imagínense, después de 1 año, 3 años de ofensas, tenemos odio contra toda la humanidad. ¿Qué vamos a hacer? Vamos a ir a comprarnos un rifle, nos vamos a subir a latinoamericano y vamos a comenzar a matar a toda la gente para descargar nuestra amargura, para descargar nuestro rencor, porque toda la gente nos ha cerrado las puertas, toda la gente nos ha desilusionado, me desilusionó mi novia, me desilusionó mis papás, me desilusionó mi esposo, mi esposa, nos vamos a amargar con todo el mundo. Hermanos, nacimos para ser afligidos. Ser o no ser, estamos en el mundo y aprendemos a sufrir con el poder del Espíritu Santo, o vamos a acabar destrozándonos, autodestruyéndonos por la amargura y por el rencor. Cristo sabía eso, Jesús sabía la importancia, y entonces le dice a Pedro en el versículo 21, se le acerca a Pedro y le dice, Señor, hay un límite, ¿verdad? Eso fue lo que Pedro le estaba diciendo. Cuando Pedro le dice en el versículo 21, ¿cuántas veces perdonaré? Le estaba diciendo, Señor, pero que no se le pase la mano, ¿verdad? Señor, a mi esposa lo tengo que soportar, pero no tanto, ¿verdad? Señor, a mi esposa lo tengo que soportar, pero ¿verdad que hay un límite? Eso es lo que Pedro le insinuaba a Jesucristo. ¿Cuántas veces? Señor, a ver, dime, 10, 15, 20, para que al llegar a las 20, ahora sí, chiquita. Ahora sí, chiquito, me las pagas. Eso era lo que Pedro le estaba diciendo a Cristo. Dime cuántas veces. Y cuando llegue a 30 se las voy a ir contando.
Y Jesucristo le contesta y le dice, no te digo siete, sino aún 70 veces 7. ¿Qué cosa era lo que realmente Cristo le estaba dando a entender? Que no existe un límite para perdonar. ¿Hubo un límite para las ofensas de Jesucristo en su vida? ¿Saben una cosa? ¿Qué límite hubiera sido la cruz del Calvario? Durante toda su vida lo persiguieron. Hubo un momento en que 70 de sus mejores hombres lo abandonaron. A nosotros nos van 3 o 4 y ni a ese fueron 3 o 4, a ese le fueron 70 en un día. Así lo dejaron de la noche a la mañana, ya no queremos seguir contigo. Y que les dijo, váyanse mucho a Puebla. Inmutable, tranquilo, dueño de sí mismo, conociendo los corazones, soportando y siempre manifestando este carácter de perdón, perdón, perdón, día y noche perdonen, día y noche perdonen. Y todos los discípulos atentos, no puede ser, él va a haber un momento en que va a explotar. Y los discípulos le siguieron al último momento en la cruz del Calvario, donde él vieron cómo fue azotado, cómo le arrancaron el pelo, cómo le desgajaron la espalda con el látigo romano, cómo le pusieron esas espinas. Ellos fueron testigos de cómo ese hombre enfrente a sus enemigos no abrió la boca, como una oveja en medio de sus trasquiladores, soportó todo y todo lo hacía y lo hizo en la cruz y lo clavaron y lo levantaron, y ya que estaba clavado y despedazado y ensangrentado, no le bastó, le seguían gritando, desclávate si eres el Hijo de Dios, si eres el príncipe de este mundo y el Salvador, ¿por qué no te salvas? Y el Señor Jesucristo ya en el clímax del perdón de la cruz grita y dice, Padre, perdónalos. ¿Quieres saber el límite? Ese hubiera sido el límite. Y Dios quiere que nosotros tengamos el mismo sentir que hubo en Cristo Jesús. Créanmelo, créanmelo. Cuando ustedes llegan y comienzan a experimentar esto, van ustedes a descubrir el secreto de la felicidad. No puede haber en este mundo una persona equilibrada mentalmente, balanceada mentalmente, estable emocionalmente, que tenga rencor y amargura. Solo aquellos que saben perdonar y que de veras perdonan, no aquellos que dicen, te perdono, pero no te vuelvas a parar en mi casa. La palabra perdón en el griego y en el hebreo significa, la palabra perdón significa borrar los antecedentes. O sea, que tú puedas ver a Petrita y a Pancho como si nunca te hubiera hecho, pero que de veras, nada más así de verdad para afuera, te perdono. No, que de veras lo veas como si nunca te hubiera hecho nada. Y para poderlo verlo así, necesitamos a Dios en nuestra vida. Necesitamos el poder de Dios. Necesitamos ser sinceros y arrodillados y decirle, Señor, no puedo perdonar a mi esposo. No puedo perdonar a mi esposa, padre, sufro. Pero se lo confiesas y se lo dices. Y entonces el poder de Dios llega y nos llena con su Espíritu Santo. Nos capacita, nos envuelve, nos acurruca, nos besa, nos acepta. Dios es tierno, Dios es misericordioso y nos sigue esperando. Y después de que hace eso con nosotros, estamos capacitados para un ministerio de perdón y reconciliación al mundo. ¿Cuántas veces o qué límite existe para perdonar? Jesucristo dijo que no había absolutamente ningún límite. ¿Por qué? Porque Cristo nos perdonó todos nuestros pecados y porque nuestros hermanos nunca dejarán de ofendernos. Cristo pudo haberle contestado a Pedro, Pedro, perdona hasta que tu hermano te deje de ofender. ¿Cuándo va a ser esto? En el milenio. Así es. ¿Cuántas veces perdona a mi esposa hasta que te deje de ofender? ¿Cuánto vas a ofender a tu esposa? Nunca. Sujeta la va a poner por lo menos una vez a la semana. Porque no es un ángel. Tu esposo te va a aventar la puerta por lo menos 3 veces al mes, porque no es un querubín, somos humanos. Somos humanos. Y cometemos errores, y cometemos errores, y cometemos errores, y esos errores son lavados con la confesión del pecado, son lavados con el perdón, son restaurados por el poder del Espíritu Santo, cuando en nosotros existe el poder de enfrentarlos bíblicamente, y poder restaurarnos y sanar nuestras heridas.
todos en esta mañana y en cualquier iglesia, díganme ustedes, ¿quién llega a la iglesia que no apeste? ¡Todos! ¿Qué es la iglesia? Es una congregación de puros ex, ex homosexuales, ex lesbianas, ex borrachos, ex parranderos, ex gritones, ex iracundos, ex Carlos Quinteros. ¿Y qué es la congregación? Es irnos sanando, y soportando, y vendándonos las heridas, y uno apesta más que el otro tiene un ojo así todavía que se le sale, y hay que metérselo, el otro, ¡ay, nomás le va a la hermana y se me revuelve el estómago! Pues vela ahora más de frente, hasta dale un beso si puedes. Una vez le preguntaron a la madre Teresa, ¿cómo le hace usted? ¿Cómo le hace usted, señora? Porque usted podría estar ahorita, pues, sentada de asesora de la reina de Inglaterra, o en un convento en Canadá, así, educando en un seminario, pero no, allá anda la chaparrita y la viejita por todos lados, creo que mide unos 50 de estatura la señora esta, y allá andan los leprosarios, etcétera, etcétera, y ella hace esto porque ella sabe que aquí en el mundo, el dinero, el poder, la comodidad, no se compara. Ella ha encontrado la felicidad ministrando, extendiendo sus manos, abrazando a esos hombres sucios y mujeres sucias y pegándoselos a su cachete y pegándoselos a su vestido, no teniéndole miedo a la lepra y entendiendo que posiblemente esa es la forma en la que ella puede cumplir su misión. Si es salva o no es salva, no es mi destino hacerlo. No juzguéis antes de tiempo, el Señor lo determinará. Lo único que yo sé es que es una mujer que ha podido aprender a extender sus manos y servir a la humanidad de esa forma. Y si nosotros no entendemos que Jesucristo fue lo que hizo, estar ministrando, y ya no siendo ni reaccionando ante los leprosos, ni ante la hermana que tiene cara de fuchi, y ya no voy a otra iglesia porque ahí está la familia fulana de tal, y ya no voy a otra iglesia porque, y así andan de iglesia en iglesia y creyendo, y nunca van a encontrar, porque todas las iglesias apestan. En todas huele feo, en todos hay problemas, en todos hay reacciones, en todos hay enfermos, todos estamos siendo sanados. Los mismos pastores necesitamos de ustedes comprensión, sus oraciones, su lucha, porque el peligro nuestro es mil veces más grande que cualquiera de ustedes, porque para ustedes hay quien los consuele. Yo muchas veces no encuentro un hombro en quien poder llorar. En la parábola de los deudores, finalmente Jesucristo enseña el perdón y nos dice en el versículo 23 al 27 que un rey tenía un deudor que le debía 10,000 talentos. 10,000 talentos era el equivalente a 60,000 denarios, y un denario equivalía a un día normal de salario. Cuando el hombre le pide al rey paciencia y le dice, oh rey, perdóname toda esta cantidad que yo tengo de dinero, el rey se voltea y le dice a este hombre, te perdono tu deuda. En el versículo 28 al 30, dice la Biblia que este hombre, el que fue perdonado, saliendo aquel siervo, halló a uno de sus consiervos que le debía 100 denarios, y haciendo de él, le ahogaba diciendo, págame lo que me debes. Entonces su consiervo, postrándose a sus pies, le rogaba diciendo, ten paciencia conmigo, yo te lo pagaré todo. Mas él no quiso, sino fue y le echó en la cárcel hasta que pagase la deuda. Aquí encontramos que esta persona que fue perdonada se encuentra a otro que le debía. Y quiero que vean ustedes en todo este patrón una ilustración de lo que Cristo hizo por nosotros en la cruz del Calvario. Nosotros fuimos a la cruz del Calvario, Señor, mentí, robé, forniqué, adulteré, hice esto, hice aquello, y dice la Biblia que cuando venimos a la cruz, todos nuestros pecados, pero sin ninguna excepción, nos dice Dios, hijo mío, hija mía, levántate. Desde este día en adelante, tus pecados han sido perdonados. Y así abandonamos el desayuno, así abandonamos nuestra conversión. Mis pecados han sido perdonados. ¡Qué gozo! ¡Qué privilegio! ¡Qué cosa más emocionante! Todos mis pecados sí, pero Señor, adulteré, tu adulterio es perdonado. Señor, abandoné a mis hijos cuando tenía 5 años, tus pecados te son perdonados. Señor, maté a mi abuelita, tus pecados te son perdonados. Todos sin ninguna excepción. Y cuando salimos de la cruz del Calvario y nos encontramos gente que nos ofende, ¿qué nos han hecho a nosotros que no le hicimos nosotros 100 veces más a Cristo? A ver, ¿puedes encontrar alguna persona que digas,
¿Yo ofendí menos de lo que tú me has ofendido a Jesucristo? No. Porque nuestros pecados, dice la Biblia, cubrían la tierra de los muchos que teníamos. Y si todos nos fueron perdonados, llega un hermano que te puso cara de fuch, que habló mal de ti, que hubo malentendido. Si tú no perdonas a ese hermano, dice la Biblia, que entonces Dios no puede, de aquí en adelante, ya siendo cristiano, perdonar tus pecados. En otras palabras, si nosotros no aprendemos a recibir el perdón de Dios, no vamos a poder nosotros tampoco perdonar. ¿Cuál es la aplicación? Que todos nosotros éramos deudores de Dios. La lista de nuestros pecados, vean ustedes lo que dice el Salmo 103. Todos nosotros éramos deudores de Dios. No hay nadie que no le debiera a Dios cientos, tal vez miles de pecados, dice el Salmo 103. Bendice, alma mía, a Jehová, y bendiga todo mi ser tu santo nombre. Bendice, alma mía, a Jehová, y no olvides ninguno de sus beneficios. Él es quien perdona todas tus iniquidades, el que sana todas tus dolencias, el que rescata del hoyo tu vida, el que te corona de favores y misericordias. ¿No podremos nosotros hacer lo mismo con aquellos que nos han ofendido? En segundo lugar, nosotros vamos a enfrentar todos los días personas, repito, que nos estén ofendiendo de una u otra manera. El Nuevo Testamento, el libro de los Colosenses, capítulo 3, nos muestra y nos exhorta y nos dice a todos en esta mañana la forma en que debemos nosotros conducirnos dentro de la iglesia con todas las personas que continuamente estamos sufriendo ataques de ellos. Dice Colosenses, capítulo 3, del 12 al 14, el apóstol Pablo hablándoles a la iglesia de Colosas y exhortándolos y diciéndolos la forma que deberían de conducirse. Vístanse como escogidos de Dios, santos y amados, de entrañable misericordia, de benignidad, de humildad, de mansedumbre, de paciencia, soportándoos unos a otros y perdonándoos unos a otros si alguno tuviere queja contra otro. De la manera que Cristo os perdonó, así también háganlo ustedes. Hermanos en Jesucristo, estamos nosotros viviendo una experiencia aquí en la tierra en la cual Dios está tratando de formar en nosotros el carácter de Jesucristo. El reino de este mundo opera bajo unos valores, el reino de Dios opera bajo otros valores. El reino de este mundo opera bajo me la haces, me la pagas, no puedo perdonarlo y no sabemos que nos estamos autodestruyendo. El reino de Dios entra a operar al reino de este mundo y comenzamos a tener que aprender a operar en el reino de Dios y no en el mundo, en el poder de la carne. Tu carne siempre te dirá, véngate, no te dejes, se va a aprovechar de ti. Sin embargo, esto es la forma en que el diablo opera en las mentes de aquellos que energetiza. Dios dice, sopórtense y perdónense si alguno tuviera queje contra otro. No os venguéis vosotros mismos dejar la ira del Señor. Cuando alguien os ofende, cuando alguien os calumnia, cuando alguien os persiga, el juicio cae de ahí arriba. Tú haz una cosa, cierra la boca. ¿Qué es cierto que? Cierra la boca. ¿Qué dijeron? Cierra la boca. Déjalos que digan, déjalos que hablen, tú perdona, perdona y perdona con tu corazón. Y deja el juicio a un Dios que juzga sentado en su trono. Pero si nosotros no aprendemos a que el rencor y la amargura van a destruir nuestra mente algún día, no podremos jamás entonces comprender el amor de Dios. Porque el amor de Dios ha sido derramado en nuestro corazón por el Espíritu Santo que nos ha dado para que aprendamos a conducirnos como aquel que abrió sus manos en la cruz y dijo, Padre, perdónalos, porque no saben lo que hacen, y podamos nosotros seguir sus pisadas. Te damos gracias, Señor, esta mañana. Te damos gracias, Señor, esta mañana. Te damos gracias, Señor, esta mañana, por el perdón de nuestros pecados. ¿Qué haríamos?
¿Qué hubiésemos hecho si nuestros pecados no hubiesen sido perdonados? ¿Viviríamos todavía con una conciencia atormentándonos y con complejos de culpa, hostigados por Satanás diciéndonos, vas a pagar tus pecados, te vas a ir al infierno, mas ahora, ¿quién condenará a los hijos de Dios? Si Él es el que nos justificó, ¿quién nos separará del amor de Cristo? Si Él es el que nos lavó de nuestros pecados y nos hizo reyes y sacerdotes delante de Él, ahora ¿quién podrá decir, no he conocido el amor de Dios? Todos nosotros hemos conocido el perdón de Dios en la cruz del Calvario. Y tu palabra dice, Señor, sean misericordiosos como vuestro Padre que está en el cielo es misericordioso. Aquel que no contestaba cuando era maldecido, sino que encomendaba a aquel, ante cuya presencia están todas las cosas, encomendaba su causa delante de Dios. Haya pues en vosotros este sentir que hubo en Cristo Jesús. Él no ambicionó poder, no venía a someterse, a ser un siervo de su Padre Celestial y a dar su vida en rescate por muchos. Padre Santo, el que quiera ser grande entre nosotros, sea el que sirve primero. El que quiera ser grande entre nosotros, aprenda primero y entienda qué cosa significa servir a los demás. Y esos siervos, los que sirven, son aquellos ante tus ojos que son grandes. Porque a ti no te interesa tanto lo que hagamos como lo que somos. A ti no te interesa que tengamos un ministerio tal vez muy exitoso o una iglesia muy grande, o que tengamos posiciones o puestos, no, a ti te interesa nosotros como personas, como individuos, y nos aceptas como somos, con todos nuestros defectos y debilidades, así nos amas, así amemos a los demás. Acepta a tu esposa como es, acepta a tu esposo como es, un hombre imperfecto, un hombre débil, un hombre con muchos pecados, pero es tu esposo delante de Dios, acéptalo. Acéptala en el amor de Cristo y tengan paciencia que Dios está trabajando con todos nosotros. Ora por tu esposo, ora por tu esposa, ora por tus hijos, acepta a tus padres así como son, de gritones, acéptalos, son tus padres delante de Dios. Perdónalos y pídele a Dios que siga trabajando en sus corazones. Acepta a tus pastores así como son, llenos de defectos, con muchos problemas. Acepta a tu jefe de diáconos, acepta a tu jefe de seguridad, acepta a tu jefe de consejería, acepta a tus hermanos, acéptalos todos como son. Es Cristo el que cambia el corazón, es Cristo el que nos cambia. Ora y pide por ellos. Sométanse bajo la mano poderosa de Dios, porque Dios da gracia a los humildes y seguirá resistiendo a los soberbios. Señor, en esta mañana queremos sanidad, Señor. Todos necesitamos sanidad en nuestro corazón y en esta mañana queremos decirte que te amamos. Y queremos decirte en este momento que acabando el servicio, si hay alguien con el que yo tenga algo, voy a ir en esta mañana, lo voy a abrazar y le voy a pedir que me perdone. Y que yo lo perdono con todo mi corazón, que en mí no hay rencor ni amargura, y que si la hay, Señor, te pido en esta mañana que me sanes de ella. No quiero este veneno más en mi alma, Señor. Quiero seguir tus pisadas, Señor Jesús. Quiero perdonar como tú me perdonaste. Quiero tener paz en la mente. Quiero tener un corazón tranquilo. No quiero autodestruirme. Quiero vivir con tranquilidad el resto de mis días en este planeta. Te pedimos perdón por nuestras ofensas, Padre Celestial. Y te damos las gracias por tu paciencia tan infinita que sigues teniendo para con todos nosotros. En Cristo Jesús. Amén.

Señor Jesús.

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Hay una fuente en vosotros, Señor, que salta para vida eterna. Hay una fuente, Dios, que sale de nuestro espíritu, que no se puede detener, Señor. Hay una fuente de alabanza, una fuente llena de adoración, que fluye de nosotros, que fluye como un río.

Dale un fuerte aplauso. Sí, Señor, te bendecimos. ¿Cuántos quieren el gozo de Dios en esta noche?

Hemos sido creados para la alabanza de su nombre. ¿Cuántos lo creen eso? Pero ¿saben algo? No estamos solos en este lugar. En este lugar hay ángeles, hay querubines, hay serafines que están adorando. Y cuando el pueblo de Dios abre su boca, ellos se unen a nuestra alabanza. Amén. Vamos a gozarnos en este lugar. Amén. ¿Cuántos tienen un grito de victoria? Vamos a decirle.

En Mateo capítulo 5, versículo 38 al 48, hemos visto en cinco conferencias el versículo 38. Nada más. Hemos visto en cinco conferencias y hemos tratado de explicar el versículo 38. Y que toda esta temática y aparentemente semántica, filosófica, no es más que una mala interpretación de los fariseos que trataban de llevar a cabo la venganza personal mediante el mandamiento ojo por ojo, diente por diente. A continuación, el Señor Jesucristo dijo en el versículo 39, pero yo os digo, no resistáis al que es malo. Antes, a cualquiera que te hiera en la mejilla derecha, vuélvele también la otra. Al que quiera ponerte a pleito y quitarte la túnica, déjale también la capa. Y a cualquiera que te obligue a llevar carga por una milla, ve con él dos. Hemos puesto énfasis desde la clase pasada, en el versículo 39, en la frase, no resistáis al que es malo. Y hemos tratado de poder evaluar esta temática de Cristo, porque ya vimos claramente que no significa no tener ejércitos, no significa no tener un cuerpo de policía, no significa no tener autoridades civiles que lleven a cabo y lleven a los tribunales, a los criminales, a los ladrones, a los asesinos, a los violadores. Porque cualquiera podría decir, no, Cristo dice, no resistas al malo, me chocan, que Dios te bendiga, me roban, que Dios te bendiga. Y cuando nosotros nos vamos al extremo de la ley, nos convertimos entonces en legalistas. Hay dos peligros muy grandes en la vida cristiana. Y los dos son opuestos radicales. Uno es el legalismo. Esto significa basarse en la letra de la ley, nada más. Y el otro es el antinomianismo. La palabra nomos significa ley. La palabra anti, en contra de la ley. O sea, el antinomianista o el antinomianismo es ir en contra de todo aquello que Dios nos manda. O sea, el libertinaje total. Entonces, tanto el radicalismo del legalismo como el libertinaje total de ir en contra de la ley son totalmente polos opuestos que nos van a llevar a convertirnos en herejes. Y tenemos que nosotros darle el sentido y poder trazar la palabra de Dios de acuerdo al texto y al contexto que el Señor Jesús quería verdaderamente darnos a entender. ¿Cómo se puede lograr esto? Muy fácil, cotejando línea con línea, versículo con versículo, precepto sobre precepto, acomodando lo espiritual con lo espiritual y teniendo la armonía de toda la Biblia para que junto con toda la Biblia podamos decir, así es como debe de ser. Porque si yo saco de la Biblia un versículo y le doy una interpretación, y por otro lado hay otra interpretación, ya la interpreté privadamente. Y por eso hay tantas sectas. Los testigos de Jehová, los mormones, adventismo del séptimo día, el unitarismo, y todas las sectas usan de la Biblia textos que inflan o los sacan radicalmente de su contexto. Y comienzan a delinear una doctrina alrededor de uno o dos versículos y no de un contexto entero. Entonces ellos comienzan a apoyar sus herejías con la palabra de Dios y te enseñan la Biblia. Desgraciadamente son igual que Satanás. Cuando el Señor Jesucristo fue tentado, recuerden ustedes que Satanás le dijo y le citó uno de los salmos, ¿se acuerdan? Y le dijo a Jesús, está escrito. A los ángeles, si te avientas del templo, la Biblia dice que si tú te avientas, los ángeles te detendrán para que tu pie no tropiece en piedra. Satanás le citó la Biblia a Cristo. Cristo hubiera dicho, qué gusto me da que estás memorizando la Escritura, Satanás. Pero ¿sabe una cosa? Que Cristo nos enseña algo muy profundo. Y le dijo a Satanás, escrito está también. O sea, no cites incompleto, sigue leyendo lo que dice abajo. Entonces, Satanás nunca es más diabólico que cuando trae la Biblia debajo del brazo. Y tú puedes encontrar a mucha gente con la Biblia y no por eso
podemos nosotros concluir que son cristianos o que son hijos de Dios. Porque, repito, nunca es algo más diabólico que cuando Satanás cita la Biblia para sus propósitos perversos también. Vamos en esta noche a tratar entonces de poder comenzar a limpiar la paja y poder esclarecer claramente el significado: no resistas al que es malo. La palabra resistir, aquí en el griego la palabra antistemi, antistemi, que significa ir en contra o ponerse en contra de alguien. Cristo aquí nos estaba diciendo que los cristianos no nos pongamos en contra de las personas que nos ofenden interiormente. En otras palabras, que no tratemos, si alguien nos hace un mal, estar toda nuestra vida en contra de esa persona, porque nosotros demostraríamos con esto venganza y amargura en el corazón. Cristo no quería decir aquí que debemos dejar que la maldad corra por todos lados. Cristo no nos está diciendo, nunca resistan a los criminales ni a los violadores. No, no, no, dejen que la maldad corra por todos lados, que no hay nadie que la detenga. Ni tampoco Cristo está diciendo que los criminales deben quedarse sin castigo. Ni tampoco está diciendo que los policías, que los países no tengan policía ni ejército, sino que nos está, repito e insisto, diciendo que no resistamos, no nos pongamos en contra, no guardemos rencor. No nos amarguemos contra aquellos que están tratando de hacernos algún mal. Vamos a ver, para poder comprender un poco más esto, los derechos que tenemos todos nosotros como seres humanos. Pues el Señor Jesús ilustró lo que estaba diciendo acerca de amar a nuestros enemigos al hablar de los derechos básicos de la humanidad. ¿Saben ustedes cuáles son los derechos básicos del ser humano a nivel internacional? Los derechos del ser humano son cuatro principalmente. El primero es el derecho de la dignidad. El segundo es el derecho de la seguridad. El tercero es el derecho de la libertad. Y el cuarto es el derecho de la propiedad. Y casi todas las constituciones políticas de todas las naciones garantizan estos cuatro derechos por persona. Y vamos a tratar en esta noche de introducirnos en estos cuatro derechos que tienes tú y que tengo yo, escúchenme muy bien. Como ciudadanos de un país, pero no siempre como ciudadanos del cielo. El primer derecho es el derecho de la dignidad. En nuestra sociedad, toda persona, negro, pobre, amarillo, mexicano, cholo, chicano, francés, americano, debe ser tratado con respeto, dignidad y bondad. Ahorita en Estados Unidos, cuando ustedes vayan, van a encontrar ya con más frecuencia que hay cuadros en todas las oficinas del gobierno y en muchos lados donde dice, exige ser tratado con los mismos derechos que un blanco. En otras palabras, que nadie te discrimine por ser mexicano, o por ser amarillo, o por ser negro, o por ser latino, o por ser puertorriqueño. Porque la Constitución americana demanda que todo aquel que ha nacido o ha sido nacionalizado o tiene su residencia en América o en Estados Unidos sea tratado por igual, con equidad, justicia, igualdad. Nosotros, ¿saben ustedes de dónde viene este sentido de la dignidad, por lo cual todos debemos tratarnos con respeto y nunca despreciar a una sirvienta, ni a un bolerito, ni a un albañil, ni a un plomero, ni a nivel diplomático, ni a nivel individual? Esto tiene su raíz en la Biblia. Esto se debe a que Dios nos hizo a su imagen y semejanza. Y dice en Génesis 1:26 y 27, Dios dijo, hagamos al hombre

5, donde la Biblia en el Nuevo Testamento condena de una forma drástica, ruda y directa la explotación del hombre por el hombre. Creo que todos ustedes están conscientes que la historia de nosotros es una historia ¿de qué? De explotación. Siempre, siempre los poderosos han oprimido a los débiles, los blancos, a los negros, los ricos, a los pobres, los dueños de las haciendas, los dueños y directores de las compañías. Hay una base dentro de la economía que dice máximo rendimiento, máximo, yo demando que produzcan mis obreros lo máximo con el mínimo pago. Entonces, cualquiera de ustedes también tiene sirvientas en su casa y es triste que encontremos señoras cristianas platicando y diciendo, ¿cuánto le pagas a tu sirvienta? Pues 400. Y yo 450. No, pero fíjate que la mía es una indita que acaba de bajar de Tepoztlán y pues le voy a pagar 300 porque diga que le vaya bien. Y comenzamos nosotros a hacer una cosa, comenzamos a aprovecharnos, comenzamos a explotar, comenzamos a tratar de oprimir a las personas que no pueden defenderse. Y que, porque como dicen en México vulgarmente, están ahorcadas. Y no tienen otro lugar donde ir, comenzamos a manipular y a tratar de que me trabajas todo el día y te voy a pagar el menor sueldo que pueda. La Biblia condena esto y escuchen lo que dice al respecto en Santiago 5, del 1 al 6. Vamos ahora, ricos, llorad y aullad por las miserias que os vendrán. Vuestras riquezas están podridas y vuestras ropas están comidas de polilla. Vuestro oro y plata están enmohecidos y su moho testificará contra vosotros y devorará del todo vuestras carnes como fuego. Habéis acumulado tesoros para los días postreros. He aquí, clama el jornal de los obreros que han cosechado vuestras tierras, el cual por engaño, repito, por engaño no les ha sido pagado por vosotros. Y los clamores de los que habían segado han entrado en los oídos del Señor de los ejércitos. Habéis vivido en deleites sobre la tierra y sido disolutos. Habéis engordado vuestros corazones como en día de matanza. Habéis condenado y dado muerte al justo y él no os hace resistencia. Quiero que vean ustedes que aquí la Biblia está situando a un grupo de personas que han hecho dinero y que tienen ahorita millones de pesos en el banco, y la Biblia dice que estas personas han hecho esos millones de pesos a través de la explotación de sus semejantes. Por lo cual dice la Biblia que el dinero de ellos está enmohecido. ¿Saben ustedes qué significa esto? El moho es una como bacteria que se forma alrededor, sobre todo cuando hay mucha humedad. Si tú dejas tu ropa en un lugar cuando hay mucha humedad, se enmohece inmediatamente. Entonces, cuando la Biblia condena las riquezas enmohecidas, está hablando de dinero que no es usado para la gloria de Dios. Y cuando el ser humano comienza a engañar, a explotar, a engordar, a comer, a vestirse y a viajar, por causa de la explotación de sus semejantes, la Biblia dice, viene el día de la paga. Y ahorita muchos de ustedes pueden decir, si hay Dios, ¿por qué hay tantas injusticias? Si hay Dios, ¿por qué permite esa explotación tan vil, tan lastimera, tan patética del semejante al semejante? La Biblia dice, viene el día del juicio. Y entonces ahí dice la Biblia, podrá Dios decirles a estas personas, ustedes estaban aquí arriba, los explotados estaban aquí abajo, el que ríe el último ríe mejor. Ustedes ahora serán lanzados al infierno eterno y los que estaban siendo explotados serán elevados a la posición de supremacía que ahorita merecen, porque ustedes no tuvieron compasión ni respetaron
el de

0: derecho de la dignidad del ser humano. Esta dignidad, desgraciadamente, podemos repetir, no siempre es respetada. Muchos de ustedes, amigos, hermanos en Cristo, están siendo explotados en su trabajo. Muchos de ustedes se están aprovechando sus jefes de ustedes. Otros saben que deben de pagarles salario mínimo, que deben y tienen el derecho de tener seguro social, de pagar cada media hora que ustedes trabajen de más, se les debe de pagar extra, pero los jefes no dicen eso, dicen, no tienes que darme más tiempo para hacer méritos, aunque sea en contra de la ley, ¿por qué? Porque quieren más dinero y quieren explotar, y sin embargo, dice la Biblia, encomienda a Jehová tus caminos y Él hará. Ahí es cuando Cristo dice, no resistas al que es mal. Si tú estás siendo explotado en alguno de tus trabajos, no te queda más que voltear la otra mejilla y acordarte que no vas a meterlo a la cárcel, es imposible, están súper protegidos por su departamento de contabilidad, nunca le vas a probar tu explotación, pero la Biblia dice, esperen con paciencia, vean el versículo 7 de Santiago 5. Y esta es la actitud del cristiano, por tanto, hermanos. O sea, está hablando, esta frase, por tanto, nos conecta con el pensamiento anterior. O sea, por causa de la explotación anterior, tengan paciencia. Hasta la venida del Señor. Mirad cómo el labrador espera el precioso fruto de la tierra, aguardando con paciencia hasta que reciba la lluvia temprana y la tardía. Tened también vosotros paciencia y afirmar vuestros corazones, porque la venida del Señor se acerca. El Señor nos dice en esta noche que así como el labrador cuando avienta las semillas de maíz y avienta el trigo, no espera inmediatamente tener una cosecha, sino que el labrador primero siembra y después ¿qué hace? Comienza a regar la semilla. Y después de 15 días, de 2 meses, de 3 meses, el labrador muchas veces después de un año, el labrador ve el fruto de su trabajo. Así nosotros no nos cansemos de hacer el bien, porque segaremos si nosotros persistimos con paciencia. El segundo derecho del ser humano es el derecho de la seguridad. El derecho de la seguridad. Y este derecho es el derecho que tú y yo tenemos de sentirnos seguros en la sociedad en que vivimos. Tú y yo tenemos el derecho de salir en la calle en la noche y que no haya una persona que nos asalte. Tienes el derecho de mandar a tus hijas a la escuela a las 2 de la tarde y que a las 2 de la tarde no haya una banda de mozalbetes ni de drogadictos a la salida de tu escuela que estén tratando de abusar de cualquier muchacha, adolescente, que sale de la escuela. Cuando existe esto, ¿qué hacemos nosotros? Recurrimos a las fuerzas policíacas o al Ejército Nacional en caso de invasión, porque yo tengo derecho como ciudadano que se respete mi coche, que no me lo roben, que no me rompan los vidrios de mi casa, que mis hijas caminen con seguridad en las calles, etcétera, etcétera. A nadie le gusta sentirse amenazado, ni tampoco nos gusta sentir que nuestros hijos están inseguros en las calles. En Mateo 5:40, el Señor Jesucristo dice al que quiera ponerte a pleito y quitarte la túnica, déjale también la capa. La palabra apleito es una palabra en el griego que significa a la ley. En otras palabras, la persona que te demande, la Biblia dice, ante una corte de justicia o un tribunal, tú necesitas a esta persona no oponerle resistencia. Si alguien llega a tu casa, por ejemplo, llega mañana a la policía a tu casa y te agarran y te dicen, vámonos a la cárcel, la Biblia dice que nosotros no debemos ponernos en contra de estas autoridades, estés o no estés en la razón. ¿Y saben ustedes por qué? Porque son autoridades. Ya si te llevan a la cárcel y tú dices, es injusto y te metieron a la cárcel injustamente, ya Dios abogará por tu causa, escúchame muy bien, si eres inocente. Dios vindica a los inocentes tarde o temprano. Y Dios saca a florecer la justicia tarde o temprano, pero mientras se aclara la situación, no resistas al que es malo. Y si quiere la policía llegar a tu casa y sacarte, a ver ese saquito, venga para acá y quítatele, no te lo vas a poner a las trompadas, y a ver, entra, le pongas uno de su tamaño, déjalo que te quite los zapatos, llegando a la cárcel te van a quitar el reloj, te van a quitar, como dicen los jóvenes, los rieles, o sea, los zapatos, la molleja, te van a quitar la camisa, el cinturón, y dice la Biblia, en estas circunstancias, no resistamos al que es malo. Entonces nosotros tenemos que entender lo siguiente: siempre que seamos perseguidos injustamente, recordemos que hay un Dios soberano, todopoderoso, justo y santo en el cielo, que tarde o temprano limpiará tu nombre de las injusticias, de las calumnias y de las mentiras de nuestros enemigos. En tercer lugar, tenemos el tercer derecho, el derecho a la libertad. ¿Saben ustedes qué es la libertad? Friedrich Nietzsche, un filósofo alemán, dijo lo siguiente: no puede haber libertad, escucha muy bien lo que dijo este hombre, no puede haber libertad mientras Dios viva. Jean-Paul Sartre dijo lo siguiente: mientras el ser humano no pueda ser autónomo, no puede haber libertad. Jean-Paul Sartre ligaba la libertad a la autonomía. En otras palabras, Jean-Paul Sartre decía: no me digas que eres autónomo sin ser libre, ni tampoco puedes ser libre sin ser autónomo. ¿Cómo contestarías tú a estas premisas filosóficas? La Biblia nos dice lo siguiente: el cristiano sí es libre, aunque no es autónomo. Y sí podemos ser libres sin ser autónomos. Porque el día que seamos autónomos, la palabra autónomo significa ley para mí mismo. La palabra autos, nomo, significa ley mía. Y cuando decimos autonomía, estoy diciendo que yo hago mis leyes, que no le consulto a nadie, y que como yo hago mis leyes, entonces sí soy libre. Jean-Paul Sartre confundió la libertad con el libertinaje. Sí es cierto que somos libres, pero escúcheme muy bien, no para hacer lo que querramos. Y ahí está el error filosófico de Friedrich Nietzsche y de también Jean-Paul Sartre: no conocer la ética cristiana. ¿Cuál es qué quiere decir la ética y qué es la moral? La moral y la ética tienen una línea convergente que es paralela y que es muy similar, sin embargo, son dos palabras diferentes. La moral es lo que haces, la ética es lo que debes hacer. Cuando nosotros hablamos y decimos: ese doctor no tiene ética profesional, ¿qué estamos diciendo? Estamos diciendo que no hace lo que debería hacer. Cuando decimos: esa persona no tiene un cariz de ética como ingeniero, decimos que no hace lo que debe de hacer. Entonces, la ética cristiana es las reglas que nos llevan a hacer lo que Dios manda, no lo que nosotros mandamos. Cuando tú te conviertes a Cristo, pierdes tu autonomía. Realmente, la esencia del pecado es la autonomía. El ser tus Dios, el hacer tú tus leyes, el vivir como te da la gana. La libertad que tenemos nosotros para vivir no es para hacer lo que nos da la gana, es para hacer el bien. Y les voy a poner un ejemplo. Cuando un criminal sale de la cárcel, el juez le dice a Pancho Pantera: mira, eres libre. Y en ese momento sale gritando: ¡ah, gracias a Dios! ¡Tráigame la ametralladora! ¡Tráigame esta mujer! ¡Me muere! ¡Ah, no, no! Le dice el juez: tú has confundido. Eres libre, pero no para hacer el mal, sino para hacer el bien. Porque si tú haces el mal, regresas aquí adentro. Entonces, el criminal, al salir de la cárcel, tiene que comenzar a evaluar su libertad y a comenzar a entender que la libertad no nos da ocasión para el libertinaje. La libertad es una dirección nada más hacia el bien. Cuando es hacia el ser el mal, se vuelve en autonomía. Y la autonomía es el pecado más grande que existe en el universo. Es decir, yo lo que hago no lo consulto con nadie. Como decía la canción de Frank Sinatra: a mi manera. ¿Ustedes saben qué es el éxito musical en el infierno? Porque todos los que están en el infierno son los que cantaban esa canción aquí cuando estaban vivos. Y por hacer todo a su manera, se condenaron eternamente. ¿Qué de un cristiano, entonces, cuando esta libertad es perdida? Por ejemplo, tenemos libertad los ciudadanos, todos tenemos derecho a la libertad de pensamientos, a la libertad de creencias, a la libertad de viajar, si me quiero ir a Nueva York, si me quiero ir a China, libertad a hacer decisiones. Yo decido a qué escuela van mis hijos, el Estado y el gobierno no tienen por qué meterse en eso. Tenemos libertad para votar y para expresarnos y decir lo que nosotros pensemos en cuanto nosotros querramos a la hora que querramos. Esta es la libertad que un ciudadano debe de gozar. Fue el error del marxismo. El marxismo tenía muchas premisas falsas filosóficamente, pero donde más grandemente se equivocó Carlos Marx fue en coartar, restringir el derecho más grande del ser humano, el derecho de expresión. Dice el dicho mexicano que aunque la jaula sea de oro, no deja de ser prisión. Un día me dijo un cubano comunista, mi sesión al Dusin, yo le pruebo que Cuba, chico, es la isla que menos crimen y menos violaciones y menos prostitución y menos drogas. Allá los drogadictos los colgamos, chico, y les damos arroz con pecado en la cárcel. Y yo le contesté y le dije, realmente estoy de acuerdo con usted, señor cubano. Lo único que usted olvida es que en las cárceles no hay libertad. Por eso no hay prostitución, ni hay drogadicción, porque todos están encerrados, ¿verdad? Y los tienen muy bien guardaditos, y por eso, como no hay derecho ni libertad para expresarse, pues es imposible que el crimen se pueda multiplicar de esa manera. Veamos en el libro de Tito, ¿qué debe un cristiano hacer bajo un gobierno que nos coarta la libertad? En otras palabras, ¿qué haríamos nosotros en Cuba como cristianos bajo un régimen comunista o totalitario? ¿Cómo debe el cristiano portarse ante una situación tal? Dice en Tito, capítulo 3, versículos del 1 al 2. Recuérdales que se sujeten a los gobernantes y autoridades que obedezcan, que estén dispuestos a toda buena obra, que a nadie difamen, que no sean pendencieros, sino amables, mostrando toda mansedumbre para con todos los hombres. Ahora vean ustedes Primera de Pedro. Primera de Pedro está, después de Tito sigue Hebreos, y después Santiago, y después Primera de Pedro. Capítulo 2. Primera de Pedro 2, versículos 13 al 19. Por causa del Señor, someteos a toda institución humana, ya sea al rey como a superior, ya a los gobernadores como por él enviados para castigo de los malhechores y alabanza de los que hacen bien, porque esta es la voluntad de Dios, que haciendo bien, hagáis callar la ignorancia de los hombres insensatos, como libres, pero no como los que tienen la libertad como pretexto para hacer lo malo, sino como siervos de Dios. Honrad a todos, amad a los hermanos, temed a Dios, honrad al Rey. Criados, estén sujetos con todo respeto a vuestros amos, no solamente a los buenos y afables, sino también a los difíciles de soportar. Porque esto merece aprobación, si alguno a causa de la conciencia delante de Dios sufre molestias padeciendo injustamente. La Biblia dice que el cristiano, bajo cualquier régimen, bajo cualquier sistema, debe mantener el respeto a las autoridades. Y el más grande ejemplo fue Jesucristo y sus apóstoles. ¿Bajo qué gobierno vivió Cristo? Un gobierno totalitario donde Nerón y donde los Césares se habían hecho dioses, donde quemaron Roma, le echaron la culpa a los cristianos. Y cuando vemos nosotros en la Biblia que Pablo les dijo a los apóstoles, vamos a juntarnos y vamos a la Plaza de la Constitución a protestar contra el César. Vamos alrededor de Roma y vamos a echarle candela y decirles que exigimos nuestros derechos. No, jamás encontramos eso. Siempre encontramos, sometámonos a las autoridades superiores, porque Dios es el que juzga y algún día Dios, repito, dará la paga. Finalmente, el derecho de la propiedad. Todos nosotros tenemos derecho a tener una casa, si tienes dinero, a tener un terreno, a tener una parcela, a tener un negocio. Y todos estos derechos, desde luego, si son lícitos, ¿verdad? Y si estas propiedades las has ganado con el sudor de tu frente. No tenemos derecho de despojar a nadie de sus propiedades. Pero ¿cómo debemos nosotros reaccionar cuando alguien nos arrebata algo? Cuando alguien, por ejemplo, te quita tu terreno o te confisca tu casa. Quiero darles a ustedes, para acabar, cinco respuestas. Número uno, si ha sido el gobierno quien nos despoja, no podemos defendernos sino confiar en Dios. Y esto, aunque querramos defendernos, ¿verdad? Porque no podemos contra el Estado. No nos queda más que, Señor, tú tienes un plan detrás de esto. Número dos, si ha sido una persona cristiana la que nos ha despojado, o si un cristiano nos ha hecho algún mal, o si hay letras que tú le has dado a firmar a un cristiano y el cristiano no te las paga, dice Primera de Corintios 6:1 que el cristiano no puede llevar a los tribunales a un hermano cristiano. Porque entonces seríamos mal testimonio al mundo y el mundo se burlaría de nosotros. No podemos demandar judicialmente a ningún hermano en Cristo. Número tres. Si una persona no cristiana quiere aprovecharse de ti y esta persona tiene influencias para ello y te quita tu casa, también no te queda más que encomendarte a Dios. Y repito, tampoco te queda otra, ¿verdad? Porque el otro tiene influencias y tú no las tienes y tú dices qué injusticia, etcétera, etcétera, pero hay un Dios más grande en el cielo que está permitiendo esta situación por alguna razón. Y número cinco. Si este despojo se debe por causa de que somos cristianos, o sea, por la persecución, como les pasó a unos hermanos en el cerro hace poquito, aquí cerca del Ajusco, que llegó una multitud de 10.000 y les rompieron las sillas de la iglesia, etcétera, etcétera. Cuando se trata por causa de que somos cristianos, gocémonos y alegrémonos porque el Espíritu Santo reposa sobre nuestras cabezas. Bienaventurados sois, Mateo 5, cuando por mi causa os persigan, o mientan o digan toda clase de mal contra ustedes, porque así persiguieron a los profetas que fueron antes de vosotros. Despidámonos en oración. Padre, te damos gracias en esta noche porque, aunque tenemos derechos como ciudadanos, concluimos en esta noche que no debemos preocuparnos con nuestra libertad, con nuestra seguridad, con nuestra dignidad o con nuestras propiedades, porque te tenemos a ti que cuidas de nosotros constantemente. Y cuando tú permites que a nuestra vida vengan tribulaciones que atentan contra nuestros derechos, recordemos que con Cristo hemos sido ya crucificados y que todos nuestros derechos ya fueron perdidos, ya los cedimos en la cruz, por lo que debemos de dejar que tú seas el que pelee por nosotros. Padre, nuestra alma solo puede tener descanso en un Dios que está gobernando en el cielo y que por una razón todavía aún no explicada, podemos nosotros seguir viendo injusticias. Pero sin embargo, tú dices, no tengas envidia del que prospere en su camino, porque como la hierba será cortada. Confía en Dios, haz el bien y te apacentarás de la justicia y vivirás con la verdad. Deleítate a sí mismo en Jehová y Él te concederá las peticiones de tu corazón. No se exciten en manera alguna a hacer lo malo. Dejen la ira, dejen el rencor, dejen la amargura, dejen el odio. Amad a vuestros enemigos. No resistan al que es malo, al que te quiera quitar la capa. Dale también la túnica, porque hay un Dios que hace justicia y que muchas veces permite que vengan a nuestra vida humillaciones para trabajar con nuestro ego y aprovechar la oportunidad de en ese momento confiar en ti. Padre, te damos gracias porque el que habita al abrigo del Altísimo morará bajo la sombra del Omnipotente. En ti estamos seguros. ¿De dónde vendrá nuestro socorro? Nuestro socorro viene de Jehová, que hizo los cielos y la tierra, en quien confiamos y en quien te damos las gracias, en el nombre de Jesús. Amén.
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1: El sentimiento de abandono es una de las emociones más dolorosas que uno puede experimentar. Algunas veces, aquella soledad se vuelve tan agobiante que la muerte parece ser el único escape. Estamos a punto de conocer a un hombre que se encontró en tal situación. Abandonado y virtualmente solo a la edad de 9 años, esta soledad lo impulsó al punto de buscar quitarse la vida. El intento fracasó, pero con el tiempo lo llevó a encontrar una respuesta a su soledad. Aquella respuesta llegó cuando su corazón, mente y vida fueron desencadenados.

0: 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El hombre cuya historia estamos a punto de escuchar quedó huérfano a los 9 años. La vida que vivió después lo dejó solitario, amargado y temeroso. En el momento que se disponía a acabar con su existencia solitaria, al borde del puente Golden Gate, de repente sintió que alguien se interesaba por él. Aquella sensación salvó su vida y con el tiempo lo llevó a interesarse por otras personas solitarias. Descubriremos cómo ocurrió todo esto a medida que él se lo cuenta. Esta es la verdadera historia de Miles Newman, ahora mismo en Desencadenados.
1: Nací el 19 de mayo de 1920, en el hogar de José y Marianne Newman, siendo el último de 3 hijos. Mi padre era un judío alemán y mi madre era una judía rusa. La nuestra era una familia ortodoxa, de modo que nosotros celebrábamos todos los días sagrados, conservábamos un hogar kosher y estudiábamos nuestra valiosa herencia.
2: Miles, dile a tu padre las palabras que aprendiste. José, escucha a Miles.
3: Shema, Israel, Adonai, Eloheinu, Adonai, Echad. Oye, Israel, Jehová nuestro Dios, Jehová uno es.
4: Bien, muy bien, estoy muy complacido. Has aprendido el Shema incluso más pronto que Harold o Marcos. Ven, siéntate en el regazo de papá, hijo mío.
3: Sí. Ah,
4: qué niño tan grande. Pues bien, Miles, la Pascua judía se acerca pronto. Tú eres muy pequeño, pero deseo que sepas de la Pascua. Hace muchos años, nuestro pueblo era esclavo en la tierra de Egipto.
3: ¿Sí?
4: Dios envió un hombre llamado Moisés.
1: Mi padre era sastre y un maravilloso proveedor para nuestra familia. Él se ocupaba de ello con gran esmero, de nuestras necesidades fueran satisfechas. Él era muy severo y siempre estricto y conciso en la disciplina. Mamá emanaba gentileza y entusiasmo y le añadía un aspecto más alegre a la vida a través de sus talentos musicales.
2: Oh, Myers, yo misma me pierdo cuando canto.
3: Me gusta, mamá. Tú eres la mejor en todo el mundo que toca y canta.
2: Gracias, hijo mío. Algún día verás que tu madre no es la mejor. Pero esto me llena tanto cuando toco y canto. Yo podría cantar y cantar y cantar. Oh, pero Myers, debes tener hambre. Tu mamá canta y olvida cocinar.
1: Mamá y papá tenían temperamentos completamente diferentes. Siempre fue un misterio para mí cómo dos personas totalmente diferentes podrían adaptarse tan bien la una a la otra. Mi vida fue buena hasta que tuve 9 años. Aquel fue el año que cambió nuestras vidas completamente. Esto empezó en noviembre de 1928.
2: Entre, entre. La luz está apagada. No puedo verle.
5: Soy yo, mamá. Harold. No iban a dejarme entrar al hospital, así que tuve que meterme escondidas.
2: Entra y cierra la puerta. ¿Qué pasa, hijo? ¿Por qué has venido aquí?
5: Miles te extraña muchísimo. Está preocupado por ti. Le dije que encontraría una manera para venir y ver cómo estás.
2: ¡Oh, qué precioso niño! Dile a Miles que el doctor ha descubierto la enfermedad de mamá.
5: ¿Sí?
2: No es seria. Debo ir a casa en unos días. Entonces volveré a cantar para él y me ocuparé de mi familia. Enfermera, me gustaría sentarme por un momento. ¿Quiere inclinar mi camilla por un momento? Gracias. Gracias, enfermera. ¡Qué ruido hacen aquí! ¡Tantas personas muriendo en este hospital! Ay, ¡oh, ya veo! Hacen pasar a un pobre muerto por nuestra sala. Las personas están demasiado ocupadas aquí. Cometen un error haciendo pasar a un muerto por la sala de mujeres. ¡Oh, Dios! ¡Es mi José! ¡Mi esposo! ¿Por qué José está muerto? ¡José! ¡José! ¡Enfermera! ¡Ayúdenme, por favor! ¡Ayúdenme! ¿Qué le pasó a mi José? ¡Ayúdenme!
5: Mamá, han pasado 2 meses. El doctor dice que necesitas hablar sobre la muerte de papá. Cuéntanos, ¿qué sucedió?
2: No es fácil. En el hospital yo estaba cerca de la sala de emergencia. ¿Sí? Mi enfermera me inclinó mi camilla para permitirme ganar más fortaleza.
5: ¿Sí?
2: A veces las personas mueren en casa o en la sala de emergencia y los cuerpos son llevados a la morgue.
3: ¿Cómo papá? Extraño, papá. Duele cuando pienso en él.
5: Cállate, Miles. Deja que mamá hable.
2: Está bien. Miles también debe hablar de papá. Algunas veces el personal del hospital está muy ocupado y lleva los cuerpos al lugar equivocado. Mi doctor había pensado venir y contarme de la muerte de papá, pero por error me llevaron su cuerpo por la sala de mujeres. Me enteré que papá había muerto cuando era empujado en una camilla por el pasillo. Yo no podía creer que él estaba muerto.
5: Miles, Miles, entra, ahora.
3: ¿Por qué tengo que entrar ahora? Cuando mamá venga a casa del hospital, voy a decirle que tú no eres amable.
5: Cierra la puerta detrás tuyo y siéntate en esa silla.
3: Oh.
5: Miles, no sé cómo decirte esto.
3: ¿Qué?
5: ¿Recuerdas lo que mamá nos dijo acerca de ver a papá en el hospital hace 2 meses?
3: Sí, ¿y qué?
5: El doctor me dijo que esto causó una recaída en la enfermedad de mamá.
3: Oh.
5: Ella estaba muy triste. Y mamá acaba de morir.
1: No es difícil imaginar el trauma emocional de un niño de 9 años enfrentando la muerte de ambos padres en un lapso de 2 meses. Puesto que yo era el menor, tomé sus muertes de la manera más dura. Los años siguientes aumentaron mi soledad y empezaron a mostrar la severidad de mi pérdida familiar.
5: Miles, tengo que hablarte. Una asistente social dijo que iba a decirte esto, pero le dije que yo lo haría.
3: ¿Decirme qué, Harold?
5: Bueno, Miles, ellos tienen que hacer algo contigo y conmigo y con Mark, tú sabes. Encontrar un lugar para nosotros donde vivir.
3: ¿Por qué no podemos vivir aquí?
5: Porque el Estado dice que tenemos que tener adultos cerca de nosotros.
3: ¿Y qué, tenemos que vivir con esa asistente social?
5: No, vamos a ir a la granja del tío Bernie en California y quedarnos allí por unas semanas hasta que podamos ir a vivir en un lugar.
3: Oh.
5: Aquí me dieron un papel sobre esto.
3: ¿Y?
5: Se le llama orfelinato. Está en San Francisco.
3: ¿Qué es un felinato?
5: Felinato, no, es orfelinato.
3: Ay.
5: Es algo así como un... Bueno, es un lugar para niños judíos cuyos padres murieron. Y allí también hay algunos niños cuyos padres ya no los quieren.
3: ¿Cómo es?
5: Aquí dice que tienen 11 casitas de campo donde se quedan los niños y hay aproximadamente 30 niños en cada casita.
3: ¿Sí?
5: Junto con algunos adultos, algo así como padres.
3: No me va a gustar, Harold. Yo no quiero ir.
1: Yo tuve razón. No me gustó. En realidad, yo pasaba incontables horas en los rincones más oscuros de nuestro cuarto gritando de angustia, pero no entendiendo realmente por qué. Solo sabía que me dolía tanto interiormente que no podía soportarlo y no había nadie para abrazarme y hacer la situación mejor. Ahora sé que era porque yo jamás superé el perder a mis padres y me estaba sintiendo totalmente abandonado. Aquel sentimiento continuó durante años y esta dolorosa soledad se convirtió en mi constante compañía. Con el tiempo empecé a cuestionar mi propia valía. Aquello causó una espiral en declive hacia la desesperación y el desaliento. Dos veces había intentado el suicidio y había fallado, una vez colgándome y la segunda vez arrojándome yo mismo enfrente de un tranvía de cable. En una noche agonizante, mientras todavía era un jovencito, inesperadamente me encontré parado en el puente Golden Gate, sintiéndome despreciable, hipnotizado por la profunda agua oscura debajo.
0: Descubriremos lo que sucedió a Miles Newman en un solo momento, pero primero deseamos entregarle la siguiente pausa musical.

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1: Salté a la plataforma del puente Golden Gate en San Francisco y me paré allí. Después de un momento, cobré valor. Dejé que mi cuerpo flojeara y me entregué a lo que vi como mi único recurso. Pero no pude saltar. Fui detenido por unos brazos que me agarraron desde atrás y me sujetaron fuertemente. En mi conmoción, di la vuelta para ver quién era, pero no vi a nadie. No pude explicarme completamente lo que sucedió entonces hasta varios años más tarde. Pero aquella noche supe que a algo o a alguien le importó lo suficiente para rescatarme. En la primavera de 1938, me gradué del Colegio Balboa en San Francisco. Mis hermanos y yo alquilamos un apartamento juntos y yo fui a trabajar en una fábrica de cueros. El encargado pareció tomar interés en mí.
2: Hola, Miles. ¿Cómo estás hoy?
3: Me siento bien, señor Robertson. Salvo por ese dolor dentro de mí.
2: El dolor por la pérdida de tus padres, ¿eh?
3: Sí, todavía está corroyéndome por dentro. Quizá usted pueda ayudarme.
2: ¿Cómo así?
3: Usted ha pasado por algunos tiempos difíciles, usted y la señora Robertson. He estado trabajando para usted durante parte de esos...

0: las Escrituras que hablan acerca de tu Mesías. Uh-huh. Léelo con una mente abierta y piensa en la relación entre tus profecías y el hombre del que habla este libro.
1: ¿Una Biblia cristiana? Uh-huh. ¿Usted me está pidiendo que lea algo que es una herejía?
0: Si es así de malo, te darás cuenta de ello. ¿Por qué no pedirle a tu Dios que te muestre si esto está bien o mal?
1: ¿Este es un desafío?
0: Supongo que podrías decir eso. Sí, desafía a Dios. Si esto no es verdad, Él querrá que lo sepas. Si es verdad, Él también querrá que lo sepas.
1: ¿Usted dijo que incluye profecía de mis escrituras?
0: Sí. Tus escrituras tienen más de 300 profecías acerca del Mesías que están cumplidas en Yeshua, Jesucristo.
1: ¿300?
0: Más que eso. Ya verás. Por ejemplo, leerás en Mateo capítulo 2, versículo 1, acerca del nacimiento de Yeshua. Aquí dice en el Nuevo Testamento, cuando Jesús nació en Belén de Judea. Ahora, ¿ves las letras en negrita?
1: Sí.
0: La cita es de tus escrituras. Dice, ver Miqueas capítulo 5, versículo 2, donde se lee, pero tú, Belén Efrata, pequeña para estar entre las familias de Judá, de ti me saldrá el que será Señor en Israel, y sus salidas son desde el principio, desde los días de la eternidad. Esa solo es una de las profecías y su cumplimiento.
2: El desafío del señor Robertson de que yo leyera la Biblia me perturbó profundamente, pero yo necesitaba algo desesperadamente. Pasé los próximos 2 días afuera en el parque Golden Gate leyendo un libro que siempre había considerado como herejía. Leí y releí aquellas palabras, algunas de ellas para mí mismo, algunas de ellas en voz alta, incluyendo partes que me intrigaban en una manera muy especial, como Juan capítulo 14, versículo 27. La paz os dejo, mi paz os doy. Yo no os la doy como el mundo la da. No se turbe vuestro corazón ni tenga miedo. Paz. Vaya, sin duda yo podría aprovechar algo de eso. Tengo suficientes problemas. Sí, Juan capítulo 14, versículo 1. No se turbe vuestro corazón. Creéis en Dios, creed también en mí. Creo que también había algo aquí acerca de encontrar un camino. Sí, aquí, en los versículos 4, 5 y 6. Jesús dijo, y sabéis a dónde voy, y sabéis el camino. Le dijo Tomás, Señor, no sabemos a dónde vas. ¿Cómo pues podemos saber el camino? Jesús le dijo, yo soy el camino y la verdad y la vida. Nadie viene al Padre sino por mí.
1: Señor Robertson,
0: ¿sí?
1: He estado leyendo ese pequeño libro.
0: Bien, Miles. ¿Quieres hablar acerca de él?
1: Todavía no, pero me quedé intrigado cuando habló de Jesús dando paz y no dejando que nuestros corazones se perturben.
0: Es verdad.
1: ¿Eso tiene algo que ver con su sentido de paz?
0: Exactamente. Uh-huh. Como dice el libro, Jesús le dijo, yo soy el camino y la verdad y la vida. Nadie viene al Padre sino por mí. El camino a la paz es a través de Yeshua.
2: Continué leyendo, descubriendo que si el libro era verdadero, verdaderamente Yeshua sí cumplió las profecías. También leí versículos como Romanos capítulo 6, versículo 23. Porque la paga del pecado es muerte, mas la dádiva de Dios es vida eterna en Cristo Jesús, Señor nuestro. Y Romanos capítulo 5, versículo 8. Mas Dios muestra su amor para con nosotros, en que siendo aún pecadores, Cristo murió por nosotros. Luego un día, el señor Robertson me hizo una extraordinaria invitación.
0: Miles, quiero hacerte una pregunta.
1: ¿Sí? ¿Cuál es?
0: ¿Qué te parece si tú y yo vamos al templo juntos esta noche?
1: ¿Qué? Yo no sabía que los cristianos iban al templo. ¿Está pensando en volverse un judío?
0: No te preocupes por eso. ¿Qué te parece si vamos esta noche?
1: Sí, me encantaría ir. Uh-huh. Si usted tiene alguna pregunta en cuanto a lo que está pasando, estaré feliz de explicarle.
2: Fui con gran entusiasmo, pensando que el señor Robertson podría estar dispuesto a abrazar mi fe. Sin embargo, este resultó ser un grupo de judíos que seguían a Jesús, un templo cristiano con varios cientos de personas ahí. En vez de estar molesto, estaba intrigado. El leer el Nuevo Testamento y comparar la profecía cumplida había provocado mi curiosidad. La noche fue extrañamente familiar para mí. El orador habló de Génesis capítulo 22, versículo del 1 al 13, acerca de

0: Abraham ofreciendo a su hijo Isaac como sacrificio. Se hizo una comparación con Juan capítulo 3 versículo 16, porque de tal manera amó Dios al mundo que ha dado a su hijo unigénito, para que todo aquel que en él cree no se pierda mas tenga vida eterna. Por primera vez yo escuchaba el mensaje del evangelio y sentí un temblor interiormente. Luego el orador pidió que todo aquel que quisiera poner su fe en Yeshua el Mesías, el sacrificio de Dios por los pecados, pasara al frente del templo. Fui exigido por una urgencia que no podía negar.
1: Tal como soy de pecado,
0: oh Padre de Abraham, Isaac y Jacob, si Jesús es tu Hijo, el Mesías prometido, por favor muéstrame. Quiero que tú tengas mi vida y que me uses. Quiero tu sustituto para mis pecados. Necesito tu perdón. Necesito tu perdón, Señor. Lo recuerdo bien. Era el 17 de octubre de 1939. Tenía entonces 19 años. Después de aquella oración, la paz que tanto había ansiado me inundó. Supe en ese momento que Yeshua Jesucristo era el Mesías, mi Mesías. En aquel momento también sentí brazos de compasión rodeándome, abrazándome tiernamente y mitigando mi dolor. Por instinto, sentí que aquellos eran los mismos brazos que me rescataron aquella noche en el puente.
2: ¡Miles!
0: ¿Sí?
2: ¿Qué es este libro que encuentro debajo de tu almohada?
0: Es un Nuevo Testamento.
2: ¿Ah?
0: Ha cumplido la profecía de Yeshua. Te conté anoche que lo encontré como mi Mesías.
2: Tú no vas a tener ese libro en esta casa, ¿me oyes?
0: Oh.
2: Mientras vivas conmigo, jamás vuelvas a hablar de él. Si continúas siguiendo esta enseñanza, Marcos y yo te repudiaremos.
0: Pero...
2: estarás muerto en lo que a nosotros concierne. ¿Entendido? O renuncias a este Jesús o te marchas. ¡Y ahora mismo!
0: Yo no sabía mucho del cristianismo, pero sabía del perdón que había recibido de Cristo y sabía que Dios me había dado una paz que no podía explicar. No podía darle espalda a eso, así que me marché. Aquel sentimiento familiar de abandono me sobrevino nuevamente, pero esta vez yo no fui vencido. Me alejé dolido, pero no destruido. Conocí un amor y aceptación más allá de lo que mis hermanos podrían darme. Pronto me matriculé en una pequeña escuela bíblica en San Francisco, donde estudié teología por 3 años. Durante ese tiempo me sentí obligado a salir a las calles y predicar.
3: Y el profeta Isaías dice en el capítulo 53, versículo 6, todos nosotros nos descarriamos como ovejas, cada cual se apartó por su camino, mas Jehová cargó en él el pecado de todos nosotros. ¿Por qué él hizo esto? Juan capítulo 3, versículo 16 explica que de tal manera amó Dios al mundo que ha dado a su Hijo unigénito, para que todo aquel que en él cree no se pierda, mas tenga vida eterna. Sí, Dios odia tus pecados, pero te amó lo suficiente para pagar Él mismo el precio por tus pecados. Cree que Jesús murió por tus pecados. En fe confía en Él para perdonar esos pecados y llevar el castigo. Tú puedes hacer eso, aquí mismo en esta esquina. Jesús no se avergonzó de ser colgado en una cruz por ti, así que no te avergüences de hablar con Él aquí mismo.
0: Mis hermanos me vieron en las calles varias veces. Ellos nunca se acercaron a mí, pero me miraban fijamente con horror. Sin embargo, jamás fui disuadido de hablar de Jesús. La mayor parte del resto de mi vida ha estado involucrada en algún tipo de evangelismo. Trabajé con un ministerio de extensión a los judíos en Los Ángeles, luego con personas judías en Chicago. Durante la Segunda Guerra Mundial, mis dos hermanos sirvieron en el extranjero. Yo quise hacer mi parte y acabé trabajando en el Centro de Soldados Victoria en Chicago. Allí, yo hablaba de Jesucristo con soldados pronto a partir a la guerra. Sabía que la mayoría de aquellos hombres, al salir de nuestro centro para el extranjero, afrontaban una mínima probabilidad de sobrevivencia. Así que presenté a muchos a Jesucristo y ellos partieron de Chicago sabiendo que su eternidad era segura. Mi hermano Marcos había regresado sin ningún daño después de servir 3 años. Pero Harold aún se hallaba en las líneas del frente. Una noche me desperté repentinamente con una profunda preocupación por Harold. pasé el resto de la noche orando por su seguridad en medio de la guerra. Algún tiempo después, recibí una llamada telefónica. ¿Aló? Habla Miles Newman.
4: Miles, soy Harold. Ajá. Estoy a salvo ahora, pero tengo que contarte lo que sucedió.
0: Adelante.
4: La otra noche mi escuadrón aéreo estaba volando sobre Sicilia y el grupo entero fue derribado.
0: Oh.
4: De alguna manera yo sobreviví la colisión.
0: Ya.
4: Me agarré de alguna clase de artefacto flotador y me mantuve a flote la mayor parte de la noche. Finalmente otro escuadrón me avistó y fui rescatado.
0: ¡Alabado sea el Señor, Harold! ¡Alabado sea el Señor!
4: Bueno, más tarde me enteré que yo fui el único que sobrevivió a la colisión. Te aseguro que estaba asustado.
0: Gracias a Dios que estás bien. ¿Cuándo sucedió esto?
4: Bueno, veamos. Allá en Chicago habría sido el martes, muy temprano. Hace 3 semanas.
0: Uh-huh.
4: Considerando el cambio de tiempo y todo lo demás.
0: Harold, hace 3 semanas, temprano el día martes, yo me desperté de mi sueño repentinamente. Uh-huh. Tenía un agobiante presentimiento de que tú estabas en peligro y pasé el resto de la noche orando por tu seguridad.
4: Sí.
0: Orando porque Dios pusiera sus brazos alrededor tuyo como lo hizo por mí en el puente Golden Gate. ¿Harold? ¿Harold?
4: Miles, tengo que admitir que debe haber algo en tu fe.
0: Uh-huh.
4: Mientras estuve en el agua, yo sentí una presencia sobrenatural. Solo Dios podría haber salvado mi vida. Me gustaría hablar algo más de ese Yeshua del que sigues predicando.
0: Le he contado todo esto porque Harold se ablandó para conmigo después de eso y nosotros hablamos del Mesías. Realmente nunca lo vi aceptar a Yeshua como su Mesías, pero en lo más profundo de mí creo que él hizo todas las paces con Dios antes de morir. Empecé a trabajar en industria lechera para proveer para mi esposa y los 5 hijos que tuvimos. Mantuve un interés en servir a los demás e hice trabajos voluntarios. Incluso pastoreé varias iglesias pequeñas. Desde mis 76 años, después de un ataque apoplejico casi fatal, continué sirviendo a mi Dios. Continúo en esto por una razón. Cristo me rescató al borde del puente Golden Gate y del infierno. Él envolvió sus amorosos brazos alrededor mío y me trajo una paz que ha perdurado toda mi vida.
5: Amigo, el mismo Jesús que rescató a Miles Meyer Newman y le dio paz y una nueva vida, desea hacer lo mismo por usted. Para aconsejarse con alguien que está interesado en usted, comuníquese con la Pacific Garden Mission, Chicago, Illinois, 60605. 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

Oh, llénanos, Señor, de amor por la justicia y odio por la maldad. Manda tu fuego a nuestras vidas para que esto suceda, Dios.

Necesitamos a Dios.

Días antes de mi último cumpleaños, mi esposa me preguntó acerca de que sí, que me gustaría recibir en ese día especial. Y recuerdo que mi respuesta fue que no necesitaba nada, que no me tenía que regalar nada. Pero el día de mi cumpleaños me levanté y me senté al piano, y pensando en la pregunta que me había hecho mi esposa, me puse a pensar en qué le respondería al Señor si Él me preguntara qué es lo que me gustaría recibir el día de mi cumpleaños. Y pensando en esto, escribí esta canción que se llama Este Día Especial.

Si es tu anhelo, díselo a Él. Es mi anhelo contemplarte, Jesús. Conocerte cara a cara.

adoramos, te adoramos. Ministrame. Ponga sus manos en su corazón, por favor. Ponga sus manos en su corazón. Y míreme por un momento. Estamos tan acostumbrados a amanecer que se nos olvida que el dueño de la vida es solamente Dios. Qué bueno que tenemos un día más para bendecirle, para agradecerle.

0: Aleluya. Tú eres el pan de vida eterna, Jesús. Y queremos de ti, Señor, cada día comer, experimentar tu presencia, Dios.
1: Amén.
2: Oh Jehová, cuánto se han multiplicado mis adversarios. Muchos son los que se levantan contra mí. Muchos son los que dicen de mí: no hay para él salvación. Mas tú, Jehová, eres escudo alrededor de mí, mi gloria y el que levanta mi cabeza.
1: Sí, Señor.
2: Con mi voz clamé a Jehová y él me respondió desde su monte santo. Jehová es mi luz y mi salvación. ¿De quién temeré? Jehová es la fortaleza de mi vida. ¿De quién he de atemorizarme?
1: Oh, Señor.
2: Cuando se juntaron contra mí los malignos, mis angustiadores y mis enemigos, para comer mis carnes, ellos tropezaron y cayeron.
1: ¡Aleluya!
2: Aunque un ejército acampe contra mí, no temerá mi corazón. Aunque contra mí se levante guerra, yo estoy.

Una vez mi esposo y yo estábamos esperando una respuesta de Dios. No sé a cuánto a usted le ha pasado que cuando está esperando una respuesta, su corazón se pone en angustia y necesita el don de esperar la paz de Dios. Me recuerdo que estando en el trabajo, Dios me dio una respuesta, esta letra a mi mente, a mi corazón. Me decía: Daniel, no importa la circunstancia que estés pasando, la última palabra la tengo yo. Esta oración ha sido de gran bendición para nosotros. Y en esta noche te digo, no importa lo que estés pasando, la última palabra la tiene el Señor.

de toda condenación. Porque tú nos compraste con tu sangre preciosa. Te bendecimos, Señor.

0: bienvenidos a otra audición de Visión para Vivir. De esta forma iniciamos el programa de hoy.
1: Aunque nuestro mundo no se caracteriza por dar recompensas a los que bien hacen, los cristianos aún debemos seguir luchando por hacer bien, aunque en este mundo no tengamos recompensa, porque tenemos una segura en los cielos.

0: Los eventos que ocurren en Daniel capítulo 6 tienen un trasfondo histórico que aparece en el capítulo 5, versículos 30 al 31. En este pasaje se relata la muerte del rey Belsasar, esa histórica noche en que el imperio babilónico cayó bajo las fuerzas militares medo-persas. Este evento produjo que Darío, el medo, reciba el reino de Babilonia a la edad de 62 años. Este rey eligió a Daniel de 80 años de edad para que sea uno de sus comisionados. Su elección fue acertada, pues las acciones, las actitudes y las palabras de Daniel estaban marcadas por la integridad. Para aprender un poco del ejemplo de Daniel, le invitamos a escuchar el mensaje titulado Marcas de Integridad.
1: En la Biblia existen algunas historias que son tan conocidas que hasta les hemos puesto título, y tan solo al mencionar una parte de ese título es todo lo que necesitamos para completarla. Las conocemos muy bien. Por ejemplo, Noé y el arca, o Sansón y Dalila. ¿Qué tal de David y Goliat? O Jonás y el gran pez que le tragó. La destrucción de Sodoma y Gomorra es otra interesante historia que está grabada también en nuestra mente. O cuando mencionamos a Job, usted piensa en su paciencia. Cuando piensa en Abraham, piensa también en la fe. Y cuando piensa en Daniel, tiene que pensar en la integridad, pero también piensa en Daniel y el foso de los leones. Es muy interesante. El libro de Daniel está repleto de 12 capítulos de eventos e historias respecto a su vida, pero la más conocida es la historia de Daniel en el foso de los leones. Recuerdo que cuando niño y asistía a la escuela dominical, pues lograban mantenerme quieto lo suficiente como para que escuchara algo cuando contaban historias bíblicas, y todos nosotros los que hemos nacido en un hogar cristiano hemos vivido aquella experiencia de estudiar una y otra vez, año tras año, las historias que aparecen en la palabra de Dios. La historia de Daniel era una de las preferidas, Daniel en el foso de los leones. Dice el pastor Chuck Swindoll que cuando escuchaba estas historias habían dos cosas que le fastidiaban mucho. Lo primero era, ¿quién lo echó en semejante lugar? Y lo segundo, ¿qué había hecho tan malo como para que lo echen en una fosa junto con el rey de la selva? Él se decía a sí mismo que él no haría algo tan malo como para que le echen en un lugar como ese. Cuando uno va creciendo y comienza a estudiar la historia de la palabra de Dios por uno mismo, para nuestra sorpresa vamos descubriendo que Daniel no era solamente una historia de Daniel y el foso de los leones, sino que hay cosas mucho más profundas, y que Daniel fue a parar en el foso de los leones no porque hubiera hecho algo malo, sino precisamente por hacer lo correcto. Eso, dice el pastor Jack Swindoll, al descubrir aquellas cosas me confundí más. A decir verdad, todavía confunde a los creyentes. Sí, hay muchas personas que piensan que allí termina la historia, pero tenemos la impresión de que cuando se hace algo malo es que hay castigo, y cuando se hace algo bueno siempre habrá una buena recompensa. En tanto y en cuanto al mundo atañe, ocasionalmente cuando se hace lo bueno se paga un terrible precio. Dice el pastor Swindoll que un hombre vino a verlo después de un culto de adoración y le contó cómo había hecho lo bueno y se había apegado firmemente a sus convicciones. Y por la manera en que lo contó, había obrado con toda sabiduría, con mucho cuidado y con toda consistencia, tratando de hacer lo correcto. Pero a la mañana siguiente se vio ante la amenaza de perder su empleo debido a que había hecho lo bueno. Eso es en ser echado a una cueva de leones. Uno se impresiona tanto porque al estudiar la vida de Daniel se da cuenta que fue a parar en ese lugar por algo que hizo bien. Y eso nos mueve a invertir más tiempo tratando de comprender qué fue lo que hizo Daniel que tuvo que ir a parar en ese lugar, en esa cueva de leones. Porque sin duda eso es muy significativo y nos ayuda a entender, para que aprendamos a vivir una vida saludable y aprender a vivir una vida conforme a lo que Dios ordena y no solo conforme a nuestros deseos. Así que en Daniel capítulo 6 hallamos la historia. Si usted escuchó el mensaje anterior, recordará que concluimos leyendo sobre el asesinato de Belsasar, el rey caldeo. Los ejércitos medos y persas invadieron la ciudad. Hablamos que luego se menciona incluso al rey medo. El capítulo 5, versículo 31 dice: y Darío de Media tomó el reino, siendo de 62 años. Es decir, un hombre con más de 60 años que llega a reinar sobre la tierra y establece una nueva dinastía. Esta es una dinastía diferente, y conforme lo indica el capítulo 2 de Daniel, todo esto había sido profetizado. Esto no era nada de sorpresa para Dios. Nunca nada es sorpresa para Dios. En ese capítulo leemos que el reino de Nabucodonosor, el reino de Babilonia, se mostró en la figura de una estatua con una cabeza de oro. Pero al subir al trono un monarca inferior, habría un rompimiento de los procedimientos gubernamentales. El segundo reino que gobernó la tierra de Israel fue el reino de los medos y los persas. Fue un reino inferior. Opino que es interesante notar en los dos primeros versículos del capítulo 6 una forma inferior de gobierno. La mejor forma de gobierno es una monarquía, no una democracia. Aun cuando esta afirmación se puede malentender y citar fuera de contexto, la mejor clase de gobierno es la que Jesús establecerá cuando regrese a esta tierra, en la cual Él reinará como supremo Rey de Reyes y Señor de Señores. No es cualquier gobierno, tendría que ser el gobierno de Jesús. Ese es el mejor gobierno. Fuera de Él no hay otro gobierno bueno. Por supuesto, esto es lo que tiene que ocurrir según la palabra de Dios. El Rey de Reyes reinará. Jesucristo tiene a su disposición todas las formas de gobierno, pero escoge la monarquía en su caso. Como ve usted, allí es donde la monarquía se rompe. Si el rey es imperfecto, el pueblo llega a estar sobrecargado de impuestos, de trabajo, de tributos y de abusos. Pero si el rey es piadoso y bueno, es la forma más excelente de gobierno. Pero no hay ningún rey que pueda gobernar con la sabiduría del Rey de Reyes, Jesucristo. Cuando los medos y los persas asumieron el poder, hubo un cambio instantáneo de una monarquía absoluta a una delegación de autoridad. Observe el primer versículo. Pareció bien a Darío constituir sobre el reino 120 sátrapas que gobernasen en todo el reino. No es fácil saber lo que significa la palabra sátrapas, por cuanto ya no se usa en la actualidad. Algunas traducciones de la Biblia dicen gobernadores. Otras los describen como supervisores. Sea como sea, había 120 de estos hombres que ejercían la autoridad sobre el reino. Eran funcionarios del gobierno que tenían a su cargo todo el reino. En otras palabras, Darío nombró a 120 ayudantes en quienes delegó la autoridad y la responsabilidad. Sin embargo, tan pronto como se delega la autoridad, se corre el riesgo de corrupción. Eso fue exactamente lo que Darío temía. Así que sobre aquellos 120 estableció un segundo nivel más cercano a su autoridad, a quienes en el versículo 12 le llama gobernadores. Sobre ellos tres gobernadores, de los cuales Daniel era uno, a quienes estos sátrapas diesen cuenta para que el rey no fuese perjudicado. Daniel era uno de estos tres gobernadores, por encima de los sátrapas. Este versículo revela claramente por qué se nombró a estos gobernadores. Había 120 sátrapas o gobernadores subalternos, y estos 120 respondían ante los otros tres gobernadores principales. Era una salvaguarda contra la apropiación indebida de fondos. Los 120 sátrapas podían enriquecerse con impuestos exagerados, con cobros ilegales, también con sobornos, coimas y toda clase de actos ilegales. Así que a estos otros tres, que evidentemente eran los de mayor confianza en el reino, subalternos solo al rey, se les dio autoridad sobre todos los demás. Observe también que Daniel era uno de estos tres hombres. Habían sido especialmente seleccionados. Daniel debía andar ya por los 80 años. Esto debe animarle a usted, estimado oyente, si usted también ya anda por los 80. Daniel no estaba arrumado, no era un tipo de persona inútil, jubilada, recogiendo polvo, sentado en una mecedora. amargado, entristecido. Más bien participaba activamente, era uno de los tres hombres de mayor autoridad en la tierra. No solo que tenía antigüedad, sino que tenía superioridad sobre los demás. Observe lo que dice el versículo 3. Pero Daniel mismo era superior a estos sátrapas y gobernadores, porque había en él un espíritu superior, y el rey pensó en ponerlo sobre todo el reino. Ahora quiero que se fije bien en ese versículo 3. En nuestro mundo, usualmente lo que resulta en promoción no es lo que uno sabe, sino a quien conoce. Pero en el mundo de Dios el asunto es que usted es importante. Su actitud, su moralidad, no lo que sabe, aunque es importante, ni siquiera quién es usted, de qué raza es. Se trata de lo que usted es como persona debido a que Dios juzga el corazón del individuo. Y debido a la integridad de la vida de Daniel, Dios consideró apropiado poner en el corazón del rey, promover al rey, promover a Daniel. Se indica que Daniel tenía un espíritu superior. Nuestra tendencia es pensar en términos de vida espiritual, que era un hombre lleno del espíritu. Pero eso no es lo que está diciendo aquí. Me parece que no es eso lo que se quiere decir. Opino que se trata de una actitud excelente. Esa es la primera marca de la integridad en la vida de Daniel. Ahora bien, si usted quiere ser persona de integridad, el lugar para empezar es su propia actitud. Es fácil edificar una tramoya alrededor de nuestras vidas, dar la apariencia de que nuestra actitud es buena, cuando en realidad no lo es. Uno de los primeros lugares en que esta se muestra es en el ámbito de nuestro trabajo. Pienso que es significativo que Daniel no se sintió celoso por los otros dos que fueron nombrados junto con él como gobernadores. Podía haberse sentido amenazado. Podía haber asumido una actitud de competencia, incluso podía haber sido grosero y díscolo en sus responsabilidades, por cuanto había servido en ese reino por largo tiempo. Mucho antes de que los otros aparecieran en la escena, Daniel ya había estado en autoridad bajo Nabucodonosor, pero porque había en él, precisamente, un espíritu superior, el rey pensó en ponerlo por sobre todo el reino. Ahora permítame preguntarle sobre su actitud hoy. ¿Cómo es esa actitud? Tal vez mientras escucha este estudio su actitud es buena. Pero, ¿qué tal el día de mañana? Cuando usted llega a su trabajo. ¿O qué tal mañana por la mañana, cuando vaya a tener una reunión con otra persona, o por la tarde al final de su jornada de trabajo? ¿Cómo habrá transcurrido sus 8 o 10 horas de trabajo? ¿Cómo habrá transcurrido sus momentos de discusión con alguna persona? Mientras usted se desempeña hombro a hombro como empleado de un taller, en su oficina, en su almacén, o entre las demás secretarias, o entre los demás obreros, ¿qué clase de actitud usted tiene? La actitud significa mucho. Tal vez usted se pregunte, ¿notará mi supervisor si tengo una buena actitud? No se preocupe por eso. Él o ella lo notará. Se asombrará al respecto. Es más, quedará enormemente impresionado. Su problema no es con su superior. Su problema vendrá de sus colegas o compañeros de trabajo, quienes con frecuencia pueden actuar de una u otra manera. Hay algunos que son holgazanes, otros deshonestos. Otros tienen problemas porque usted no le sigue la corriente y porque es cristiano, y debido a que usted no es como ellos, habrá algunos que, por sus celos y envidias, no querrán apoyarle en alguna cosa. Tal vez le toque experimentar algo de lo que Daniel experimentó. Sigamos leyendo un poco más. Observe ahora que existe un complot. Estaban preparando todo contra Daniel. Entonces dice allí el pasaje de las Escrituras, los gobernadores. Allí está describiendo a los compañeros o los colegas de Daniel. Agrega luego, entonces los gobernadores y sátrapas buscaban ocasión para acusar a Daniel en lo relacionado del reino. Muy significativa es esta declaración. Aquí tenemos a un hombre que está tratando de realizar un excelente trabajo, que está tratando de vivir para la gloria de Dios y hacer lo correcto, que no tiene malas intenciones ni está haciendo cosas chuecas. Tenemos a un hombre que verdaderamente quiere cumplir de acuerdo a como Dios exige. Tiene una actitud excelente, tiene un espíritu extraordinario, sirve bajo Dios en la responsabilidad de funcionario del gobierno del rey Darío. Evidentemente está haciendo un trabajo espléndido. Pero sus colegas, pero los que trabajaban con él, pero los que arman todo un programa para espiarle, buscando algo de qué acusarle, es obvio que no están contentos. No, para nada. Empiezan a buscar algo que pudieran acusarle. Están buscándole con lupa algunas acusaciones que pudieran ser reales, pero no las encuentra. Dice que las buscaban, estas acusaciones, en lo relacionado al reino. La pregunta es entonces, ¿qué descubrieron? ¿Qué hallaron? El versículo dice, mas no podían hallar ocasión alguna o falta, porque él era fiel, y ningún vicio ni falta fue hallado en él. Falta fue hallado en él. ¿Qué tal? ¿Le gustaría que en su

Así tendría que hacerlo. Dice la palabra de Dios que estos hombres realizaron un trabajo. Estos gobernadores estaban buscando acusar a Daniel. Por lo tanto, estaban tratando de investigar todo lo que podían encontrar. Lo habían puesto bajo lupa. Lo impresionante es que no pudieron encontrar la más mínima base para ninguna, absolutamente ninguna acusación. No pudieron encontrar ninguna evidencia de corrupción. Esto no solo que suena impresionante, sino que parece incluso imposible para algunos individuos, pero en el caso de Daniel lo fue. Algunos somos dados a pensar y reflexionar sobre los asuntos gubernamentales. Amamos a nuestra nación e incluso hasta estaríamos listos a dar la vida por preservarla, pero no podemos evitar preocuparnos cada vez más por la integridad en los niveles más altos de gobierno. Anhelamos que exista integridad. Eso es importante para gobernar a una nación. Pienso que habla con real relevancia cuando dice que en este hombre no se halló nada de qué acusarle. No se halló corrupción alguna en Daniel. La pregunta entonces es, ¿por qué? ¿Por qué podía vivir así? Pues bien, esta es la segunda marca de la integridad. La razón era porque él era fiel en su trabajo. Tenga cuidado con esto. Con frecuencia usamos la palabra fiel solo en lo que se relaciona con la vida espiritual, con la vida de la religión. Pero aquí no está hablando de fidelidad a la iglesia. En este pasaje no está hablando de la asistencia a los cultos de adoración. Lo que están investigando es en lo relacionado al reino, es decir, lo relacionado con los asuntos gubernamentales. Están refiriéndose a la fidelidad en su trabajo. Una gran porción del tiempo que se invierte en la palabra de Dios de domingo a domingo, en el templo, se concentra en una pequeña sección de nuestras vidas. No se invierte suficiente tiempo hablando del ámbito o campos de trabajo en donde usted pasa la mayoría de sus horas. Así que tenemos que aprender del ejemplo de Daniel. Este pasaje dice que cuando investigaron a Daniel, se halló que él era fiel en su trabajo. Otra traducción dice que Daniel era fiel en el desempeño de sus deberes oficiales. Que el que busque ahora Proverbios 20, versículos 6 y 7. Es posible que usted esté escuchando este mensaje precisamente por esta razón. Darse usted mismo la oportunidad de analizar la manera en que usted está desempeñando su trabajo. Es importante hacerlo. Tenemos que analizarnos. Es de sabios evaluar su vida. Proverbios 20, versículos 6 y 7. Dice muchos hombres, o también puede incluir las mujeres allí. Muchos hombres o mujeres proclaman cada uno su propia bondad. Pero el hombre o la mujer de verdad, ¿quién la hallará? Se lo pregunta con una respuesta en la mente. Lo que está tratando de decir, ese tipo de personas es rara. Solo rara vez se halla alguien que es completamente confiable en su trabajo. El pastor Jack Swindoll dice que cierta vez un hombre le dijo que en su negocio no era el público el que le causaba problemas, sino sus empleados. No era el público el que robaba la mercancía, sino los que trabajaban allí. Y dijo, hemos llegado al punto en que un empresario ya ni siquiera quiere emplear a los que dicen ser cristianos. El pastor Swindoll dice que cuando vivía en Texas tenía buena amistad con el presidente de un banco, que le dijo que los clientes con quienes corrían más riesgos eran los predicadores. ¿No le parece esa declaración significativa? Los que le daban mayores dificultades eran los que continuamente estaban participando en las cosas de Dios. Ahora escuche y evalúe su propia vida personal. ¿Es usted una persona confiable? ¿Puede su jefe contar con que usted hará su trabajo cuando no está viéndolo? ¿Es usted una persona honesta en su trabajo? ¿Es usted una persona que hace lo que sus jefes indican cuando es correcto y se oponen a las cosas que son incorrectas y pecaminosas? ¿Está usted viviendo con integridad personal? ¿Está usted siendo en su trabajo lo que es en su familia, lo que es en la iglesia y lo que es delante de la presencia de Dios?

0: ¿Está usted tomando el tiempo para hacer evaluaciones de su lugar de trabajo y determinar si es el lugar donde Dios quiere que esté para cumplir una misión apropiada? Y se está preguntando, ¿soy yo el tipo de personas que esta empresa necesita para que den la gloria a Dios por la actuación sabia, leal, responsable y fiel de un hijo de Dios? ¿Es usted uno de aquellos fieles, responsables, leales hijos de Dios que dan un gran testimonio en su trabajo?
1: Saludos amigos, soy el pastor David Ormachea. 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
3: Saludos, soy el pastor Héctor Manso dando inicio a este programa titulado Principios. Y mi primera pregunta es, David, ¿cuál es tu motivación a compartirlos?
1: Mi motivación al compartir estos mensajes de esta nueva serie titulada Mensajes Especiales que Resultaron en Bendición es que muchas personas que no escucharon estas series las recuerden y sepan que solo estoy presentando solo un mensaje de cada serie que ya hemos estudiado en Principios. Nuestros radioescuchas pueden tener el privilegio de ordenar cada una de las series. Recuerde que cada mensaje de esta serie corresponde a una serie distinta.
3: Y para mí es un privilegio ser parte de este ministerio, y le animo a que usted también determine apoyarnos, pues sin su ayuda no es posible lograr tan hermoso propósito. Y ahora presentamos la primera parte del sermón, ¿cómo vivir un excelente año nuevo con el mismo viejo hombre?
1: La nueva serie de estudios se titula Determinaciones Esenciales para Vivir con Excelencia. Si usted me ha escuchado durante algún tiempo, sabe que esa es una de las metas más importantes de mi vida. No me gusta la mediocridad, no me gusta el fracaso. Me gusta vivir con excelencia. Así que esta serie ocupa un lugar importante en mi corazón, es parte de mi vida. También aquellos que están escuchando por primera vez este programa llamado Principios, que me han escuchado por muchos años, 25 años a través de Visión para Vivir en toda América Latina, entenderán que este es un nuevo desafío para mi vida. El título del programa le ayudará a entender lo que hay en mi corazón, y si usted me ha escuchado por algún tiempo, sabe que el título encaja perfectamente en mi estilo. Es mi anhelo entregar principios a las personas. La razón es que Dios funciona de esa manera. Dios no es movido por emociones. Cuando Dios actúa, Él actúa justamente. Ninguna de sus acciones elimina ninguno de sus atributos. El hecho que Dios sea amor no elimina su justicia. El hecho de que Dios tenga misericordia no significa que no discipline. Nosotros entendemos mal la vida. Pero Dios funciona por principios. Él creó esos principios. Él determinó que Dios no pueda pecar. No puede pecar. Fue determinado por Dios. El pecado no le toca. Así que vivir por principios significa que yo aprendo a vivir por valores fundamentales que deben ser parte de mi vida. Ahora quiero hablar de mi sermón titulado ¿Cómo vivir un excelente año nuevo con el mismo viejo hombre? Esa es nuestra realidad. Usted llevará y yo llevaré mi viejo hombre donde quiera vaya. Llevo esta tendencia a la pecaminosidad. El apóstol lo decía bien, el mal que no quiero hacer, eso hago, y el bien que quiero hacer, no hago. Dice, tengo esta gran lucha en mi vida. Así que cada uno de nosotros lleva en sí un viejo hombre que tiende a hacer lo incorrecto, aunque sabe que hay que hacer el bien. Vivir un año nuevo, excelente, depende de las determinaciones que tomemos y los principios que apliquemos en nuestra vida. Observe por un momento Santiago capítulo 4. El primer principio que quiero compartir con ustedes es que debido a la presencia de la naturaleza pecaminosa que nos influencia, nosotros debemos realizar con determinación una fuerte resistencia. Debido a que somos seres humanos pecadores, todos hemos tenido aciertos y hemos cometido errores. Pero vivirá sabiamente y tendrá un año de excelencia quien haga las debidas correcciones y realice buenas planificaciones. Ese principio servirá para que usted aprenda, para que juntos aprendamos que es necesario corregir del pasado cosas erróneas y planificar bien nuestro futuro. Es esencial que lo hagamos. Sin embargo, en nuestra naturaleza humana, débil, pecadora, tenemos la tendencia a tener la presunción de que nos va a ir bien. Presumimos que podemos manejar muchas cosas. Después de todo, alguien dirá, yo he vivido 25 años y vivo bien. Usted no sabe lo que viene en sus 26 años de vida. Yo no sé qué viene en mis 57. Nadie sabe. Hay personas que han planificado vivir y ya no están. Ellos planificaban terminar el año 2007. Ya no están con nosotros. Por eso el apóstol Santiago dice lo siguiente en Santiago capítulo 4, versículo 13. Vamos ahora los que decís, hoy y mañana iremos a tal ciudad y estaremos allá un año y traficaremos y ganaremos. Cuando no sabéis lo que será mañana, porque ¿qué es vuestra vida? Ciertamente es neblina que se aparece por un poco de tiempo y luego se desvanece. En lugar de lo cual deberíais decir, si el Señor quiere, viviremos y haremos esto o aquello. Pero ahora os jactáis en vuestras soberbias. Toda jactancia semejante es mala, y al que sabe hacer lo bueno y no lo hace, le es pecado. Observe cosas importantes, principios hermosos que aparecen en este corto pasaje. Primero, que es malo presumir en la vida que debido a la salud, la fortaleza, la capacidad que tenemos, podremos hacer esto o aquello. Es malo presumir, dice la palabra de Dios. Debido a que nuestra vida es frágil. Nadie tiene comprada su vida, nadie sabe cuánto va a vivir. Mi madre hoy está cumpliendo 80 años. Y es maravilloso cómo el Señor la ha protegido y la ha guardado, la energía que tiene. Yo no sé cuánto voy a vivir, yo no sé cuántos de ustedes estarán en este mundo el siguiente año, nadie lo sabe, solo Dios. Por eso es malo presumir. Sin embargo, no está diciendo que no debemos planificar la vida. Está diciendo que debemos hacer lo que debemos hacer planes, pero que Dios tiene que ser una parte esencial en nuestra planificación. Dice, pero ahora os jactáis en vuestra soberbia, toda jactancia semejante es mala. Ustedes deberían decir, si el Señor quiere, viviremos y haremos esto o aquello. Ahora, no es tan sencillo como decir, bueno, si el Señor quiere, me voy a comprar una casa el siguiente año. Este versículo lo que habla es de incluir a Dios en la planificación de mi vida. Y para ello tenemos un serio problema. Permítame ir por un momento a Efesios, capítulo 4. En Efesios, el apóstol hace un llamado, capítulo 5, versículo 15. Efesios capítulo 5, versículo 15. Allí el apóstol hace un llamado, diciendo, mirad pues con diligencia cómo andéis. Este es un llamado a la evaluación de la vida, porque nadie puede saber hacia dónde se dirige sin saber dónde se encuentra. He dicho en repetidas ocasiones que cuando usted va a un centro comercial, encuentra allí un mapa y puede elegir el almacén que está buscando. Pero en el mismo mapa existe un punto verde que le dice, usted está aquí. La razón por la cual le dicen dónde usted se encuentra, porque si usted no sabe dónde se encuentra, no importa qué direcciones le den para llegar donde quiere ir, no puede ir. Esa es la razón que quiero que hagamos una evaluación, como dice el apóstol. Mirad pues con diligencia, con mucho detalle, examinen cómo se conducen en la vida. Dice, no como necios, sino como sabios. Quisiera poder ver el futuro y decirle lo que le espera. Shakespeare dijo, si puede mirar a las semillas que ha plantado en el tiempo y decir cuál de los granos crecerá y cuál no lo hará, por favor dígame. Nadie sabe. Hagamos una honesta evaluación de una dura batalla que hemos tenido que vivir durante un año. Ustedes y yo hemos vivido situaciones lindas y conflictivas. Déjenme compartir con ustedes otro principio. Enemigos que enfrentar diariamente. Para vivir fructíferamente y tener un año excelente, debemos enfrentar con fortaleza y sabiamente a determinados enemigos que nos atacarán regularmente. Déjeme mencionarle algunas. Yo he batallado durante este año pasado con estos enemigos. Ha sido una dura batalla. El primer enemigo fue la ignorancia propia y la ignorancia ajena. Nadie puede hacer lo que no conoce. Nadie puede hacer bien lo que conoce mal. Todos tenemos áreas de ignorancia en nuestra vida. Batallar contra nuestra propia ignorancia. Si yo no sabía hacer algo, tengo que aprender, tengo que batallar contra aquello. Si yo no sabía cómo tener relaciones saludables, tengo que aprenderlas. Pero es una batalla permanente. La batalla contra nuestra propia ignorancia se gana adquiriendo conocimiento en cualquier área de la vida. El problema es la ignorancia ajena que no quiere ser tratada. El segundo enemigo es la irresponsabilidad propia y ajena. Note que menciono lo propio y lo ajeno porque tenemos que convivir con personas. Y convivir con una persona que ignora cómo tener una relación conyugal saludable y estar casado con él o con ella es un tremendo problema, y pese a su conocimiento va a enfrentar conflictos por la ignorancia ajena. De la misma manera, la irresponsabilidad. Tenemos que batallar. No somos responsables automáticamente. Tenemos que batallar constantemente contra nuestra tendencia a la irresponsabilidad. Es difícil batallar contra nuestra irresponsabilidad. Es terrible batallar con la irresponsabilidad ajena. Allí es donde usted experimenta áreas de frustración tremenda. Porque sabe que las personas que deben ser responsables no lo son, especialmente si esa persona es su cónyuge, especialmente si son sus padres. Si usted tiene un cónyuge irresponsable que no trabaja apropiadamente, usted sabe lo duro que es batallar con la irresponsabilidad ajena, pero hay que enfrentarla. Si usted tiene hijos irresponsables, padres irresponsables, usted sabe el conflicto que significa fuera de batallar contra su propia tendencia a la irresponsabilidad, porque todos la tenemos, batallar con la irresponsabilidad ajena. Tercer enemigo, batallar contra la inmoralidad propia y ajena. Es suficientemente complicado batallar con nuestra tendencia pecaminosa, nos acompaña siempre. Cada día de nuestra vida somos tentados a hacer lo que no debemos. Dice bien el apóstol Santiago, aún está el pecado en aquel que sabe hacer lo bueno y no lo hace. Tenemos que batallar contra nuestra propia inmoralidad. El hecho de estar sentados en una iglesia y estudiar la palabra de Dios y orar y cantar no nos hace inmunes al pecado. Por ello, batallar contra nuestra inmoralidad es terrible. Pero batallar contra la inmoralidad ajena es otro gran desafío. Quinto enemigo, la acomodación propia y ajena. Todos tenemos la tendencia a acomodarnos. Si no revise cuántas cosas ha guardado por años, las ha dejado allí, no sirven para nada y las sigue guardando. Nos acomodamos a comportamientos, nos acomodamos a costumbres. Nos acomodamos a un sistema. No queremos tomar riesgos, así que todos tenemos la tendencia a acomodarnos y también las personas que nos rodean. Y el sexto enemigo es la inconsistencia propia y ajena. Es difícil mantenerse haciendo lo correcto. No es difícil establecer un sistema disciplinario. Comprar un libro, estudiarlo, ponerse de acuerdo con su cónyuge, tener un sistema saludable de disciplina de sus hijos. El problema es su aplicación constante, es ser consistente en lo que hacemos. Y todos batallamos contra aquello. Así que para tener un año excelente es importante batallar, aprender a enfrentar enemigos como la ignorancia propia o ajena, la irresponsabilidad propia y ajena, la inmoralidad propia y ajena, la insensibilidad propia y ajena, la acomodación propia y ajena, la inconsistencia propia y ajena. La insensibilidad propia y ajena es terrible. Ser insensible, uno, a las necesidades de los demás es terrible, pero que usted tenga un cónyuge, un hijo insensible es terrible. Principios que recordar regularmente. Primero, no cumplimos todo lo que debíamos, pero debemos seguir cumpliendo al máximo de nuestra capacidad. No hay nadie que pueda decir, yo cumplí todo lo que me propuse el año pasado. No cumplimos todo lo que debíamos, pero debemos seguir cumpliendo al máximo de nuestra capacidad. El hecho de que no haya cumplido todo no significa que por el desánimo tiene que tirar la toalla. Siga cumpliendo, siga utilizando sus recursos al máximo de su capacidad. Hay quienes viven decepcionados por sus irresponsabilidades. Hay quienes viven motivados por sus responsabilidades. Cambiar de mentalidad es esencial. Quienes viven decepcionados por sus irresponsabilidades que tuvieron en el pasado, viven decepcionados. Y quienes viven motivados por las responsabilidades que tienen en el presente van a tener un buen futuro. Si usted permanece mirando el fracaso del pasado sin actuar en el presente, no va a cambiar su vida. Segundo principio. La vida incluye errores del pasado que no podemos cambiar, pero sí podemos cambiar sabiamente el presente. El principio allí es que hay quienes viven paralizados por los errores del pasado y quienes viven desafiados por los aciertos del presente. He cometido errores en el año que terminó, pero me encanta, al escribir una carta para nuestra audiencia, me encantó sentarme por un momento y determinar cuántas cosas buenas estamos haciendo ahora. Cuántas cosas excelentes estamos haciendo, y ese es nuestro enfoque. Al examinar el año que terminó, nos dimos cuenta que realizamos más de 250 conferencias. Eso significa una conferencia cada día. Más de 250.000 personas asistieron a las conferencias durante el año. Más de 1 millón de personas nos escucha diariamente en el programa. Es cierto, cometimos errores. No logramos metas. Pero no estoy enfocado en lo que no pude lograr, sino en las cosas maravillosas que estamos haciendo en el presente. Porque hay quienes viven paralizados por los errores del pasado, pero vemos quienes vivimos desafiados por los aciertos del presente. Tercero, la vida incluye eventos que no podemos predecir, pero la vida nos da la oportunidad de elegir nuestras acciones y reacciones frente a los eventos que viviremos. Oh, sí, yo no sé lo que voy a vivir, pero sí sé que tengo la responsabilidad de prepararme para vivir los eventos que aún no conozco, para llegar a mi vida. Este año hemos tenido que enfrentar dificultades que no habíamos enfrentado en otros años, cosas nuevas. La vida incluye eventos que no podemos predecir, pero nos da la oportunidad de elegir nuestras acciones y reacciones frente a los eventos que viviremos. Mi principio es que hay quienes viven en forma reactiva, intimidados por lo malo que podría ocurrir en el futuro, y quienes viven en forma proactiva, determinados a realizar lo bueno que son capaces. Cuarto, la vida incluye derrotas y es injusta. Algunos de ustedes lo han vivido en su trabajo. En su trabajo usted fue el mejor trabajador y promovieron a otro. En su oficina usted puede haber hecho el mejor trabajo y le aumentaron el sueldo al otro. Usted puede haber sido un excelente cónyuge y su cónyuge falló. La vida es injusta, querido. Tiene razón. La vida es injusta, incluye derrotas. Pero es nuestro deber actuar en pos de la victoria y vivir en forma justa. Hay quienes viven atemorizados por las penurias de las derrotas en vez de vivir motivados por las recompensas de la victoria. Mi quinto punto es que la vida incluye tareas que no estamos preparados para realizar, pero debemos prepararnos o buscar la ayuda adecuada para saber cómo actuar. Mi principio allí es que hay quienes viven decepcionados al enfrentar desafíos y notar que no están preparados, pero hay quienes que frente a las serias presiones buscan orientación para encontrar las soluciones. La vida incluye tareas que no estamos preparados. Nadie está preparado para todo en la vida, pero todos podemos prepararnos para lo que va a ocurrir en nuestra vida.
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0: el extraordinario sermón que aparece en el libro de Hechos, capítulo 2, Pedro usa palabras que toda persona puede entender. 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Es decir, su mensaje es bíblico. Pedro nos da un buen ejemplo de que nuestro fundamento al elaborar nuestros mensajes deben ser las Escrituras. Además, Pedro presenta un sermón enfocado en Jesucristo, es decir, cristocéntrico. 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
1: En Hechos de los Apóstoles encontramos el primer y mejor sermón de Pedro, maravilloso, sencillo, bíblico, cristocéntrico, fácil de entender. Y comenzamos a observar cómo Pedro comienza con una explicación. Les dice, no están ebrios, se está cumpliendo la profecía, aquella profecía que fue traída por los labios del profeta Joel. Y Pedro les dijo claramente, Joel dijo que en los postreros días, es decir, ahora, el Espíritu de Dios se derramaría sobre toda carne, y existiría profecías, visiones, sueños. ¡Qué declaración! Joel escribió de esto hace siglos, dice Pedro. Nosotros, hoy, los hombres y mujeres de Jerusalén, los estamos viviendo. ¿Qué es lo que menciona Pedro? El derramamiento del Espíritu de Dios. Lo menciona dos veces, así que léalo con discernimiento. El versículo 17 dice, derramaré de mi Espíritu. El versículo 18, en aquellos días derramaré de mi Espíritu. Eso es lo que se enfatiza. Fue debido al derramamiento del Espíritu que ellos pudieron profetizar, o sea, hablar sin error el mensaje de Dios. Pudieron hacerlo en un dialecto que nunca habían estudiado, y fue debido al Espíritu. Pudieron ver visiones, soñar sueños que le fueron dados. Milagrosamente le fueron entregados por el Espíritu. Nunca antes había ocurrido algo así. Lo que Pedro está diciendo es mostrarle los dos extremos de un paréntesis. Piénselo de esta manera. Nos está mostrando los dos extremos de una era. Póngame atención. En esa era que ahora ha empezado, el Espíritu de Dios ha sido derramado, dice Pedro. Eso es el principio del paréntesis. Es decir, hoy el Espíritu de Dios ha sido derramado. Inicio del paréntesis. El fin del paréntesis viene en los versículos 19 y 20. Y daré prodigios arriba en el cielo, señales abajo en la tierra, sangre y fuego y vapor de humo. El sol se convertirá en tinieblas y la luna en sangre. Ese es el fin del paréntesis. Pues bien, esto último nunca lo hemos visto, ¿no es cierto? No hemos visto esto, prodigios arriba en el cielo, señales abajo en la tierra, sangre, fuego, vapor de humo, el sol convertido en tiniebla, la luna en sangre. No hemos visto eso, así que no se ha cumplido todavía. Pero se estaba cumpliendo la primera parte, que era derramar el Espíritu. El Espíritu de Dios ha venido. Es decir, ha habido un cumplimiento parcial de las palabras de Joel. La profecía se ha cumplido. Los jóvenes y los ancianos han soñado sueños, han visto visiones, han experimentado la plenitud del Espíritu Santo. Pero ¿sabe una cosa? Nunca hemos visto la luna convertida en sangre. Nunca hemos visto esos cambios cataclísmicos en el mundo natural. Se menciona allí sangre, fuego, vapor de humo. ¿Por qué? Versículo 20. Porque todavía no ha venido, lo que dice allí, el día del Señor, grande y terrible. Ese es el día final del paréntesis. Así que el comienzo de esta era fue el día de Pentecostés, cuando el Espíritu de Dios vino y llenó a la humanidad, no solamente a los judíos. No será nada diferente hasta el fin, cuando el gran Dios envía a su Hijo Jesucristo del cielo a la tierra para establecer su reino. En esta dispensación de la gracia, la Iglesia, el Espíritu Santo, está haciendo una obra única. ¿Cuál es? Versículo 21. Todo aquel que invocare el nombre del Señor será salvo. Usted dice, por supuesto. Eso también ha sido así. No, no ha sido así. Ha sido siempre verdad en su vida y la mía, pero no lo ha sido siempre. ¿Se ha percatado usted de que nunca había habido una reunión de creyentes gentiles antes de ese día? Déjeme explicarle lo que comprendo, lo que quiero entender en este pasaje, lo que comprendo al estudiarlo y lo que según yo quiere decir. Si usted es un creyente evangélico, nacido y criado en uno de los países de habla hispana, usted es gentil, no es judío, ¿no es cierto? Si usted ya se ha entregado a Jesucristo, recibiéndole como Señor y Salvador, usted es un testimonio de la era de la gracia. Eso nunca podría haber ocurrido en los días de Jesús, porque a los gentiles se les consideraba como perros, no se les consideraba dignos ni de las migajas que caían de la mesa. Recuerde a Jonás, aquel a quien un gran pez vomitó. No quería ir a Nínive, porque era todo un judío intolerante que no quería que los ninivitas cambien. Quería que le cayera la destrucción. El mensaje de esperanza era solo para los judíos, pero Dios dice: miren ustedes judíos, abran sus corazones. Pero no lo hicieron. Y cuando entre todas las cosas envió al Mesías, lo clavaron a una cruz con la aprobación romana, y así fue crucificado por los mismos que vino a salvar. Ahora escuche. Cuando Jesús resucitó de entre los muertos, le dijo a sus discípulos: me voy, pero enviaré mi Espíritu. Y cuando Él venga, hará una obra única. Abrirá la puerta a los gentiles. Y algún día, en la mente de Dios, en todas partes del mundo en donde se oye este mensaje, y hay un creyente, usted, amigo, amiga oyente, eso será una demostración de que Dios ha guardado y cumplido su palabra. Amigo mío, estamos viviendo los días en que se cumple la profecía, por cuanto en estos mismos días, hoy mismo, todo aquel que invocar el nombre del Señor será salvo. Es una oferta de puerta abierta. Pero Pedro no había terminado. Algunas personas no tenían sus manos levantadas, y debido a eso Pedro continuó. 120 de ellos conocían al Señor, pero miles no. Eran muy religiosos, pero estaban espiritualmente perdidos. Así que observe cómo Pedro les habla. Quiero que vean que él captó de nuevo su atención. Buen comunicador. Se dirigió a ellos con las siguientes palabras. Les dijo: varones israelitas, oíd estas palabras. De paso, si usted está involucrado en la comunicación, mantenga la atención de su público. Si están roncando, algo anda mal. Si la mayoría está roncando, usted está equivocado, recuérdelo. El pastor Chuck Swindoll en cierta ocasión celebró 3 bodas en 2 días. Así que en la tercera boda, como que se cansó de repetir siempre las mismas palabras para empezar. Queridos amigos, nos hemos reunido hoy. Así que decidió cambiar la rutina. Cuando el novio y la novia finalmente subieron a la plataforma, después del desfile y la entrada de la novia, les dijo: hola. La novia pensó que se había equivocado de lugar, empezó a mirar a todos lados, porque se supone que no debe decirse hola en una boda. ¿Por qué no? ¿Quién dicta las reglas? Pero parece que ya aplicamos la regla de la comunicación, quiero decir, de la buena comunicación. Somos tan predecibles que el sistema del mundo nos huye. Parece que escasean los pensamientos frescos que hagan el mensaje interesante y mantengan la atención. Mantener la atención no es ser carnal, es ser un buen comunicador. Si usted es uno de ellos, también debe tener esta técnica de hacer las cosas con sabiduría. A final de cuentas, usted tiene que pararse frente a la gente y la gente tiene que escucharlo. Y debemos hacerla nuestra comunicación de tal forma que capte la atención de las personas. Pedro dice: varones israelitas, oíd estas palabras. Tengo la impresión de que ellos escucharon. Pedro no diluyó el mensaje. Su teología es impecable, bien afilada. Les habló acerca de 6 doctrinas. Todas las 6 están entretejidas en este pasaje y presentadas de una manera hermosamente lógica. Este es Pedro, su primer sermón. es el mejor. Primero dice Jesús Nazareno, varón aprobado por Dios. Eso es la encarnación. El segundo miembro de la Trinidad vino del cielo a la tierra y se vistió de humanidad. Eso es encarnación. También Jesús fue varón aprobado por Dios entre vosotros con las maravillas, prodigios y señales que Dios hizo entre vosotros por medio de él. Eso es autenticación. Cristo vino encarnado. Dios autenticó su mensaje con milagros, señales, prodigios, y ellos, los que escuchaban a Pedro, lo sabían por sí mismos. Esto debe haber sido fantástico. La gente que se hallaba allí reunida recordaba con claridad a Jesús. Tal vez pensaban, así es, lo recuerdo, yo estuve allí cuando nos dio de comer. Éramos como 5,000. Es verdad, yo estuve allí cuando levantó a Lázaro de los muertos. Yo vi a Lázaro salir de la tumba. Pedro dice, lo sé. Pero recuerden que ustedes fueron los que lo crucificaron. Y allí está la tercera doctrina, la muerte de Cristo. Pedro dice, a este prendisteis y matasteis por mano de inicuos, crucificándole. Luego en el versículo 24, ¿cuál doctrina tenemos allí? Allí dice, al cual Dios levantó, esa es la resurrección. Así que tenemos encarnación, autenticación, crucifixión, resurrección. Y para probarlo cita una porción de un salmo de David. En los versículos 25 al 31 muestra cómo el salmista habló al respecto varios siglos atrás y prueba que todo había sucedido como Dios había dicho que ocurriría. ¿Cómo piensa usted que se sintieron los que lo oían? La sangre ni siquiera se había secado bien en sus vestidos mientras contemplaban cómo los clavos perforaban sus muñecas y sus pies. Y hoy, apenas 50 o algo así días más tarde, Pedro les dice, ustedes lo crucificaron. Dios lo resucitó. ¿Piensa usted que ese fue un mensaje relevante? Ellos se sintieron convictos hasta el tuétano. No había escape. Pero Pedro no ha concluido. Versículo 32. A este Jesús resucitó Dios, de lo cual todos nosotros somos testigos. Y aquí tenemos otra doctrina. Ustedes han oído que Cristo está en esta tierra. Nos han oído hablar de su ministerio, dice el apóstol. A lo mejor ustedes también le vieron. Así que, exaltado por la diestra de Dios. Él fue exaltado por la diestra de Dios. A este Jesús resucitó Dios, de lo cual nosotros somos testigos. Nosotros lo vimos en la tierra. Aquí tenemos la quinta doctrina, la ascensión, exaltado a la diestra de Dios. Cristo fue crucificado, sepultado, resucitado y luego ascendió a la presencia de Dios. De paso, si el Padre no lo hubiera aceptado, la crucifixión y la muerte nunca hubieran sido aceptables. El gran mensaje de la ascensión es que el Padre dice, el precio ha sido pagado, regresa. Pedro lo sabía. No estaba arrastrando teología de ignorancia. Sabía lo que estaba diciendo. Y lo hace todavía más relevante. Así que, exaltado por la diestra de Dios y habiendo recibido del Padre la promesa del Espíritu Santo, dice, allí, en esa declaración, tenemos la sexta doctrina. Dios dio su Espíritu. Pedro les dice que eso es lo que ellos estaban viendo. Con esto liga todo en conjunto. De paso, usted no ha proclamado el Evangelio mientras no haya hablado de Cristo. Al presentar el Evangelio no hable de su iglesia. La iglesia no salva a nadie. No les invite a que escuchen este programa. Yo no puedo salvar a nadie. Hábleles de Jesucristo. Invítele a que escuchen el programa para que escuchen hablar de Cristo. Pero es Cristo el que salva. El señor W.H. Griffith Thomas escribió en su libro El cristianismo es Cristo lo siguiente: el cristianismo es la única religión del mundo que descansa sobre la persona de su fundador. Un hombre puede ser fiel mahometano sin tener el menor interés en Mahoma. Asimismo, una persona puede ser fiel budista sin saber nada acerca de Buda. Pero el cristianismo es en esencia adherencia a la persona de Jesucristo. El cristianismo no es nada menos y no puede ser nada más que una relación con Cristo. Puro y simple. Si usted no está relacionado con Cristo por fe, usted no es cristiano. No importa la religión que usted tenga o la fe que esté siguiendo. Incluso el ser miembro de una iglesia evangélica no lo hace cristiano. Si en su vida nunca ha habido un momento en que usted se arrodilló delante de Cristo y le entregó su corazón diciendo, Señor Jesús, ven a mi vida, recibo tu regalo de la vida eterna, tú resucitaste por mí, moriste, resucitaste por mí, te entrego mi vida. Si nunca ha tomado esta decisión, usted está perdido. Billy Graham, en su libro ¿Cómo nacer de nuevo?, presenta una ilustración acerca de un filósofo francés llamado Comte. Ese filósofo conversaba con un creyente escocés llamado Thomas Carlyle. Graham escribe: Comte dijo que iba a empezar una nueva religión que suplantaría la religión de Cristo. No tendría misterio, sería tan sencilla como las tablas de multiplicar. Se llamaría el positivismo. Muy bien, señor Comte, replicó Carlyle. Muy bien. Todo lo que tiene usted que hacer es hablar como ningún otro hombre ha hablado, vivir como ningún otro hombre ha vivido, luego dejarse crucificar, resucitar al tercer día y luego convencer al mundo de que usted está vivo. Entonces su religión tendrá una posibilidad de avanzar. Graham añade: muchas nuevas religiones están brotando hoy como renacuajos después de la lluvia, pero me pregunto, ¿cuántas de ellas lograrían reunir el criterio que Carlyle le dijo a su amigo Comte? ¿Quiere usted seguir una religión? Asegúrese de que su fundador ha resucitado de los muertos y que está vivo. Esa es la única manera en que usted entrará en la eternidad y evitará ir al infierno. Es por eso que la Biblia dice que Jesucristo es el autor y consumador de la fe. Jesús estuvo en este mundo, pero ahora está en el cielo y va a llevarnos de aquí allá, simple y sencillamente por fe, no por la iglesia. Un escéptico inglés llamado Archibaldo Rutledge testifica de la autenticidad del mensaje. Escuche con atención. Él dice: por más de 30 años mi principal ocupación fue estudiar y tratar de enseñar literatura. Cualquiera que se dedica con tanto fervor a esto desarrolla naturalmente una cierta capacidad para distinguir entre lo genuino y lo espurio, entre lo auténtico y lo imaginario. Cada vez que leía los evangelios quedaba más profundamente convencido de que las narraciones acerca de Cristo no pertenecían al ámbito de la imaginación, de la tradición o del folclore. Hay en ellas la ingenua realidad de la vida misma. Estas no pueden ser, como Pedro dice, fábulas artificiosas. Esos incidentes jamás podrían haber sido inventados, y su efecto en el mundo por 2000 años han sido tales que ninguna invención podría haberlos producido. Estas historias poseen la validez patente y transparencia que pertenece sólo a la verdad. Luego dice: tengo fe implícita, confianza completa y razonada que Cristo es Dios. Este literato inglés, que por más de 30 años estudió e investigó la literatura, dijo: tengo fe implícita de que Jesucristo es Dios. Así que no me sorprende que cuando Pedro llega al final de su sermón diciendo a este Jesús: ustedes crucificaron, ellos responden: varones hermanos, ¿qué haremos? Observe esto con todo cuidado y atención. ¿Sabe usted por qué hicieron tal pregunta? Porque no conocían a Cristo. Le habían visto, le habían crucificado, sabían de su resurrección, habían oído sus milagros, pero no lo conocían personalmente. Vaya hermosa ilustración de personas que han estado expuestas al Evangelio, pero que nunca han sido transformadas por él. Pero esas personas no eran vagabundos, ni tampoco bobos que habían salido debajo de algún puente, paganos, renegados, que jamás habían oído de Dios. Eran hombres y mujeres piadosos. ¿Observó el versículo 5 del capítulo 2? Eran judíos, varones piadosos, de todas las naciones bajo el cielo. Eran personas que habían ido a Jerusalén para celebrar la Pascua y el periodo de 50 días que seguía hasta Pentecostés. Eran los religiosos que seguían la liturgia, sabían las cosas de la religión, pero no conocían a Cristo. Me gustaría pensar que no es cierto, pero tristemente es la verdad. No puedo negarlo. Muchas personas escuchan programas como este, día tras día, y escuchan la predicación del Evangelio en las iglesias, semana tras semana, pero sin embargo, no conocen a Cristo. Una señora me dijo una vez: esa fue mi vida durante 40 años, muy metida en la religión, pero perdida espiritualmente, diciendo: yo pertenezco a tal religión, pero no practicándola. Tal vez esta sea la realidad suya hoy. ¿Conoce los libros de la Biblia? ¿Puede repetir de memoria sus pasajes, versículos favoritos? ¿Sabe la historia de la iglesia cristiana? ¿Asiste a una reunión? ¿Puede explicar con bastante lucidez su teología? Pero nunca ha conocido personalmente a Cristo. No ha nacido de nuevo. Está perdido. En la recepción de una de las bodas, se acercó una dama. Me llevó aparte y me dijo con lágrimas: quiero contarle algo. Será sin duda lo más extraño que jamás habrá oído. Mencionó el nombre de su esposo, todo un caballero cristiano, según lo pensábamos, hombre de negocios, todo un modelo de las cosas que hablábamos todos los días en la iglesia. La señora dijo: en estos últimos días, él se ha sentido completamente intranquilo. Se fue a la playa, se puso a caminar de aquí para allá. Finalmente entró en la casa y cayó de rodillas junto a la cama. Y lloró como por 3 horas. Y finalmente le entregó su corazón a Cristo. Esta es la primera vez en su vida que realmente conoce a Jesucristo. Esta historia se puede multiplicar por docenas y por cientos. Es incluso posible que sea su propia historia, amigo o amiga. Usted ha asistido a su congregación, ha estado metido en cosas religiosas, ha sido respetado, bien educado, activo, pero perdido. Aun cuando pudiera haber cierta medida de vergüenza con la que tendrá que luchar, este pudiera ser el momento más precioso, el momento de mayor regocijo para su familia, y ciertamente lo será en el cielo. Si usted se acerca a Cristo, le recibe por fe con todo su corazón. El Señor está hablando a su corazón en este momento. Usted necesita tomar una decisión hoy. Tal vez ha rechazado el Evangelio porque su esposa le ha hablado de tanta forma, de tantas maneras, que casi lo ha obligado, y usted rechaza a Cristo. Y usted quiere decir: bueno, cuando yo quiera voy a aceptar. ¿Por qué no decide ahora? No importa qué le hayan dicho, usted necesita. Si quiere tener salvación, debe tener un Salvador. No necesita religión, necesita salvación. Diga al Señor: Señor Jesús, sé que soy pecador. Soy una persona respetable, educada, moral, pero perdida espiritualmente. Te invito, Señor Jesús, a que vengas a mi vida. Te recibo como mi Salvador y mi Señor. Creo en ti, Señor. Yo creo que tú moriste por mí. Y creo que resucitaste para darme la salvación. Perdóname, Señor. Hágalo

0: Existe una antigua canción espiritual que dice: nadie sabe las cargas que he vivido. Cierto, muy cierto, nadie las sabe, excepto Jesús. Él lo sabe. Sin que importe raza, educación, nivel social, país de residencia, nivel económico o influencia política, todos, absolutamente todos, tenemos cargas, problemas y pesares. Lo extraordinario es que la Biblia nos dice qué hacer con nuestras cargas, problemas y pesares. Lo triste es que muy pocos se interesan en consultar, y menos aún en obedecer lo que la Biblia dice sobre este asunto. Escúcheme, si usted está apesadumbrado y lleno de problemas, o sabe de alguien que está bajo el peso de cargas, problemas y pesares, hay ayuda maravillosa para ustedes en la palabra de Dios. Espero que escuche con atención el mensaje de hoy: ¿qué hacer con sus cargas? Le será de invalorable ayuda.
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0: Hola amigas y amigos de nuestro programa El Amor Que Vale. Sean cordialmente bienvenidos. Sírvanse buscar Gálatas capítulo 6. Hoy hablaré acerca de las cargas y qué hacer con ellas. Todos tenemos cargas tarde o temprano. Y he aprendido en mi ministerio que en casi en cada lugar donde nos escuchan se encuentra alguna persona viviendo una aflicción. Bien, permítame decirle que eso empieza el día en que nacemos. Nacemos y entonces el doctor nos da una nalgada fuerte, dolorosa, y de allí en adelante continúa sin parar. Nosotros tenemos cargas, problemas, pero deseo decirle hoy qué hacer con sus cargas. La Biblia enseña: el hombre nacido de mujer, corto de días y hastiado de sinsabores. Mas gracias a Dios, no tenemos que llevar nuestras cargas solos. Sea salvo o no, vamos a experimentar aflicciones. Por favor, leamos en el capítulo 6, versículo 1. Hermanos, si alguno fuere sorprendido en alguna falta, vosotros que sois espirituales, restauradle con espíritu de mansedumbre, considerándote a ti mismo, no sea que tú también seas tentado. Sobrellevad los unos las cargas de los otros, y cumplid así la ley de Cristo. Porque el que se cree ser algo no siendo nada, a sí mismo se engaña. Así que cada uno someta a prueba su propia obra, y entonces tendrá motivo de gloriarse solo respecto de sí mismo, y no en otro, porque cada uno llevará su propia carga. Bien, hay tres tipos de cargas que deseo mencionar hoy, y quiero que usted escuche muy atentamente. Hay cargas que tomamos voluntariamente, hay cargas que soportamos fielmente, y hay cargas que hay que descargar sabiamente. Deseo que usted piense acerca de estos tres tipos de cargas. En primer lugar, hay cargas que usted debe tomar. Existen ciertas cargas de las cuales no debe tratar de escapar. De hecho, ¿cuáles son esas cargas? Estas son las cargas de otro hermano o otra hermana cuando alguien está sufriendo. De lo que Pablo habla aquí primordialmente es de la carga de la persona que se ha descarriado, el hombre que se ha apartado del Señor. Por favor, mire el versículo 1. Hermanos, si alguno fuere sorprendido en alguna falta. Aquí está hablando a creyentes. Hermanos, si alguno fuere sorprendido en alguna falta. Él está hablando de alguien que es nuestro hermano, alguien que es nuestra hermana, alguien que se ha alejado de Dios y necesita ser restaurado. Ahora note la palabra restauradle. Él está diciendo: aquí está una persona que estuvo en compañerismo y ahora lo ha dejado. ¿Por qué? porque fue sorprendido en una falta. No habla de una persona que no es salva, sino de uno que huye del pecado. Realmente es una persona que se esforzaba por alejarse del pecado, pero este le sorprendió. Leí hace algunos años que en África, todas las mañanas una gacela se despierta y se dice: si no puedo correr más rápido que el león más veloz de estas llanuras, me devorará. Y en alguna parte esa misma mañana, un león se despierta y se dice: si no puedo correr más rápido que la gacela más lenta, moriré de hambre. Así que la gacela y el león se despiertan corriendo. Amigo, todas las mañanas usted y yo necesitamos despertarnos corriendo porque huimos del pecado y Satanás está corriendo tras nosotros y a veces nos alcanza, tropezamos y caemos. Verán, cuando se salva, eso no significa que usted no puede pecar. Usted sabe que eso es verdad. Cuando usted se salva, no significa que ya no puede pecar. Y en ocasiones, una falta nos sorprende. ¿Sabe cuál es la diferencia entre mi vida antes y después de ser salvo? Antes de entregarme al Señor, corría hacia el pecado. Ahora, huyo del pecado. Pero a veces tropezamos y caemos. Por ello, Él habla de los hermanos y Él dice: hermanos, si alguno fuere sorprendido en alguna falta, es decir, perseguido por Satanás y atrapado en una falta, entonces nosotros debemos restaurarle. Bien, deseo que pensemos ahora mismo en alguien que estaba firme en los caminos del Señor y ahora ya no asiste más a la iglesia. No estamos hablando de una persona que se fue a vivir a otro lugar. Puede pensar en alguien con quien solía tener un dulce compañerismo, quizá un hermano con el que salía a evangelizar, un compañero de oración, alguien con quien cantaba en el coro o sirvió en un comité, y hasta donde usted sabe, verdaderamente conocía al Señor Jesucristo como su Señor y Salvador personal y le conoce. No obstante, hoy en día no vive en comunión con Él. En las iglesias hay muchas personas así. Ellos son hermanos, son hermanas que han perdido la comunión con Dios y Dios nos ha llamado a restaurar a estas personas porque viven una vida que el apóstol llama una vida cargada. Ellos están afligidos. El pasaje que leemos es esperanza para ese tipo de persona. Si usted es ese tipo de persona alejada de Dios, sin embargo, en su corazón sabe que es salvo, conoce al Señor, es un hermano, una hermana, este mensaje es una palabra de esperanza para usted. Si usted no ha sido sorprendido en una falta, dele gracias a Dios. Mas este mensaje es una palabra de advertencia para usted. Y es una advertencia para usted. Y es un llamado a servir para todos nosotros. Un hermano puede ser

huir del Señor, pero la Biblia dice: vino palabra de Jehová a Jonás. Le habla Dios tan íntimamente a usted. Jonás debió haber sido un gran hombre para tener tal contacto con Dios, ya que él podría oír la palabra del Señor. Él fue un gran instrumento que Dios quiso usar. Con todo, Jonás huyó del Señor. Recuerde, pasó algunas noches en un colchón de espumas con burbujas, tragado por una ballena. Sin embargo, Jonás regresó a Dios y fue usado por Dios para traer toda la ciudad de Nínive, y era una ciudad bastante grande, por cierto, por la fe al arrepentimiento en Cristo Jesús. En la Biblia encontramos la historia de Simón Pedro, el pescador. Él amaba a Jesús, y un día le dijo: tú eres el Cristo, el Hijo del Dios viviente. Sin embargo, este mismo Simón Pedro juró con maldiciones diciendo que no conocía a Jesús. Me imagino que los críticos de entonces estuvieron de plácemes. Dijeron: han escuchado lo que el reverendo Simón Pedro dijo. Él maldijo en frente de una niña. De todas maneras, nunca tuvimos confianza en él. Con lo que dijo, él está acabado. Mi amigo, me alegro que ese no fue el final de Simón Pedro. Me alegro que Dios no había terminado con él, porque a este mismo Simón Pedro que tropezó y cayó y dejó de ser piedra para convertirse en arena, Dios lo hizo de nuevo como roca y se convirtió en el fogoso apóstol de Pentecostés. En su Biblia usted tiene el Evangelio de Marcos. Juan Marcos fue el nombre de este hombre joven. Él comenzó un viaje misionero con Pablo y Silas. Debió haber sido un creyente notable porque el apóstol le invitó a que fuera con ellos en ese viaje misionero. Pero durante ese viaje, Juan Marcos se atemorizó o sintió nostalgia por su hogar, o lo que haya sido, pero lo cierto es que este joven creyente se desanimó y se regresó a su casa, perdiendo de esta forma la confianza que Pablo tenía en él. Y cuando preparaban otro viaje misionero, se sugirió llevar a Juan Marcos, pero Pablo firmemente dijo: de ninguna manera, no señor, él es un fracaso, no tiene agallas, se rinde fácilmente, él no irá con nosotros. Pero Bernabé dijo: entonces él irá conmigo. ¿Y sabe qué? Dios restauró a Juan Marcos. Escribió el Evangelio que lleva su nombre, y más tarde el apóstol Pablo pidió que cuando lo fueran a visitar, esto es a Pablo, trajeran también a Juan Marcos porque le era muy útil. ¿Lo ve? Dios no había terminado con Juan Marcos. David, un varón conforme al corazón de Dios. ¡Qué hombre tan poderoso, maravilloso fue David! Pero David se alejó de Dios. David cometió un pecado horrible. Usted dirá, él tan solo era humano. No, yo digo que era desesperadamente inicuo. Él fue sorprendido en una falta, mas él oró y Dios le perdonó. Él oró: Señor, vuélveme el gozo de tu salvación. Y gracias a Dios, Él le dio una segunda oportunidad. Nuestro Dios es un Dios de segundas oportunidades. ¿Conoce a alguien que ha sido sorprendido en una falta? Bien, la Biblia dice que usted debe restaurarle. ¿Sabe usted lo que significa la palabra restauración? Es una palabra técnica. Literalmente significa unir correctamente un hueso que ha sido roto. También significa remendar una red que se ha roto, restaurar, unir correctamente algo que se ha roto o se ha desgarrado. ¿Ha tenido alguna rotura de huesos en su cuerpo? Yo sí. Fui criado en la Florida, y en donde vivíamos había muchos cocoteros. Y si uno quería algo refrescante, todo lo que había que hacer era parecerse a un mono y trepar la palma para tumbar algunos cocos.
yo me trepé en una palma muy alta, y allá arriba, mientras con un

0: brazo me aferraba a la palma, con la otra mano trataba de tumbar los cocos. Desprenderlos de la palma estuvo más difícil de lo que pensaba, así que di un fuerte tirón y la rama donde estaba se desprendió, el coco se desprendió y por supuesto yo me desprendí y caímos juntos al suelo. Yo caí sobre mi brazo en el pavimento y tuve una horrible fractura en mi codo. Ahora ese momento yo necesitaba restauración. Ese momento yo no necesitaba una reprimenda. No necesitaba que alguien viniera y me dijera, lo que estuviste haciendo era peligroso, o no te diste cuenta que la rama en donde estabas estaba seca, o qué cosa más estúpida la que hiciste. Y aunque todo eso era verdad, ese momento no necesitaba que me lo dijeran. Cuando una persona está experimentando aflicciones, lo menos que necesita es una reprimenda. Déjeme decirle algo más que no necesitaba. No necesitaba que me ignoren. Gracias a Dios, tengo un hermano que estuvo allí y vio lo que me sucedió. Corrió a llamar a un vecino, quien vino en su carro y me llevaron al hospital mientras el pelado hueso de mi codo asomaba por encima de la piel. No era agradable el verlo. Fractura múltiple en el codo. En esas circunstancias no necesitaba ser ignorado. Hace algunos momentos le pedí que pensara en alguna persona que se ha alejado de Dios. Una persona con la cual solía usted tener compañerismo. Le diré lo que esa persona no necesita. No necesita ser ignorada. ¿Me entendió? Esa persona no necesita ser ignorada. Le diré qué más no necesité. Yo no necesitaba que mi accidente se hiciera público. Estuve contento que mi hermano no fue por todo el vecindario diciendo, ¿saben lo que le pasó a Adrián? Y yo estoy en el suelo retorciéndome de dolor. ¡Se cayó del cocotero! ¡Se cayó del cocotero! ¿Sabe que eso es lo que hacemos algunas veces? Mientras nuestros hermanos o hermanas han caído, en vez de ir a consolar a esas personas, restaurarles, traer a esas personas de nuevo a un dulce compañerismo, ¿qué es lo que hacemos? Vamos por ahí haciendo conjeturas de por qué le ha pasado tal o cual cosa. Y a veces hasta nuestras reuniones de oración no son otra cosa que pequeñas sesiones de chismografía bajo la máscara de vamos a orar por tal hermano o tal hermana. Cuando me fracturé el brazo, me alegré que ellos no me dispararon. Alguien dijo que la iglesia es el único ejército que ejecuta sus heridos. Amigo, algunas veces hacemos exactamente eso. Ahí tenemos a una persona herida emocionalmente o espiritualmente, y pareciera que es más fácil o conveniente simplemente eliminarla. Y me alegro mucho que tampoco me amputaron el brazo. Lo que hicieron fue poner los huesos en el lugar respectivo. Restauraron mi brazo. Y eso es lo que dice el apóstol que debemos hacer. Hubo una cosa que yo no pude hacer cuando me rompí mi brazo. No pude ignorarlo. ¿Y sabe por qué no pude ignorarlo? Porque el resto de mi cuerpo decía, no lo ignores. La Biblia dice que cuando un miembro sufre, todos los miembros sufren con él. Esa es la manera en que Dios nos hizo. Necesitamos ser sensitivos tanto espiritual como físicamente. ¿Qué hacemos cuando un hermano fracasa? Algunos dirán, ese no es asunto mío. Amigo, es asunto suyo. Ese hermano o hermana es parte del cuerpo, y si usted lo condena, se está condenando usted mismo, porque él o ella es parte suya. Dicen que los cristianos tienen una manera de crucificar a los santos vivos, adorar a los santos muertos y disparar a los santos heridos. ¿Qué hacemos cuando un hermano o hermana están heridos? ¿Los denunciamos en la iglesia? Es sorprendente el número de personas que vienen y me dicen, pastor, tengo una carga en mi corazón por tal persona. Siento que Dios ha puesto esa carga en mi corazón. ¿Podría usted ir a verla? Bueno, si es absolutamente necesario, sí, podría ir a ver a esa persona, pero ¿por qué piensa que Dios puso esa carga en su corazón? Porque, mi amigo, usted es el que Dios quiere que vaya. Esas personas no necesitan una reprensión, necesitan amor. Y si usted conoce a alguien así, le digo franca y enfáticamente que esa persona es su responsabilidad. Mi labor es enseñarle cómo ministrar, para que usted sepa cómo ministrar el Evangelio de nuestro Señor Jesucristo. Usted podrá decir, bueno, pastor, eso está muy bien, pero eso no es mi don. No estoy calificado para eso. Amigo, a lo mejor usted tiene razón. Déjeme le muestro cuáles son los requisitos. Veamos lo que dice Gálatas 6, desde el primer versículo. Hermanos, si alguno fuere sorprendido en alguna falta, vosotros que sois espirituales, restauradle. Ahora, si usted dice, ese no es mi don, no es mi llamado, no estoy inclinado a hacerlo, no es lo que se supone debo hacer, ¿sabe lo que está diciendo acerca de usted mismo? No soy espiritual, no soy espiritual. Si usted es una persona espiritual, una persona que ama a Dios, una persona llena del Espíritu, entonces tendrá todos los requisitos necesarios para restaurar a quien necesite de restauración. He hablado del ministerio de restauración. Permítame hablar de la forma en cómo restaurar. Si dice, bueno, pastor, lo haré. Tengo alguien ahora mismo en mi corazón y en mi mente, algún hombre, alguna mujer, algún joven. Bien, permítame decirle cómo usted debe hacerlo. Primero, debe hacerlo muy suavemente. Mire nuevamente el capítulo 6, versículo 1. Restauradle con espíritu de mansedumbre. ¿Lo ve usted? Amigo, cuando reasienta un hueso roto, ¿qué necesita? Suavidad, ¿no es cierto? Un espíritu de mansedumbre, cuidado amoroso. Usted no puede restaurar a alguien si usted es áspero y dominante. Usted debe ser compasivo. Usted puede restaurar a sus hijos con mansedumbre en lugar de utilizar golpes, gritos y críticas con ellos. Use algo de ternura con sus hijos, aplíquela. Si usted tiene hijos descarriados, ellos necesitan ternura. Su vecino necesita ternura. Restauradle con espíritu de mansedumbre. Hágalo suavemente. ¿Sabe usted que Dios con toda ternura quiere restaurar su vida? Porque usted quiere ser restaurado espiritualmente, ¿verdad? Pues este es el momento de hacerlo. Si usted aún no es salvo, quisiera repetir conmigo la siguiente oración. Querido Dios, tú sabes la carga espiritual que estoy llevando y conoces cada uno de mis problemas, de mis pecados. Vengo en busca de tu perdón, de tu misericordia, de tu gracia. Señor Jesús, sé que tú diste tu vida en la cruz para pagar las culpas de mis transgresiones y te agradezco por ese amor con que me amas. Y te pido que vengas a mi vida, que reines en mi corazón como mi Salvador y Señor. Límpiame, sáname, sálvame. Lo pido en tu precioso nombre. Amén. Amiga o amigo oyente, si usted oró conmigo e hizo una decisión por Cristo, sus pecados se han sido perdonados. Nos agradará mucho saber de su decisión espiritual. Por eso le invito a que nos escriba para regocijarnos con usted y para tener la oportunidad de orar por usted y su nueva vida como creyente en el Señor Jesucristo.
1: Amigo,
0: por lo general en nuestros países hoy en día se nos considera políticamente incorrectos y casi no muy buenos americanos, si es que no ponemos nuestros brazos alrededor de todos los demás y les decimos, su religión es tan buena como la mía. Mi amigo, eso no es verdad. Dios tuvo respeto por la ofrenda de Abel, pero no por la de Caín. ¿Sabe por qué? Porque la sangre hace la diferencia. Y ese es el tema de mi mensaje de hoy. Les hablaré de Caín y Abel, el agricultor y el pastor, del contraste de ofrendas que presentaron a Dios, de las consecuencias de su adoración y del conflicto de su adoración. Fundamentaré este estudio en el libro de Génesis en el Antiguo Testamento y el libro de Hebreos en el Nuevo Testamento. Tenga su Biblia y un cuaderno de notas a la mano para que saque el máximo provecho de este importante tema: la sangre hace la diferencia.
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0: Sea muy bienvenido a El Amor que Vale. Leemos en la Palabra de Dios cosas que ojo no vio, ni oído oyó, ni han subido en corazón del hombre, son las que Dios ha preparado para los que le aman. Pero Dios nos las reveló a nosotros por el Espíritu. Mi amigo, esto es lo que enciende la imaginación y la anticipación cuando estamos en su presencia. Por favor, busque el capítulo 11 del libro de Hebreos y en un momento empezaremos a leer el versículo 4. Ahora, el tema central de este capítulo es que Dios debe ser adorado. Y si Dios va a ser adorado, debe ser adorado en espíritu y en verdad. Bien, leamos Hebreos 11 desde el versículo 4. Por fe Abel ofreció a Dios más excelente sacrificio que Caín, por lo cual alcanzó testimonio de que era justo, dando Dios testimonio de sus ofrendas, y muerto, aún habla por ella. Así que hoy vamos a tener un mensaje de un hombre muerto, no yo, sino Abel, quien muerto, aún habla. Cuando era pastor en una iglesia en Fort Pierce, en la Florida, sin la menor duda, uno de los hombres más interesantes que he conocido fue Carlos Fisher. Le llamábamos Tío Carlos. Él no era más grande que una persona promedio, pero pesaba 2 toneladas espiritualmente. Era un hombre sin ningún temor por el Señor Jesucristo. Tío Carlos tenía un viejo aeroplano con lonas en los costados, en las cuales tenía escrito: Cristo es la respuesta. En ese aeroplano, la cabina del piloto estaba descubierta. Él se ponía sus viejas gafas de piloto, ponía en el asiento una caja con folletos evangelísticos y, volando sobre la ciudad, lanzaba los tratados sobre la gente. Y todo el mundo podía ver ese pequeño aeroplano que exhibía 4 palabras. Cristo es la respuesta. Yo oré con él muchas veces, y él oraba conmigo, alabando y adorando al Señor. Cuando yo le bauticé, él ya era un creyente por mucho tiempo, pero necesitaba ser bautizado para ser parte de la membresía de la iglesia. Sí, hasta me da risa cuando lo recuerdo. Yo no estaba preparado para lo que sucedió. Yo lo sumergí en el agua, y cuando él salió del agua, levantó sus brazos al cielo y prácticamente gritó: ¡Gloria a Dios! Enterrado a la manera de su muerte y levantado a la manera de su resurrección. El tío Carlos fue una persona increíble. Finalmente murió y le dijo a su hijo, quien era un buen amigo mío: Hijo, no te preocupes acerca de mi funeral. Solo invita a todos mis amigos y escuchen este casete que dejo grabado. Eso es todo lo que tienes que hacer. Yo ya lo he arreglado todo. Así que durante el servicio fúnebre, todos sus amigos estuvieron allí. Su hijo puso el casete en la casetera, empujó el botón y se oyó la voz del tío Carlos. ¡Saludos a todos! Yo soy Carlos Fisher y estoy aquí en el cielo. ¡Esto es maravilloso! Y comienza a describir cuán glorioso es el cielo para luego añadir: Yo quiero invitarles a todos a venir. Vengan, encontrémonos aquí, en el cielo. El tío Carlos ha sido el único hombre que he conocido que ha predicado en su propio funeral. Estando muerto, aún habla. Bueno, Hay otro hombre que predicó en su propio funeral, y ese hombre fue Abel. Y de él vamos a aprender en este mensaje. Ahora, lo que vemos en Abel es una sombra de la crucifixión de nuestro Señor Jesucristo. Recuerde que el Antiguo Testamento es un libro de sombras que apuntan hacia las verdades del Nuevo Testamento. Por ejemplo, en Colosenses 2:17 leemos, todo lo cual es sombra de lo que ha de venir, pero el cuerpo es de Cristo. Piense lo que es una sombra. Para que haya sombra debe haber luz y algo sobre la cual brille. La luz es el Antiguo Testamento y el cuerpo sobre el cual brilla es el Señor Jesucristo. Ahora, el ángulo de la luz determina la nitidez de la sombra. Temprano en la mañana, las sombras no son muy claras y son un tanto distorsionadas. A media mañana las sombras son más claras y exactamente al mediodía no hay sombras. En el Antiguo Testamento tenemos sombras que apuntan hacia el Señor Jesucristo. Pero cuando el Calvario se hizo real en el Nuevo Testamento, es mediodía. Lo que vamos a ver en esta historia de Abel es el comienzo de estas sombras que apuntan hacia la venida del Señor Jesucristo. La Biblia dice, por la fe Abel ofreció a Dios más excelente sacrificio. ¿Dónde encontramos esta historia? En el libro de Génesis, capítulo 4. Esto es muy importante porque usted no podrá entender el capítulo 11 de Hebreos si es que no entiende el capítulo 4 de Génesis. Leamos el versículo 1. Conoció Adán a su mujer Eva. Obviamente, ellos fueron los primeros seres humanos sobre la tierra, la cual concibió y dio a luz a Caín. Caín fue el primer hijo de ellos. Y dijo, por voluntad de Jehová he adquirido varón. Después dio a luz a su hermano Abel, de quien estamos hablando en este mensaje. Y Abel fue pastor de ovejas y Caín fue labrador de la tierra. El uno fue pastor y el otro fue un agricultor. Y aconteció andando el tiempo que Caín trajo del fruto de la tierra una ofrenda a Jehová, y Abel trajo también de los primogénitos de sus ovejas, de lo más gordo de ellas, y miró Jehová con agrado a Abel y a su ofrenda, pero no miró con agrado a Caín y a la ofrenda suya, y se ensañó Caín en gran manera, y decayó su semblante. Vamos a detener la lectura aquí. Pero estaré haciendo referencia al capítulo 4 de Génesis y al capítulo 11 de Hebreos para que usted entienda toda la historia. Lo que tenemos aquí es la sombra de la cruz en la ofrenda que presentó Caín. Vemos dos ofrendas. Caín ofreció los frutos de la tierra, ofreció vegetales al Señor. Abel ofreció al Señor un cordero sacrificado, el primogénito de la manada. La Biblia dice que Dios aceptó la ofrenda de Abel, pero no aceptó la ofrenda de Caín. La una ofrenda de la tierra, del fruto de la tierra. La otra ofrenda, un cordero sin mancha. Ahora vamos a ver algunos contrastes en estos dos capítulos de Génesis y Hebreos. ¿Está usted listo? Bien, vamos a ver. Primero, hubo un contraste en sus ofrendas. Aquí tenemos a dos jóvenes, ambos adoradores a Dios. Uno lo adora en espíritu y verdad. El otro lo adora de acuerdo a su ingenio. Recordemos lo que dice Hebreos 11:4, por la fe Abel ofreció a Dios más excelente sacrificio. Ahora, ¿cuál es la diferencia? Voy a decir algo que quiero que lo escuche con mucho cuidado. Todas las religiones no tienen el mismo valor. En nuestro país hoy en día se nos considera políticamente incorrectos y casi no buenos americanos si es que no ponemos nuestros brazos alrededor de todos los demás y decimos, su religión es tan buena como la mía. Mi amigo, eso no es verdad. Dios tuvo respeto por la ofrenda de Abel, pero no tuvo respeto por la ofrenda de Caín. Hoy se supone que debemos ser tolerantes. Y yo creo en la práctica de la tolerancia en algunas áreas, pero no creo en la tolerancia que sacrifica la verdad. Y hoy no existe nada más intolerante que la intolerancia de aquellos en contra de quienes sostenemos que hay un estándar fijo de lo bueno y de lo malo. Hay una religión verdadera y hay religiones falsas. Este mundo no necesita religión. De hecho, hay demasiadas religiones en el mundo. Este mundo lo que necesita es a Jesús. Permítame contarle que David Barak, un erudito en la materia, dice que en el mundo actual hay 9.900 religiones diferentes. Imagínese, casi 10.000 religiones diferentes. Algunas de estas religiones tienen muchos dioses. Los hindúes tienen 300 millones de dioses. No me equivoqué. Hay 300 millones de dioses en el hinduismo. Aún dentro del cristianismo estamos divididos en bautistas, presbiterianos, metodistas, episcopales, católicos, etcétera, etcétera. Amigo, escúcheme. Hay solo dos religiones en el mundo, la verdadera y la falsa. Y si esto le parece a usted un pensamiento demasiado estrecho, le diré que de eso se trata nuestra lección. Hay la religión de la gracia y la religión de las obras. Hay la religión de Caín y hay la religión de Abel. Bien, miremos este asunto. Y no le voy a pedir que acepte mi palabra. Veamos qué es lo que la Biblia tiene que decirnos al respecto. Y si alguien piensa que estoy predicando hoy y estoy políticamente incorrecto, pues que así sea. Veamos la adoración de Caín. Hebreos 11:4. Por la fe Abel ofreció a Dios más excelente sacrificio que Caín. ¿Cuál fue el camino de Caín? El camino de Caín fue sus buenas obras, fue salvación por esfuerzo propio, fue un agricultor, y la Biblia dice que, con el sudor de su rostro, labrarás la tierra. Lo que Caín ofreció a Dios fue su propio trabajo, su propio sudor, su propio esfuerzo, y él se presentó ante Dios con esta ofrenda de vegetales y frutas. Debió haber sido hermoso, quiero decir, debió lucir muy atractivo ese canasto, o lo que haya sido, con fragantes frutas, hermosas flores y suculentos vegetales. Y le ofreció esto a Dios porque él había estado allá arando el campo. Y la Biblia dice, maldita será la tierra, la labrarás con el sudor de tu rostro. Lo que hizo Caín es ofrecer a Dios su propio esfuerzo. Por favor, anote al margen Judas, versículo 11. ¡Ay de ellos! Porque han seguido el camino de Caín. ¿Cuál fue el camino de Caín? Es el de que usted trate de salvarse por sus propias buenas obras, en vez de ser salvo por la gracia de Dios. Representa una cultura en vez del Calvario. En Hebreos 9:22 la Biblia dice, sin derramamiento de sangre no se hace remisión. No hay salvación aparte de la sangre derramada. ¿Qué es lo que Caín ofreció? Vegetales. Sin derramamiento de sangre no se hace remisión. Algunos de ustedes dirán, bueno, pastor, eso es lo que usted dice. No, mi amigo, eso es lo que Dios dice. Otros dirán, bien, yo tengo mi propia religión. Caín tuvo su propia religión. Otros dirán, yo estoy buscando una religión que me agrade. Mi amigo, lo mismo hizo Caín. Y Caín murió y se fue al infierno. ¡Ay de ellos porque han seguido el camino de Caín! La mayoría de las personas en América no necesitan religión, necesitan volverse de su religión a Jesucristo. Muchas de las personas en nuestros países son egomaníacas que pavoneándose se van al infierno pensando que son demasiado buenas como para ser condenadas. Cuando llegué por primera vez a Memphis, hace más de 30 años, conocí a una señora que tratando de impresionarme me dijo, «Oh, doctor Rogers, estamos tan felices de tenerle en nuestra ciudad. Pertenezco a un grupo de estudio bíblico y estamos estudiando una nueva versión de la Biblia». Ahora, en ese tiempo, la nueva versión que estaba circulando y que se estudiaba era «Buenas nuevas para el hombre moderno». Pero me hizo mucha gracia que esa señora, tratando de impresionarme, me dijera, «Pastor Rogers, estamos estudiando la nueva versión de Nuevas Modernas para el Hombre Bueno». Mi amigo, de eso tenemos mucho en nuestros días. Nuevas modernas para el hombre bueno. Pero escúcheme, el hombre no es bueno y las noticias no son modernas. Son tan antiguas como el libro de Génesis y son buenas nuevas para el hombre malo. Eso es. Es el Evangelio de nuestro Señor y Salvador Jesucristo. No es salvación por obras. Y Caín ofreció el fruto de la tierra. Ahora, ¿qué es lo que Abel ofreció? Bueno, la Biblia dice que Abel trajo de los primogénitos de sus ovejas.
2: La ofrenda de Abel estaba basada en el derramamiento de sangre. Ahora, permítame decirle la diferencia entre estas dos ofrendas. Hace algunos momentos dije que la gente necesita volverse de su religión a Jesucristo. Religión es lo que los pecadores hacen por un Dios santo. El Evangelio son las buenas nuevas de lo que un Dios santo ya ha realizado por los pecadores. En Hebreos 11:4 leemos, por la fe Abel ofreció a Dios más excelente sacrificio. Ahora, ¿de dónde sacó Abel la idea de traer una ofrenda de sangre al Dios Todopoderoso? Recuerde, esto era una sombra del Señor Jesucristo. ¿De dónde sacó esa idea? Bien. Cuando Adán y Eva pecaron contra Dios, trataron de vestirse ellos mismos con hojas de higuera. ¿Qué es una higuera? El fruto de la tierra. ¿Qué es lo que Dios hizo? Vino al jardín del Edén y les vistió con pieles de animales. ¿Cómo consigue usted la piel de un animal? Sacrificándolo. Hay que derramar sangre. ¿Dónde aprendió Abel que se requiere sangre porque sin derramamiento de sangre no se hace remisión? Lo aprendió de sus padres. Y si usted me pregunta, ¿realmente sabía Abel esto? Escúcheme. Abel fue un profeta de Dios. Anote al margen Lucas capítulo 11, empezando en el versículo 49. Jesús es quien está hablando y dice, por eso la sabiduría de Dios también dijo, les enviaré profetas y apóstoles, y de ellos a unos matarán y a otros perseguirán. Ahora subraye lo siguiente. Para que se demande de esta generación la sangre de todos los profetas que se ha derramado desde la fundación del mundo, desde la sangre de Abel hasta la sangre de Zacarías. De todos los profetas. Abel es llamado un profeta de Dios. Abel fue un mártir que murió por su fe. Adán y Eva tuvieron dos hijos, el uno un mártir, el otro un asesino. Abel fue un profeta. Abel entendió la palabra de Dios. Y si usted se pregunta si en realidad Abel entendió acerca del Señor Jesucristo, recuerde que él fue un profeta. Anote y leamos Hechos 10:43. De este, o sea, de Jesús, dan testimonio todos los profetas. Ahora, si Abel fue un profeta, y lo fue, y la Biblia dice que de Jesús dan testimonio todos los profetas, allá en el jardín del Edén, fuera de las puertas del Edén, un hombre llamado Abel ofreció un cordero sin mancha que fue un cuadro, un retrato, una profecía del Jesús que había de venir. ¿No es la Biblia un libro maravilloso? No piense que la gente en esos tiempos bíblicos solo labraba la tierra y no sabía nada de nada. Pero déjeme decirle algo más. La sangre del Señor Jesucristo no fue una ocurrencia tardía, no fue una acción de emergencia. Dios tuvo en su corazón la redención por sangre aún antes de crear el mundo. Anote al margen Apocalipsis 13:8. Y la adoraron todos los moradores de la tierra cuyos nombres no estaban escritos en el libro de la vida del Cordero, que fue inmolado desde el principio del mundo. Jesús estuvo en el corazón y la mente de Dios desde la fundación del mundo. Antes de que pusiese este planeta en el espacio, Dios tuvo en su mente la redención por sangre. Usted lee la Biblia desde el Génesis hasta el Apocalipsis y en donde quiera encontrará referencias a la sangre. Es el río rojo de la vida. Comienza a fluir en Génesis y recorre todo el trayecto hasta Apocalipsis. Ese río comenzó a fluir cuando Dios hizo ropa de pieles para Adán y Eva. Luego ese río siguió corriendo cuando Abel tomó de los primogénitos de su rebaño y ofreció un sacrificio de sangre al Señor. Lo primero que Noé hizo cuando salió del arca después del diluvio fue ofrecer un sacrificio de sangre. Dios llamó a Abraham, el padre de los fieles, y le dijo que tomara a su único hijo Isaac y lo ofreciera como sacrificio en el monte Moría. Y en el momento preciso, cuando el cuchillo iba a cortar, a terminar con la vida de Isaac, Dios le dijo que no le hiciera daño a Isaac. Y que utilizara como sacrificio un carnero que estaba trabado en un zarzal por sus cuernos. No debe extrañarnos que Jesús dijera, Abraham vuestro padre se gozó de que había de ver mi día y lo vio y se gozó. Abraham más de un milenio antes del nacimiento de Jesús, supo algo sobre el sacrificio de sangre. Amigo, ¿qué sabe usted sobre la sangre de Jesucristo? Si usted no tiene a Cristo en su corazón, el sacrificio de Jesús en la cruz no le sirve de nada. Si este momento su corazón está sensible a la voz de Dios, repita conmigo esta sencilla oración. Querido Dios, reconozco que Jesús derramó su preciosa sangre en expiación por mis pecados. Me arrepiento de ellos. Te pido, Señor Jesús, entres ahora mismo en mi corazón. Toma mi vida. Perdóname. Límpiame. Te acepto como mi Salvador y mi Señor. Ayúdame a ser la clase de persona que tú quieres que sea, para que tú seas honrado a través de mi vida. Gracias por salvarme. Oro en tu santo nombre. Amén. Mi amiga, mi amigo, si tomó esta decisión, nos alegrará el saberlo. Le invito para que nos escriba al respecto y así podremos orar por usted personalmente, para que siga firme y seguro su caminar como creyente en el Señor Jesucristo. Y que Dios le bendiga.
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0: Hablando de los políticos en general, en todas partes del mundo, alguien le preguntó a un periodista: cuando están en conferencia de prensa, ¿cómo ustedes saben si ellos dicen o no la verdad? Y el periodista respondió: en realidad los políticos son buenos mentirosos, así que es difícil saber si mienten o no. Pero a un político en particular lo hemos observado tanto que sabemos que si se toca con su dedo índice la nariz, está diciendo la verdad. Si se toca la oreja, está diciendo la verdad. La única forma de saber que miente es cuando comienza a hablar. En otras palabras, miente siempre. Vivimos en una época en que la palabra de un hombre no significa absolutamente nada, sea un tratado entre naciones, un compromiso matrimonial, un contrato comercial o un discurso político. Nos ahogamos en mentiras. El mensaje de hoy se titula Los hijos de Dios no naufragan. Está basado en el capítulo 6 del libro de Génesis. Acompáñenos.
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0: Gracias por estar en la sintonía de nuestro programa El Amor que Vale. El capítulo 6 del libro de Génesis trata del arca de Noé y comparte un mensaje de salvación que creo envolverá su corazón y le dará una gran confianza en estos días en los cuales estamos viviendo. El relato bíblico es la historia del gran diluvio y el arca de Noé. Más ¿podemos creer esta historia o es tan solo folclore? Amigo, usted puede creerla. De hecho, arqueólogos cuentan que al estudiar la historia de las grandes civilizaciones, todas poseen en alguna parte de su historia un relato de un gran diluvio. Claro, en ocasiones los relatos son alterados y enredados, mas tenemos la verdadera historia en la Biblia. Pero todas cuentan que tuvo que haber en algún lugar de esta tierra algún diluvio cataclísmico. Sin embargo, yo no dependo de los arqueólogos, sino de lo que enseñó el Señor Jesucristo, quien confirmó esta historia. El Señor Jesús nos enseñó en Mateo capítulo 24, versículo 37, que como eran en los días de Noé, así iba a ser antes de su segunda venida. Y deseo decirle que los días de Noé han regresado actualmente a nosotros. Por favor, empecemos a leer en Génesis capítulo 6, comenzando en el versículo 5. Mírelo. Y vio Jehová que la maldad de los hombres era mucha en la tierra, y que todo designio de los pensamientos del corazón de ellos era de continuo solamente el mal. Y se arrepintió Jehová de haber hecho hombre en la tierra, y le dolió en su corazón. Y dijo Jehová, raeré de sobre la faz de la tierra a los hombres que he creado, desde el hombre hasta la bestia y hasta el reptil y las aves del cielo, pues me arrepiento de haberlos hecho. Pero Noé halló gracia ante los ojos de Jehová. Escuche bien estas palabras. Pero Noé halló gracia ante los ojos de Jehová. Damas y caballeros, esta es la primera ocasión en que la palabra gracia es utilizada en la Biblia. Pero Noé halló gracia ante los ojos de Jehová. Estas son las generaciones de Noé. Noé, varón justo, era perfecto en sus generaciones. Con Dios caminó Noé. Y engendró Noé tres hijos, a Sem, a Cam y a Jafet. Y se corrompió la tierra delante de Dios, y estaba la tierra llena de violencia. Y miró Dios la tierra, y he aquí que estaba corrompida, porque toda carne había corrompido su camino sobre la tierra. Dijo pues Dios a Noé, he decidido el fin de todo ser, porque la tierra está llena de violencia a causa de ellos, y he aquí que yo los destruiré con la tierra. Hazte un arca de madera de gofer. Leeremos hasta aquí. Dios le dijo, Noé, voy a destruir al mundo debido a su violencia, debido a su maldad, debido a su vileza. Haz un arca de seguridad. Bien, Jesús dijo que así como eran los días de Noé, así iban a ser antes de su regreso. ¿Y cómo eran los días de Noé? Primero eran días de apostasía. La fe que fue dada al profeta Abel y a Adán, esa fe estaba marchitándose y estaba disminuyendo sobre la tierra, y las personas estaban creyendo y aceptando filosofías impías. Mas no solo eran días de apostasía, eran días de anarquía. Una y otra vez en el pasaje que leímos vemos que la violencia saturaba la tierra y que era un tiempo de ideas malévolas. De hecho, la Biblia nos dice en Génesis 6:5, y vio Jehová que la maldad de los hombres era mucha en la tierra. Ahora preste atención a lo siguiente. Y que todo designio de los pensamientos del corazón de ellos era de continuo solamente el mal. La palabra pensamientos en este versículo no significa fantasías, sino intrigas malévolas, impías. Habla de un sistema filosófico. Había filósofos y hombres de pensamiento y políticos que estaban tratando de rehacer, remoldear la sociedad en esos días, y es exactamente lo mismo que vemos en estos días como nunca antes. Vivimos en la época en que la palabra de un hombre no significa absolutamente nada, sea un tratado entre naciones, un compromiso matrimonial, un contrato comercial o un discurso político. La imaginación de su corazón era continuamente mala ante el Señor, y había alcanzado tal nivel de maldad que Dios dijo, «¡Cómo me duele haberles creado! Voy a tener que juzgar la tierra». Y los mismos pecados que causaron el diluvio en los días de Noé, esos mismos pecados han ascendido al cielo hoy. Y Dios va a juzgar al mundo una vez más. La primera vez fue con agua. La segunda vez será con fuego. Pero ¿cómo dijo Jesús que eran los días de Noé? Él dijo que ellos estaban casándose y dándose en casamiento. Estaban comiendo y bebiendo, es decir, ellos continuaban con el mismo ritmo de vida. Y el problema en nuestra sociedad hoy es que estamos ante el umbral de un juicio inminente. Pero parece que eso nos tiene sin cuidado. Nosotros sencillamente bostezamos ante Dios. Bien, en estos días peligrosos en los cuales vivimos, necesitamos la admirable gracia de Dios, la gracia de Dios. Y le damos gracias a Dios que la tenemos. Me fascina el versículo 8 donde dice, Noé halló gracia ante Dios. Noé halló gracia ante los ojos de Jehová. Existen tres cosas que deseo poner en su corazón hoy al estudiar este capítulo de la gracia de Dios ¿Qué conlleva salvación? La gracia admirable, infinita, maravillosa de Dios. Dios quiere que nos salvemos a tal grado que Él da ilustraciones en toda la Biblia. ¿Sabía que el Antiguo Testamento es un gran libro que ilustra la gracia maravillosa, salvadora, admirable de Dios? Y nunca verá la salvación ilustrada más claramente que con el arca de Noé. Y deseo que usted la vea. Quiero que vea la salvación espiritual provista a todos nosotros, quienes necesitamos huir de la ira de Dios que está por venir a este mundo. Primeramente, la gracia provee un salvador. Anótelo en alguna hoja de papel. La gracia provee un salvador. Noé necesitaba que se le salvara, y Dios le dijo en el versículo 14, «Hazte un arca». Amigo, esa arca es una ilustración del Señor Jesucristo. El pastor, ¿está seguro? ¡Sí, lo estoy! El propio Simón Pedro dijo en el Nuevo Testamento que el arca era un tipo, una ilustración del Señor Jesucristo. Y si el arca es una ilustración del Señor Jesucristo, si la gracia provee un salvador, miremos esa arca y veamos cómo es. Entonces, por favor, continuemos leyendo en el versículo 14. ¿Dónde quedamos? Dios le mandó a Noé, hazte un arca de madera de gofer. Harás aposentos en el arca, y la calafatearás con brea por dentro y por fuera. Bien, piense por un momento acerca de la seguridad de este barco. Dios dijo, hazlo de madera de gofer. Gofer es madera de ciprés, lo que significa que es incorruptible, que no se pudre, que no se descompone. Luego Dios mandó, calafatéala con brea por dentro y por fuera. ¿Qué es brea? Es una resina pegajosa, es alquitrán. Dios ordenó, bien Noé, toma este barco, constrúyelo de madera incorruptible, hazlo de ciprés. Luego toma una brocha grande y píntalo, úntalo, todo por fuera con brea. Y añadió, Noé, después entra y píntalo de arriba abajo por dentro con brea. Algo muy interesante. Esta no es la palabra normal para brea. Es la palabra kafar, que se traduce más de 70 veces en el resto de la Biblia como expiación. ¡Expiación! Es la misma palabra kafar. Lo que Dios le ordenó fue, úntala con expiación todo el exterior, píntala con expiación todo el interior, simplemente sella esta madera. ¿Y para qué lo hizo? ¿Para qué era la resina? ¿De qué servía? Era para mantener el agua afuera. ¿Lo ve? ¿Lo ve cuán inteligente yo soy? Era para mantener el agua afuera. Bien, ¿qué representa el agua? El agua era el juicio de Dios, y ni una gota podría penetrar. ¿Lo comprendió? El arca es una ilustración del Señor Jesucristo. Él es la expiación por nuestro pecado. Y amigo, cuando usted está en Jesús, ni una gota de juicio puede alcanzarle. Verídico. Usted puede decir un buen amén. Bien, ni una sola gota de juicio penetraría el arca. Una maestra de escuela dominical preguntó en la clase, niños, ¿hay alguna cosa que Dios no pueda hacer? Y una pequeña niña contestó, sí, señorita, hay algo que Dios no puede hacer. Dios no puede ver mi pecado porque está cubierto con la sangre del Señor Jesucristo. Muy bien dicho. Ni una sola gota de juzgamiento puede atravesar el arca. Piense primero en la seguridad del arca y segundo piense en la suficiencia del arca. Continuemos leyendo Génesis 6 desde el versículo 14. Hazte un arca de madera de gofer. Harás aposentos en el arca, y la calafatearás con brea por dentro y por fuera. Y de esta manera la harás. De 300 codos de longitud del arca, de 50 codos su anchura, y de 30 codos su altura. Amigo, hay aproximadamente 1 millón de metros cúbicos de espacio en el arca, suficiente para todo lo que iba a llevar. Este barco no solo era seguro, sino que era más que suficiente. Y por medio de este programa, Dios me permite decirle que hay lugar en el arca para usted. Él tiene un lugar para usted. Hay lugar en la cruz para usted. Gracias a Dios por la suficiencia del arca. Ahora quiero que note la forma de este barco. En el versículo 15 se menciona el largo, el ancho y la altura. Pero nada dice de la proa y de la popa. De hecho, ese barco parece un enorme ataúd. Interesante, ¿verdad? Los antiguos fabricaban los ataúdes de madera de ciprés, porque es madera que no se pudre, como lo han descubierto los arqueólogos. Cuando Noé entró en el arca, él era una representación del Señor Jesucristo, y nosotros, cuando nos bautizamos, simbólicamente somos enterrados con él. El arca no tenía ni proa ni popa, no tenía timón, no había manera de dirigirla. Veamos lo que dice el versículo 16. Una ventana harás al arca, y la acabarás a un codo de elevación por la parte de arriba, y pondrás la puerta del arca a su lado, y le harás piso bajo, segundo y tercero. Aquí está el arca. Parece un enorme ataúd. No tiene proa, ni popa, ni timón, porque está controlada y guiada por el Dios Todopoderoso, manteniendo afuera las aguas del juicio. Y Dios le dijo a Noé, pon una puerta en un lado, y yo me encargaré de la puerta. Pon una ventana cerca del tumbado y tú te encargarás de la ventana. ¿De qué se trata todo esto? Bien, la puerta es la puerta que Dios selló. Y cuando Dios sella, nadie puede abrir. Pero la ventana la podía abrir Noé y mirar hacia el cielo. ¿En dónde estamos nosotros? Estamos en Cristo, sellados por el Espíritu Santo, y es por medio de Jesús que conocemos al Padre. Cuando venimos a Él, estamos en Él para mirar hacia arriba. Cuando Dios selló la puerta del arca y Noé pudo abrir la ventana, es como si le hubiera dicho, Noé, de ahora en adelante pensarás en las cosas celestiales. En esa forma nosotros miramos hacia el cielo a través de Jesucristo, el arca de seguridad. Génesis 6:21. Y toma contigo de todo alimento que se come, y almacénalo, y servirá de sustento para ti y para ellos. Piense no solo en la forma del arca, su seguridad y su suficiencia, sino también en el sustento que había en el arca. Dios le dice a Noé, voy a alimentarte aquí, voy a proveer para tus necesidades. Mi amigo, cuando usted viene a Jesús, no solo tiene seguridad y suficiencia, sino también sustento. Tiene un lugar de refugio en Jesucristo. He transitado el sendero cristiano por largo tiempo, y puedo testificar que Jesús no solo salva, sino que también satisface. Y aquellos que conocen al Señor Jesucristo en forma personal, saben que como capitán, siempre prepara una mesa bien provista. No es verdad. A bordo del arca había todo lo necesario para el sostenimiento de la vida. Por favor, busque Génesis 8:4. Y reposó el arca en el mes séptimo, a los 17 días del mes, sobre los montes de Ararat. ¿Alguna vez se ha preguntado por qué está este versículo en la Biblia? Porque habla de cuando el arca dejó de navegar, llegó a un lugar de destino después de haber sido guiada por Dios durante el diluvio. Ahora, el primer mes en el calendario judío es octubre, el séptimo mes es abril, y el día 17 de ese mes dice la Biblia que el arca reposó sobre los montes. ¿Sabe usted qué se celebra el 17 de abril? Eso es 3 días después de la Pascua. Ese es el día cuando Jesús salió de la tumba. El arca reposó en el monte Ararat 3 días después de la Pascua. Jesús reposó y estuvo como el arca sobre el monte Ararat. Jesús se erigió resucitado después de haber tomado todas las aguas de la ira de Dios en la cruz por usted y por mí. ¿No es maravillosa la Biblia? Amén. Escucha, amigo, gracias a Dios por este libro, gracias a Dios por esta arca, gracias a Dios por la gracia admirable de Dios. El versículo 8 dice, pero Noé halló gracia ante los ojos de Jehová. ¿Y qué hace la gracia? La gracia provee un Salvador. La gracia provee un Salvador. Amigo, existe un arca de seguridad para usted hoy, y su nombre es Jesús. Su nombre es Jesús. Él es el arca de seguridad. La gracia provee un Salvador. Segundo, la gracia provee salvación. ¿Por qué tenemos un Salvador? Pues para que podamos ser salvos. ¿Y cómo aborda usted el arca? ¿Cómo se salva? Bien, le voy a mostrar algo en este pasaje que le recordará el gran pasaje acerca de la salvación que se encuentra en Efesios 2, del versículo 8 al 10. Creo que la mayoría de nosotros sabemos Efesios 2, del 8 al 10. Esto es lo que dice. Porque por gracia sois salvos por medio de la fe, y esto no de vosotros, pues es don de Dios, no por obras, para que nadie se gloríe, porque somos... ¿qué? Somos hechura suya, creados en Cristo Jesús para buenas obras, las cuales Dios preparó de antemano para que anduviésemos en ellas. Amigo, estos son grandes versículos. Y si usted mantiene presente esos versículos en los cuales hay tres preposiciones, por y para, no se confundirá acerca de cómo ser salvo y la relación entre la fe y las obras, permitiéndole ver cómo la gracia de Dios es tan maravillosa, tan asombrosa y tan magnífica. Veamos esas tres preposiciones. Porque por gracia sois salvos, por medio de la fe, creados para buenas obras. Ahí están. Observe la progresión. Por gracia, por medio de la fe, para buenas obras. ¿Puede recordar eso? Bien. Por gracia, por medio de la fe, para buenas obras. Eso resume Efesios 2, los versículos del 8 al 10. Eso dice la palabra de Dios, y es así como usted se salva. Recuerde que Dios mostró su gracia a Noé. Entonces, ¿cómo se salvó Noé? Por gracia. Y el arca muestra que la salvación es por gracia. El mundo ha cambiado, los hombres han cambiado, costumbres y tradiciones cambian cada día, las sociedades cambian y con ellas cambian preceptos éticos y morales. Lo único que no cambia es Dios y su manera de salvarnos, por gracia, por medio de la fe. ¿Ha puesto su fe en la gracia de Dios? Si no lo ha hecho aún, necesita hacerlo. No lo más pronto, sino ahora mismo, porque usted no es dueño de su propia vida. Mañana puede ser demasiado tarde. Quisiera repetir conmigo la siguiente sencilla oración. Querido Dios, dame la fe suficiente para entender tu gracia salvadora, tu gracia que perdona, que restaura, que hace nuevas todas las cosas. Señor Jesús, te invito a que seas mi Salvador y mi Señor. Dame de tu seguridad, de tu suficiencia, de tu sustento. Sé mi arca de salvación. Perdona mis pecados y realiza en mi vida el propósito de tu voluntad. Lo pido en acción de gracias, en tu precioso nombre. Amén. Apreciaremos mucho si nos escribe y comparte con nosotros su decisión por Cristo. Nos regocijaremos con usted por su decisión espiritual y oraremos por usted y su nueva vida como creyente en el Señor Jesucristo.

Declara en tu ciudad que Jesucristo es todopoderoso. Aleluya.

el juicio del gran trono blanco. Y vi un gran trono blanco y al que estaba sentado en él, de delante del cual huyeron la tierra y el cielo, y ningún lugar se encontró para ellos. Y vi a los muertos, grandes y pequeños, de pie ante Dios, y los libros fueron abiertos. Y otro libro fue abierto, el cual es el libro de la vida. Y fueron juzgados los muertos por las cosas que estaban escritas en los libros según sus obras. Y el mar entregó los muertos que había en él. Y la muerte y el Hades entregaron los muertos que había en ellos. Y fueron juzgados cada uno, según sus obras. Y la muerte y el Hades fueron lanzados al lago de fuego. Esta es la muerte segunda. Y el que no se halló inscrito en el libro de la vida fue lanzado al lago de fuego. El día del juicio final, cuando todos los no creyentes estarán de pie para ser juzgados delante de Dios, está delante de ti. Está la puerta. La Biblia, desde el principio hasta el final, tiene un mensaje: el juicio viene, el juicio viene, el juicio viene. Y como consecuencia, Dios envió a su Hijo a este planeta, a Jesucristo, para salvarnos de este juicio, para evitar que te fueras al infierno, para evitarte la condenación eterna, para evitar que algún día estés tú presente en este juicio delante de Dios, del eterno Dios, y vayas a ser juzgado sin ninguna oportunidad jamás en la eternidad de arrepentirte, ni tampoco poder recuperar tu pasado. Este gran día del juicio final es llamado en la Biblia el juicio del gran trono blanco. Aun cuando muchas personas continúan riéndose y creen que nunca serán juzgados por sus pecados, y se burlan cuando se predica acerca del infierno, y las películas y la televisión y los programas y las telenovelas y en los cuentos y en las revistas se burlan del cristianismo y de la Biblia y de Jesús y de su ungido, la Biblia, sin embargo, no nos deja dudas al respecto. Viene el juicio final. La Biblia enseña enfáticamente que algún día todos nosotros tendremos que presentarnos y entregar cuentas, y los que negaron a Jesús, el Hijo de Dios, y escogieron mejor vivir sus propias vidas y ser sus propios dioses, estarán presentes en este gran juicio del gran trono blanco. Vamos a ver en primer lugar en el versículo 11 de Apocalipsis 20, este lugar del juicio del gran trono blanco y quiénes van a ser juzgados ahí. Dice el apóstol Juan: y vi un gran trono blanco y al que estaba sentado en él. El apóstol Juan, arrebatado por el Espíritu al cielo, pudo darse cuenta claramente de todo lo que va a acontecer en el planeta Tierra muy pronto, las cosas que van a suceder en el mundo invisible en el cielo. Vio a los ejércitos de Satanás cayendo sobre la tierra y vio el cataclismo final, los terremotos finales, los tsunamis finales y todas las devastaciones y las tragedias, la última guerra mundial y las personas que van a estar enfrente de Dios juzgadas por la eternidad. ¿Quién es este que dice Juan que estaba sentado en él? ¿Quién es esta persona? Veamos algunos pasajes, por ejemplo, en el libro de Daniel, capítulo 7, versículos del 9 al 10, que 650 años antes que el apóstol Juan, Daniel tuvo una visión similar. Y dice en Daniel capítulo 7, versículos del 9 al 10, estuve mirando hasta que fueron puestos tronos y se sentó un anciano de días, cuyo vestido era blanco como la nieve,
el pelo de su cabeza como lana limpia, su trono llama de fuego y las ruedas del mismo fuego ardiente. Un río de fuego procedía y salía de delante de él, millares de millares le servían y millones de millones asistían delante de él. El juez se sentó. El juez se sentó y los libros fueron abiertos. Vemos que el profeta Daniel ve también y describe a Dios como un anciano de días, describiendo su eternidad. El eterno Dios estará sentado en ese trono para juzgar a los vivos y a los muertos. Pasemos ahora a otro pasaje en el Nuevo Testamento, en el libro de los Hebreos, capítulo 12, versículos 22 y 23. Sino que os habéis acercado al monte de Sión, a la ciudad del Dios vivo, Jerusalén la celestial, a la compañía de muchos millares de ángeles, a la congregación de los primogénitos que están inscritos en los cielos, a Dios, el juez de todos. A Dios, el juez de todos. A los espíritus de los justos, hechos perfectos. Sin embargo, la Biblia no solamente nos afirma que es Dios el Padre el que estará presente en este juicio, sino que también en este juicio y en este mismo trono se encontrará su Santo Hijo Jesucristo. En el libro de los Hechos, capítulo 10, versículo 42, dicen los apóstoles: y nos mandó que predicásemos al pueblo y testificásemos que Él es el que Dios ha puesto por juez de vivos y muertos. Los apóstoles testifican que Jesucristo, el Hijo de Dios, será también la persona que se sentará ahí precisamente en el gran trono junto a su Padre. Y en la segunda carta a Timoteo, capítulo 4, versículo 1, el apóstol Pablo escribe: te encarezco delante de Dios y del Señor Jesucristo, que juzgará a los vivos y a los muertos en su manifestación y en su reino. El apóstol Pablo enfatiza que Jesucristo también estará ahí sentado como el juez. Dios envió a su Hijo hace 2000 años a morir en una cruz, a sufrir, a padecer escarnio, indignación de todas las cosas que sucedieron alrededor de los espíritus que lo atormentaron, de los hombres que lo desecharon, que se burlaron de él, y sin embargo, ese mismo Dios es el que Dios ha puesto como juez de los vivos y de los muertos. Ahora muy bien, ¿qué personas estarán en el gran juicio final o en el juicio del gran trono blanco para ser juzgados? Los cristianos. Dice Juan 5:24 que todo el que oye la voz y la palabra del Señor y cree en el Evangelio de la gracia de Dios no vendrá a este juicio, no vendrá a condenación. La palabra condenación en Juan 5:24 es la palabra griega crino, que se usa siempre como la sentencia final, donde no hay absolutamente ninguna revocación. Entonces, aquel que oye mi palabra y cree al que me envió, no vendrá a juicio, mas ha pasado de la muerte a la vida. En Romanos 8, versículo 1, el apóstol Pablo escribe: ningún juicio, ninguna condenación hay para los que están en Cristo Jesús. Vamos a explicar esto. Cuando un ser humano confía en la obra de la cruz de Cristo y recibe a Cristo como su Señor y su Salvador, en ese momento mi juicio ya lo llevó Él en la cruz. Y al aceptar yo a Cristo como mi Señor y mi Salvador, soy libre de este juicio del gran trono blanco, de este gran juicio final, porque Cristo ya pagó por mí. Y nos ha librado de la condenación eterna, del infierno y del lago de fuego. Es tan serio y tan solemne el juicio final. Y la única oportunidad que tenemos los seres humanos para ser salvados en la corta vida que Dios nos dio
que tuvo Cristo que intervenir en el espacio y en el tiempo, sufrir el escarnio, la burla, repito, por todos nosotros, morir crucificado como un criminal para decirnos, los amo. Tú no tienes por qué condenarte, no tienes por qué ser sentenciado, no tienes por qué ir a ese juicio. Vengo a salvarte del juicio, vengo a salvarte del infierno, vengo a salvarte de tus pecados. Sin embargo, todos aquellos que rechazaron a Jesucristo, que no aceptaron ni le siguen aceptando y se siguen burlando de él, a pesar de que el mismo evangelio que predicaron los apóstoles se sigue predicando 2000 años después, estarán en este juicio por la siguiente razón, que Cristo explica en el Evangelio de Juan, capítulo 3, versículo 18 al 21. El que en él cree no es condenado, o no vendrá juicio. Pero el que no cree, ya ha sido juzgado, ya ha sido condenado. En otras palabras, hay personas en esta noche, y muchos que nos miran por la televisión, y ojalá que no sean muchos. Le rogamos a Dios que no sean muchos. Que ya en vida, Dios ha dictado la sentencia contra tu corazón. Dios sabe perfectamente bien que tú no vas a aceptarle, que le vas a rechazar, que vas a seguir burlándote, no, nunca lo vas a tomar en serio, nunca lo vas a obedecer, te encanta venir a la Biblia, te encanta estudiar la palabra de Dios, te encanta venir a la iglesia, pero te sales de aquí y no haces lo que Dios te manda. Dice Dios, yo conozco tu corazón y yo lo escudriño. Hay personas, solo Dios conoce, que ya en vida están sentenciadas. Ya solamente están esperando su muerte para que la sorpresa les asombre y les muestre que realmente jamás le entregaron su corazón a Cristo. Dice Jesús, porque no ha creído en el nombre del unigénito Hijo de Dios. Y esta es la condenación, esta es la crisis, este es el juicio. Que la luz vino al mundo y los hombres amaron más las tinieblas que la luz, porque sus obras eran malas. La razón por la cual tú vas a ser sentenciado, y por la cual tú vas a ser juzgada, y por la cual pasarás la eternidad en el infierno y en el lago de fuego, es porque amas más tus pecados que la luz. Una vez que tú has sido iluminado con el Espíritu Santo, una vez que tú has escuchado el Evangelio de la gracia de Dios, una vez que has oído que en la cruz Dios perdonó tus pecados y que tú no tienes por qué condenarte y solamente tienes que rendirte, invitarle a tu vida como tu Señor y Salvador, y tú sigues amando más las tinieblas que la luz, ¿qué otra cosa puede Dios hacer por ti? ¿Podría Cristo volver otra vez a ser sacrificado? Dice en Hebreos que por un solo sacrificio nos hizo perfectos para siempre. Y si Cristo te hubiera que volver a ser sacrificado para que tú tuvieras que volver a arrepentirte otra vez, entonces su sacrificio en la cruz hace 2000 años no tuvo absolutamente ningún significado. Vemos pues que dice Cristo, porque todo aquel que hace lo malo aborrece la luz. Y no viene a la luz para que sus obras no sean reprendidas. De acuerdo a Jesús, mentira, que tienes problemas intelectuales para creer en Dios. No es cierto que es un problema de carácter académico o que te falten evidencias o que necesitaras ver un milagro para creer en Dios. De acuerdo a Jesús, el problema del ser humano no es intelectual, es de carácter moral. O sea, no te conviene creer en Cristo. Hace algún tiempo tenía yo una cruzada en una ciudad del sur de la República Mexicana y hablé sobre el infierno esa noche. Eran miles de jóvenes los que estaban en esa noche reunidos. Y al acabar me bajé del podio y había unas muchachas ahí esperándome. Y una me dijo, usted solamente viene aquí a inspirarnos miedo y temor. Mentiras que existe el infierno y que existe el diablo. Aquí está el infierno. Venía con dos muchachas, una de ellas era cristiana. Y le dije a la muchacha, bueno, ¿cómo te llamas? Y sabes una cosa, le contesté, me preocupa. No solamente que no creas en esto, sino la razón que te impide que tú creas en el infierno. Y en ese momento, la muchacha que venía junto con ella, inmediatamente saltó y me dijo, sí, doctor Alducin, mi amiga vive con dos amantes. Entonces, nos damos cuenta que detrás de toda persona
que se resiste a creer, que se resiste a avanzar, que se resiste a entregarle su vida a Cristo, no es porque no pueda creer. ¿Y por qué llegan al infierno? ¿Y por qué se burlan de estas cosas? Porque sus pecados son más importantes y están tan esclavizados en sus pecados que aman tanto las tinieblas que no pueden ellos aceptar a Cristo, no porque no puedan, sino porque no quieren entregarles su voluntad. Detrás de todo ateo hay un mar de amargura y de heridas de su pasado. Detrás de todas las personas inmorales que se burlan del mundo y que se burlan de Dios, existe el deseo de que si le entregan su vida a Cristo, necesitan dejar su vida inmoral. Ahí estarán todos los no creyentes en este juicio. Y entonces sabrán que su incredulidad fue rebelión, fue un producto de su insanidad mental. Fue una locura haber creído que podían vivir sin tomar en cuenta a Dios. Como dice el Salmo 14:1, dice el necio en su corazón, no hay Dios. La decisión de Dios en el juicio del gran trono blanco será final, será eterna. No habrá apelación, no habrá perdón, no habrá misericordia. Será demasiado tarde para hincarse y pedir perdón. Dice Apocalipsis 20, versículo 11, ahí estaban delante de él, parados, dice el versículo 12, y los muertos y grandes de pie ante Dios. Ya no hay nadie hincado en este juicio. Ya no habrá que alguien que, ay papacito lindo, ay mi Dios, ay papacito lindo, ay mi Diosito lindo, si tú eres tan bueno, que a nadie vas a mandarnos de nosotros al infierno. Yo siempre creí que...

te perdieras, no te condenaras, no estuvieras aquí en este juicio, hijo o hija mía, sino que tuvieses la vida eterna y el perdón de tus pecados. Dice en Hebreos 3:8, cuando oigo su voz, no te endurezcas. Dice en 2 Corintios 6:2, hoy es el día de tu salvación. Hoy es el día en que Dios te está hablando al corazón, no te endurezcas. Muchos creen, bueno, lo voy a pensar. Tal vez mañana, ahorita tengo un amante, ahorita soy homosexual, ahorita estoy transando en mi trabajo, ahorita me dedico a vender drogas, ahorita tengo una persona que no es mi esposa y vivo con ella, etcétera, etcétera. Lo voy a pensar más. Y tú ves estos pecados como un obstáculo para venir a la cruz. Y Dios te dice, ven ahorita y ahorita te arrebato del infierno. Entrégame tu vida hoy en la noche y yo me encargo de darte el poder de que dejes esa droga, de que dejes la homosexualidad, de que dejes de robar, de que dejes esto, te cambiaré de trabajo, te daré una nueva vida, te inyectaré una fuerza y un poder que jamás tú conociste, pero tú tienes que reconocer hoy que el Evangelio se predica que me necesitas, que necesitas arrepentirte, porque tú puedes hoy que me estás escuchando morir hoy mismo en la noche, morir mañana en la mañana cuando te levantes o mañana ser el último día. Cuando oigas su voz, no te endurezcas. Hoy es el día aceptable. Es cuando Dios llama al arrepentimiento, porque el arrepentimiento es un don. O sea, no es cuando los seres humanos querramos arrepentirnos. Dios dice, hoy es cuando te concede arrepentirte. Y si cuando Dios te concede arrepentirte, tú no te arrepientes, no te vendrá otra oportunidad. Hay muchos que dicen, bueno, cuando vaya en la ambulancia, ya cuando vaya en la Cruz Roja, cuando me estén poniendo el oxígeno, entonces, papito lindo, perdóname por todos mis pecados y te pido que me lleves al cielo. Dios sabe que estos pensamientos están en tu corazón y dice la Biblia, Dios no puede ser burlado. Dios no puede ser burlado. Cuando Él te ofrece la salvación, hoy es el día aceptable, hoy es el día en que tú necesitas, en este momento que estás escuchando este mensaje, arrepentirte de tus pecados. Esta es la razón por la cual finalmente serán juzgados y condenados. Y en segundo lugar, en este juicio estarán también ángeles. En Primera de Corintios, capítulo 6. Los corintios, la iglesia de Corintios, eran una bola de pelioneros, murmuradores, pero eso sí, todos hablaban en lenguas. Eso sí, tenían todos los dones del Espíritu Santo. Y se demandaban unos a otros, y bueno, era una cosa terrible la iglesia de Corinto. Y en primera carta, capítulo 6, dice el versículo 1 y 2, ¿osa alguno de vosotros cuando tiene alguno algo contra otro ir a juicio delante de los injustos y no delante de los santos? ¿O no sabéis que los santos han de juzgar al mundo? Nosotros también estaremos en el juicio del gran trono blanco. Los cristianos, los creyentes, los que en cualquier parte del mundo invocan el nombre de Jesucristo como Señor y Salvador, como el gran jurado. Ahí estaremos, tú y yo, como el gran jurado, atestiguando, testificando que Dios es justo, junto con la sabiduría de los arcángeles y de los ángeles, para que ninguna criatura en el mundo pueda, en ese momento, en el juicio, decir, es injusto que me condenes, es injusto, es una aberración, un infierno que arda con fuego y azufre por toda la eternidad. Nadie podrá, en ese momento, acusar a Dios de injusto. ¿No sabéis que los santos han de juzgar al mundo? Y si el mundo ha de ser juzgado por vosotros, ¿sois indignos de juzgar cosas muy pequeñas? ¿O no sabéis que hemos de juzgar a los ángeles? Ahí van a estar los ángeles también. Y nosotros vamos a formar parte de este juicio como el gran jurado eterno de Dios. En la segunda carta del apóstol Pedro, capítulo 2, él habló acerca de estos ángeles precisamente que están ahorita esperando este juicio. Dice en segunda de Pedro, capítulo 2, versículo 4, porque si Dios no perdonó a los ángeles que pecaron. Los ángeles fueron creados con la oportunidad, igual que Adán y Eva, igual que tú, igual que yo, de adorar, reconocer, servir, hincarse, amar, conocer a Dios, voluntariamente.

obviamente, Dios pudo haber creado un ejército de robots con alas que jamás hubieran se rebelado, que jamás hubieran pecado, igual que al ser humano. Pudo haber creado una raza de puros robots, donde jamás hubiera existido la alternativa, la opción de escoger, no quiero servir. Pero Dios nos crea con una capacidad pensante, con una volición, con decisiones sentimentales y emocionales, en las que Dios nos hace responsables lo que no hizo con los animales. Los animales son guiados por instintos. Los animales usan el sexo cuando es la temporada, cuando es el tiempo. Instintivamente Dios les puso un programa para que tuvieran las relaciones. El ser humano no fue creado con instintos. Somos los únicos seres que podemos escoger cuándo traer hijos. Podemos escoger cuándo tener relaciones. Podemos escoger usar el sexo fuera del matrimonio, como hablé este domingo, o dentro del matrimonio. Somos responsables de las decisiones, de los deseos. Nos dio el deseo de comer, nos dio el deseo de dormir, el de tener impulsos sexuales para que nosotros supiésemos controlarlos. Estos deseos nunca deben controlarnos a nosotros, porque ese no es el propósito original de Dios. Dios quiere que nosotros controlemos nuestros deseos, nuestros impulsos, seamos dueños de nosotros mismos. No seamos esclavos del pecado. Que nosotros gobernemos el pecado, que el pecado no nos gobierne ni nos domine. Porque todo aquel que es gobernado por el pecado, esclavo se convierte el pecado. Dice Romanos 6:16. Entonces, estos ángeles, dice la Biblia, los arrojó al Tartarus, que aquí se tradujo infierno, y los entregó, observen, a prisiones de oscuridad para ser reservados al juicio. Hay una prisión en el espacio, o tal vez aquí en el fondo de la tierra. No dice dónde está el Tartarus, se tradujo infierno equivocadamente. No es infierno, infierno es gena en el griego. Y en el infierno no están los ángeles. Esta palabra es Tartarus, es la única vez que aparece en el Nuevo Testamento y es la prisión donde se encuentran millones o miles de ángeles, que son los que quisieron pervertir la genética de Dios en Génesis capítulo 6, y alteraron la genética, producieron gigantes de 350 metros y trataron de abortar la misión de Dios para que el Mesías no naciera entre nosotros. En el libro de Judas, después de segunda de Pedro, siguen las cartas de Juan y luego Judas, antes de Apocalipsis, este libro de Judas, dice el versículo 6 y el versículo 7, y a los ángeles que no guardaron su dignidad, sino que abandonaron su propia morada. O sea, Dios había colocado a cierto grupo de ángeles, limitándolos en el espacio y en el tiempo, y les dijo, esta es la demarcación, no pueden salirse de ahí. Este es el espacio que yo les he asignado a ustedes. Aquí es donde van a morar, aquí es donde van a ejercer el servicio a lo cual yo los comisioné. Pero estos ángeles se salieron de la demarcación, de los límites que Dios les puso. Es lo que significa abandonaron su morada. La palabra morada significa habitación. Es la palabra griega oiketerion, que significa lugar para vivir. Abandonaron su lugar donde Dios los puso para vivir, y estos ángeles los ha guardado bajo oscuridad, en prisiones eternas para el juicio del gran día. De este gran día que en esta noche estamos estudiando. Y vean ustedes que estos ángeles, dice la Biblia, como Sodoma y Gomorra y las ciudades vecinas, las cuales de la misma manera que aquellos, habiendo fornicado e ido en pos de vicios contra naturaleza, fueron puestos, por ejemplo, sufriendo el castigo del fuego eterno. Estos ángeles de Génesis 6, si alguien tiene dudas de Génesis 6, que los hijos de Dios son los ángeles que abandonaron su morada y que tuvieron perversión sexuales con los seres humanos, aquí lo acaba de explicar Judas, que igual que los sodomitas, estos ángeles, igual que los sodomitas, Dios prohibió el sexo hombre con hombre, mujer como mujer, y Dios les prohibió a estos ángeles también que no podían meterse con los seres humanos, porque estaba prohibido por Dios, no era natural, seres humanos con seres humanos, ángeles no podían ellos tener ninguna relación. Y dice la Biblia que igual que los sodomitas, se fueron tras carne extraña y cometiendo el pecado de los mismos sodomitas.
¿Qué hicieron? Dice Génesis 6, y vieron, los hijos de Dios se asomaron, qué guapas están las muchachas allá abajo, ¿verdad? Vamos allá abajo, y trataron de abortar el plan de Dios, pervirtieron la genética de alguna forma, se introdujeron y fertilizaron monstruos, alteraron los genes de los varones y se produjeron monstruos de 3.50 de estatura, los gigantes con 12 dedos en los pies y 12 dedos en las manos, que son los que impidieron o trataron de impedir la conquista de la tierra de Canaán, y a los cuales el rey David los derrotó a todos. El rey David fue el que acabó con todos los gigantes. Y todos los gigantes eran diabólicos, satánicos totalmente, porque eran mezcla, ángeles, seres humanos. Ahora, dice la Biblia aquí en Apocalipsis 20, versículo 11, vi un gran trono blanco, al que estaba sentado en él, al cual ya identificamos. Los sujetos del juicio, los no creyentes y los ángeles caídos. Y dice la Biblia que de este trono blanco, de este juicio, huyeron la tierra y el cielo, y ningún lugar se encontró para ellos. ¿Cuándo será este juicio? La segunda pregunta que tenemos que contestar, cuando los cielos y la tierra actual ya no existan. O sea, vamos otra vez a seguir el orden de los eventos. El próximo paso, el anticristo, la tercera guerra mundial, viene Jesucristo con todos nosotros, la tercera parte de los seres humanos están vivos cuando Cristo venga, van a entrar a vivir con nosotros en la tierra del milenio, el reino milenial de 1000 años de Cristo con nosotros, no va a ser cuando sean cambiados cielos nuevos y tierra nueva. Ya vimos que durante el milenio va a haber muerte, aunque los animales no van a tener ferocidad, ni las rosas espinas, ni va a haber veneno en muchos animales. Sin embargo, la ecología total de la tierra y del cielo será en muchas partes la misma. Habrá muerte, habrá envejecimiento, van a llegar a 1000 años los seres humanos. Al acabar los 1000 años, fue la última conferencia, Satanás es desatado, produce la última rebelión, y entonces es acabada este último acto subversivo de Satanás y de los seres humanos, y ahí es al acabar los mil años, cuando el juicio del gran trono blanco tiene lugar. O sea que todos los muertos desde Adán hasta nosotros vamos a resucitar, será la segunda muerte, y resucitarán para presentarse en el juicio del gran trono blanco. Todavía vamos a estar 1000 años nosotros, y los muertos que no creyeron en Cristo no han resucitado todavía, resucitarán hasta el final de los 1000 años para presentarse delante de Dios. Veamos algunos pasajes en Isaías, por ejemplo, 65, en el Antiguo Testamento. Isaías 65, versículo 17, porque he aquí que yo crearé nuevos cielos y nueva tierra. ¿Cuándo será esto? Después del milenio y durante el tiempo del juicio del gran trono blanco. Y de lo primero no habrá memoria, o sea, cuando venga la renovación de la tierra, y cuando los cielos, Marte, Júpiter, el Sol, la Luna, todo el universo sea transformado, vamos a entrar a vivir en la eternidad, en otras galaxias que Dios va a crear, en otros cielos, en otra tierra diferente a la que nosotros conocemos. Va a ser un jardín del Edén, toda la tierra, y cuando estemos viviendo después del milenio, no nos vamos a acordar nunca, nunca ni siquiera de la vida, los sufrimientos, las lágrimas, las tristezas, las decepciones y desilusiones que vivimos en esta corta vida que llamamos la vida humana, que dura 70, 80 años, 90 años a lo mucho en los seres humanos. Por eso la Biblia dice, o en verdad les digo, Romanos 8, que las aflicciones del tiempo presente, lo que estamos sufriendo, ay, padeciendo, no puedes mirarlo con los ojos de los seres humanos, míralo desde la perspectiva de la eternidad. Las aflicciones del tiempo presente no son comparables con la gloria que nosotros se nos ha de manifestar. Cuando entremos a toda esta nueva vida y lo que nos está esperando, esa es la esperanza, esa es la motivación que Dios el Espíritu Santo nos quiere dar en esta vida, para que despreciemos las cosas de esta vida,
para que no te aferres a las cosas de esta vida, para que veas que todo el mundo pasará y todo será quemado, y la gloria y el poder y esa amargura que tienes y ese rencor y esa falta de perdón y esas ganas que nomás quieres ser popular y triunfar y todo, todo se acaba absolutamente en esta vida, todo va a desaparecer, todo va a ser quemado, lo único que perdurará será la eternidad. El cielo y la tierra pasarán, pero mis palabras no pasarán, dijo Jesucristo. He aquí yo crearé, dice la Biblia, cielos y nueva tierra, y de lo primero no habrá memoria. Ni más vendrá el pensamiento. Allá no te vas a acordar quién fue tu abuelita, ni quién fue tu mamacita, ni tus hijos, ni tu perro Fido, ni tu perico, ni tu mamá. Por eso Cristo insistió cuando estuvo vivo, mi madre y mis hermanos son los que hacen mi voluntad. Aquí estamos aferrados. Ay, si mi mamá no se va al cielo conmigo. Y ay, mi hijo, pues si no quieren subirse al barco, que se queden y que se ahoguen. Ni modo. No podemos ahí estar lamentándonos, encargando a las personas que no quieren subir al barco, al arca de la salvación. Si quieren ahogarse, pues que se ahoguen. Solo Dios los puede cambiar. Tenemos que orar por ellos nada más, pero no podemos cambiar nosotros a ninguna persona. Esa es la labor del Espíritu Santo. Es lo que nosotros tenemos que tener conciencia. Y ahí hay personas, ay, ¿y por qué sigue diciendo? Ay, es que mi mamacita no se convierte. Y ahí es que tengo un hijo. Y ahí es que tengo una hija. Ya se, deja a tu hijo, ya está grandotote, ¿verdad? Ya tiene mayor edad. Que enfrente sus responsabilidades, que le vaya como en feria, que si quiere hogar, que se ahogue. Tú sigues sirviendo a Cristo. No tengas ese peso, dice en Hebreos 12. Despojémonos de todo peso y de pecado que nos asedia y corramos ligeros la carrera que tenemos delante. Tenemos que aprender a quitarnos esos pesos que nos estorban, que nos impiden hacer la obra de Dios. Tenemos que seguir adelante y seguir adelante y seguir adelante y seguir adelante. Y no, ay, mi chiquinilla parece que, ay, ya iba caminando el ejército, ya llevan como 5 kilómetros y tú, ay, mi chiquilín no se quiere parar, pues que se quede ahí tirado. En Isaías 66, versículo 22, porque como los cielos nuevos y la nueva tierra que yo hago permanecerán delante de mí, dice Jehová, así permanecerá vuestra descendencia y vuestro nombre. Luego vemos finalmente en segunda de Pedro capítulo 3, que el apóstol Pedro narra, registra, describe con muchos detalles más claros que los profetas del Antiguo Testamento. Y dice el versículo 6, segunda de Pedro 3, versículo 6, por lo cual el mundo de entonces pereció anegado en agua. Está hablando del cataclismo, del diluvio universal. Pero los cielos y la tierra que existen ahora están reservados, guardados por la misma palabra, guardados para el fuego en el día del juicio. ¿Cuándo vendrá la transformación y el incendio y el cataclismo universal? En el día del juicio. O sea que las personas que estén en el juicio del gran trono blanco van a estar viendo ese mundo que amaron, esas estatuas que adoraron, esa fama que hicieron, la popularidad, su dinero, sus ambiciones, de repente desaparecer con el fuego eterno de Dios. Ahí estarán ellos, como espectadores, viendo todas las cosas desaparecer. Todo el actual universo explotará. Será desintegrado totalmente. Los elementos, o sea, los átomos ardiendo se fundirán, algo jamás soñado o imaginado por el ser humano sucederá. Cielos y tierra serán destruidos por el fuego de Dios. Y todas estas personas serán testigos de esta gran explosión universal. Dice aquí en 2 de Pedro 3, versículo 10, pero el día del Señor, vean ustedes cómo está asociado. El día del juicio con el día del Señor vendrá como ladrón en la noche, en el cual los cielos, la palabra cielos es uranos en el griego. Los uranos pasarán con grande estruendo y los elementos, stoicheion en el griego significa átomos. ¿Qué son las partículas atómicas más pequeñas que hay, que se cubren de la materia, aunque hay partículas subatómicas actualmente? Y los elementos ardiendo serán desechos, o sea, la composición molecular, de lo cual la materia está compuesta actualmente, será desintegrada.
Ahorita, ¿qué mantiene esta cohesión de los átomos? ¿Por qué le hago así a la mesa y me estrello? Porque la composición molecular es tan cerrada que impide que mi mano pueda atravesar. Porque todo está formado molecularmente de átomos, electrones, protones y neutrones. Toda la materia. Pues estas partículas de las cuales la materia fue escogida por Dios que fuera y formara el universo, serán deshechos. Ya no habrá en la nueva creación la composición de los átomos. Ya la materia tendrá otra composición. Pero ya toda la materia será totalmente desintegrada atómicamente. Y la tierra y las obras que en ella hay serán quemadas. Esto es maravilloso porque, repito, vamos a ver qué dice la Biblia en Apocalipsis 20, versículo 11. Y delante del cual huyeron la tierra y el cielo, y ningún lugar se encontró para ellos. Cuando dice en Apocalipsis 20, 11, y ningún lugar se encontró para ellos, se está refiriendo a los personajes, a los sujetos que van a estar presentes en este juicio blanco. El punto es que estas personas que van a ser juzgadas y van a ser después lanzadas al lago de fuego, podrán ver con sus ojos, como dijimos, el mundo donde vivieron, donde tenían su esperanza, el mundo donde se divirtieron, el mundo donde se burlaron de Dios, el mundo que creyeron que era todo lo que significaba para sus vidas y para ellos. Esta es la razón por la cual Cristo, en Marcos capítulo 8, versículo 35 al 37, dijo: el que quiera salvar su vida la perderá. El que quiera salvar su vida la perderá. ¿De qué estaba Jesús hablando? ¿De salvarla de qué? Cristo viene y me dice: Armando, ¿me quieres seguir? Sí, Señor. Jesús nos contesta: niégate a ti mismo. ¿Qué significa negarse? Tú tienes pasiones, deseos, intereses, esperanzas. Tal vez querías ser artista de cine. No hay ningún problema que quieras ser artista de cine, que quieras destacar. No hay ningún problema que quieras ser un gran deportista. No hay ningún problema que quieras ser un gran médico. Pero ahora vas a entregarme todo absolutamente bajo mi control. A lo mejor yo te cambio de plan. A lo mejor yo te mando a otro lado. A lo mejor te digo: deja tu carrera y las redes y todo el porvenir que tenías y quiero que me sigas. ¿Estás dispuesto a hacerlo? Para que pueda ser digno de ser mi discípulo. No, Señor, yo prefiero salvar mi vida. Yo prefiero que no echarme enemigo a mi familia. Yo prefiero no ser tan fanático y religioso. Déjame ser mita y mita, ¿no, Señor? Y Jesús dijo: imposible. Nadie puede servir a dos amos. Si quieres salvar tu vida y crees que entregármela la estás perdiendo, la vas a perder. Pero si tú entregas mi vida y te deja y no le haces caso al diablo que te está diciendo: no vale la pena entregarle tu vida a Cristo porque es lo más lindo que tienes, mira, el placer, la mota, el alcohol, el sexo, los viajes, etcétera, etcétera. Si tú crees que ahí se encuentra realmente la realidad y no me crees a mí, vas a perder tu vida porque te vas a morir tarde o temprano. Tu belleza, tu dinero, tu posición, todo va a pasar como el vapor y como una niebla en la noche, y por la eternidad te darás cuenta que hiciste un mal negocio. El que quiera salvar su vida la va a perder, y el que la pierda por causa de mí y del Evangelio la salvará. Y Jesús acaba diciendo: ¿de qué aprovechará si ganas el mundo y pierdes tu alma? ¿Qué pobre negocio hiciste con tu alma? Ok, no, Señor, déjame vivir, mis amantes, mi dinero, el robo, el fraude, el que no tranza no avanza, mitad y mitad. Mira, Señor, y de repente va a llegar la muerte hoy en la noche a tu vida, o mañana tal vez. ¿Y de qué te sirvió? Todas las personas que mueran se van a dar cuenta que como un vapor se esfumó todo para siempre. Tus sueños, los libros que ibas a escribir, las ilusiones que tenías, la esperanza que tenías, todo se va a deshacer y te vas a enfrentar al juicio final. Es la única realidad que tenemos delante de nosotros. Estas personas vivieron para este mundo y ahora su mundo desaparecerá como una burbuja de jabón. No pertenecen al cielo, por lo que se dice, no se encontró lugar para ellos. ¿Cómo va a haber un lugar para ellos si aquí en esta vida amaste más la vida que la vida que Cristo te venía a ofrecer? Ahora veamos también que estas personas, dicen Apocalipsis 20, versículo 12, y vi a los muertos,
Y aquí dice que estos eran grandes y pequeños, de pie ante Dios. En este juicio estarán los grandes. ¿A qué se refiere con eso? A los gobernantes, los ricos. No significa que sea rico sea pecado. Los ricos que amaron más y que usaron su dinero como déspotas, como arbitrariamente, que se aprovecharon de los demás, que quisieron creer que tenían más poder y que pueden aprovecharse el mundo por sus riquezas, estarán ahí. Los industriales, los reyes, los magnates, todos los que abusaron de su autoridad, todos los que fueron déspotas y tiranos con la gente bajo de ellos, todos los satanistas, los brujos, los filósofos, los religiosos, los influyentes, todos los que fueron grandes según el mundo. Pero dice también los pequeños. Ahí habrá también esclavos, sirvientes, trabajadores, jardineros, campesinos, inditos, etcétera, etcétera. No el hecho que porque sea rico tiene más condenación. Hay indígenas y hay pobres mucho más orgullosos que mucha gente que tiene mucho dinero. El corazón es el mismo en los pobres y en los ricos. Por eso dice los grandes y los pequeños. Ningún no creyente estará exento. Todos los incrédulos, los rebeldes, los cobardes, los asesinos, los malos padres, los secuestradores, los violadores, los que abusaron de su esposa, los adictos al sexo, los drogadictos, los borrachos, los brujos, todas estas personas algún día serán llamadas para presentarse delante del juicio final. En Juan capítulo 5, el Señor Jesús lo dijo de esta manera. Evangelio de Juan, capítulo 5, versículos 28 al 29. No os maravilléis, porque vendrá hora cuando todos los que están en los sepulcros, todos los que están en los sepulcros, oirán su voz. Y los que hicieron lo bueno saldrán a resurrección de vida, mas los que hicieron lo malo, a resurrección de condenación. Daniel, en su libro, en el capítulo 12, versículo 2, escribió, y muchos de los que duermen en el polvo de la tierra serán despertados, unos para vida eterna y otros para vergüenza y confusión perpetua. En el libro de Romanos capítulo 2, el apóstol Pablo hablando acerca de la condenación y del juicio que los seres humanos habrían de tener, dijo, versículo 3, y piensas, oh hombre que me escuchas, ¿tú que juzgas a los que tal hacen y hace lo mismo que tú escaparás del juicio de Dios? ¿O menosprecias las riquezas de su benignidad, paciencia y longanimidad, ignorando que su benignidad te guía al arrepentimiento, pero por tu dureza y por tu corazón no arrepentido? Atesoras para ti mismo ira para el día de la ira y de la revelación del justo juicio de Dios, el cual pagará a cada uno conforme a sus obras. Vida eterna a los que perseverando en bien hacer buscan gloria y honra e inmortalidad, pero ira y enojo a los que son contenciosos y no obedecen a la verdad, sino que obedecen a la injusticia. Tribulación y angustia sobre todo ser humano que hace lo malo, el judío primeramente y también el griego. Pero gloria y honra y paz a todo el que hace lo bueno, al judío primeramente y también al griego. Tenemos solamente una vida, damas y caballeros, santos y santas de Dios, para poder decidir, tal vez en esta noche, tu destino final. He aquí, dijo Jesús, voy a preparar lugar para ustedes. No se turbe su corazón ni tenga miedo de todo lo que vendrá en la tierra. Tsunamis, terremotos, no se perturben. Es necesario que todo esto acontezca. Que no te quiten tu paz. Que nadie te mueva tu tapete. Es el principio de las aflicciones y de los dolores de un mundo que ha rechazado y se ha rebelado. Y lo podemos ver. México lleno de drogas, de prostitución, de inmoralidad. Europa sumido totalmente en el ateísmo, en el racionalismo francés, en el hedonismo, en los placeres. Los mercados asiáticos
con la comercialización y la venta en Tailandia, Singapur, de muchachas de 13, 14 años. 3-4 dictadores todavía existen en el mundo creyendo que pueden ellos hacer con el pueblo lo que ellos quieren. Este es el mundo y todavía estamos diciendo que Dios es injusto, que por qué manda tsunamis, que por qué permite guerras. Somos nosotros los que hemos hecho este mundo un basurero. Todo lo hemos contaminado, los mares, el aire, el sol, todo absolutamente, la luz, la comida. Todo está absolutamente destruido por nosotros, por nuestra pésima administración, y nos creemos que tenemos la sabiduría de poder resolver nuestros problemas. Que las Naciones Unidas podrán salvar al mundo. Que un partido político tiene un candidato que puede traer un cambio social. Seguimos creyendo ingenuamente, utópicamente, que en el ser humano está la solución, y la solución está fuera de nuestro planeta. De un Dios que mandó a su Hijo hace 2000 años a visitarnos y a decirnos que si hay solución, se encuentra fuera de este planeta. Se encuentra en otro mundo, en un Dios, porque todos nosotros fuimos destituidos de la gloria de Dios y todos hemos pecado. Por lo cual no puede haber nadie que nos pueda salvar, porque no hay otro nombre dado bajo los hombres, bajo el cielo a los hombres, en que podamos ser salvos, más que en el nombre de Jesucristo. Jesucristo es la única esperanza para este mundo, hasta su segunda venida. El mundo irá de mal en peor. La Biblia nos dice, vendrán, se amontonarán personas que ya no querrán oír la sana doctrina, se amontonarán falsos maestros, falsos profetas. Veamos la condición de la iglesia, tanta inmoralidad, ahora cobrar dinero, todo es absolutamente una comercialización, todo es absolutamente una venta, una prostitución del evangelio, un mensaje que no es el evangelio de la gracia de Dios, un mensaje de salud, prosperidad y felicidad. Ya nadie predica, el que no venga a mí tiene que, el venga a mí tiene que negarse, el que venga a mí cargue su cruz. Ahora se predica, recibe a Cristo, párate y sé feliz para siempre. Le frotas como Aladino la lámpara y sale el genio. Y Jesús viene a concederte todos tus deseos. Es un evangelio barato, fácil y corrompido, porque no es el evangelio de Cristo. Jesús dijo claramente que hay una cruz que cargar, que hay que negarnos a nosotros mismos y que estemos dispuestos a dejar todo por causa de Él. Si realmente creemos y queremos algún día reinar por la eternidad, con Él por los siglos de los siglos, para la gloria de su nombre. Amén. Padre, gracias te damos en esta noche por tu palabra, por seguirnos alertando y mostrándonos. El juicio se acerca, el juicio viene, el juicio viene. Padre, en la próxima conferencia podremos estudiar los libros, cada uno de estos libros. ¿Qué significa el libro de la vida? ¿Quiénes están ahí? ¿Quiénes pueden ser borrados? ¿Quiénes no pueden ser borrados? Y la forma como se van a levantar todos los muertos y presentarse delante de ti de pie para ser juzgados según sus obras. Gracias por esta oportunidad que le sigues dando al mundo de arrepentirse de sus pecados. Gracias por seguir llamando al arrepentimiento a una raza humana soberbia, intelectual y moralmente. Gracias por mostrarnos que jamás podremos alcanzar el nivel de la santidad más que con tu ayuda. Gracias por mostrarnos que somos inútiles e incapaces de ayudarnos a nosotros mismos. Ni nuestros proyectos económicos, sociales, políticos, militares nos podrán nunca ayudar. Hemos hecho el ridículo como administradores de un planeta que está a punto de explotar y que está harto ya de nosotros. Pero el ser humano sigue locamente creyendo en la época de Acuario que nosotros estableceremos el reino aquí en este mundo, que la iglesia podrá triunfar en este mundo. Y la palabra dice, viene la apostasía. Viene la apostasía y miles de los que van a las iglesias se enfriarán. Porque la maldad ha aumentado. Doctrinas de demonios penetrarán en muchas reuniones. Espíritus engañadores que proclamarán doctrinas que no vienen de la palabra de Dios. Vendrá el interés solamente de las ovejas y no el interés de las almas de las ovejas. Vendrán falsos maestros que le arrancarán la lana a las ovejas para sus propios intereses, sin quererlas alimentar ni mostrarles la necesidad que tienen de consagrarse y entregar sus vidas al Hijo de Dios.
Padre, te pedimos que sigas incendiando con tu pasión nuestros corazones. Solo un alma incendiada con la pasión por las almas puede prender el fuego. Y es necesario que el mundo arda, pero que no arda en pasiones desordenadas y vergonzosas, sino en pasiones santas. Porque con la misma pasión que nosotros amábamos el pecado y nos fuimos arrastrados por el pecado, ahora esa pasión tiene que ser encauzada para arder para Jesucristo, para amar las almas y vivir solo para las almas, sabiendo que todo lo demás, los cielos y la tierra pasarán, pero estas palabras de Jesús son eternas, porque su palabra es la verdad. En esta hora hay personas que han oído este mensaje de la gracia de Dios y del arrepentimiento de pecados, y a quienes Dios en esta noche está llamando a que vengan a la cruz. Tú que nos miras por la televisión, en el hospital, en la cárcel, en la sala de tu casa, este mensaje ha sido para ti, en la gracia y paciencia de Dios, para guiarte al arrepentimiento, para que dejes tu vida fácil y barata y vana, y entiendas que a Dios lo tienes que tomar seriamente. Tienes en esta noche que hacer una decisión que va a determinar tu destino eterno, y que tal vez esta decisión no te vuelva a venir en tu vida jamás. Tú no sabes si esta noche ha sido la última noche que Dios te ha hablado a tu corazón. Las personas que esta noche quieran entregarle su vida a Jesucristo, que quieran arrepentirse de sus pecados porque Dios te lo está concediendo que te arrepientas, ahí desde tu lugar, desde el lugar donde nos estás viendo o escuchando, haz esta oración. Señor mío y Dios mío, reconozco el futuro de este juicio final que viene sobre el mundo y no quiero estar ahí. Te pido perdón por mis pecados, Dios. Creo que la cruz me hablaste con la sangre de tu Hijo, que habla más que la sangre de Abel, el primer mártir de la historia que fue asesinado por su hermano Caín. La sangre de Cristo, la sangre de Abel, clamaba y gritaba, pedía venganza. Pero la sangre de Cristo habla mejor, porque nos ofrece el perdón. Esa sangre derramada nos habla que ya fue satisfecha la justicia de Dios, ya fue vengada la justicia y la santidad de Dios en la persona de su Hijo Jesucristo. Y ahora Dios te ofrece el perdón de tus pecados. Jesús, entra a mi corazón en este instante como mi Dios y mi Salvador. Lávame con tu sangre. Creo que en la cruz pagaste en mi lugar con tu sangre y con tu vida. Creo que a los 3 días te levantaste de los muertos, y creo que tú eres la única esperanza y futuro de la humanidad, de mi familia y de mi propia vida. Señor Jesús, entra a mi vida, dame la fuerza y el poder de seguirte y de servirte, y de poder salir de mi vida de pecado, porque reconozco que primero tengo que dar este paso de confianza en ti, para que me arrastres, me saques, me libres de la condenación eterna y de este juicio del gran trono blanco, en el cual no quiero estar más que como parte del jurado, no como un sentenciado a una muerte eterna por los siglos de los siglos. Gracias, Jesús, por esta oportunidad que me diste en este momento, y alabo y bendigo tu nombre por los siglos de los siglos. Amén.

0: ¿Cómo me gustaría conocerla?
1: Tranquilo, Jaime, tranquilo, ya va a llegar.
0: Sí, sí, ya va a llegar, pero mientras tanto, ¿qué hago, pastor?
1: Orar, Jaime.
0: Ah, orar, orar. Yo no tengo ganas de orar. Yo tengo ganas de tener novia.
1: Jaime, dice la Biblia, todo tiene su tiempo.

0: Es así, Jaime. ¿Sabes lo que pasa? Es que si vos no te encomendás en las manos de Dios, tu corazoncito y el de ella pueden salir malheridos.
1: Sí, pero yo me la banco bien, ¿eh? No habría problema, por eso soy fuerte.
0: Mirá, yo también una vez dije soy fuerte y cuando me dejó mi primera novia me quedé llorando en un rincón.

0: Mire, lo estuve pensando. Ya pasa el tiempo, Dios no hace nada y yo ya me canso, pastor.
1: Pero cómo me... Pero Jaime, ¿cómo vas a decir que se te está pasando el tiempo si recién tenés 15 años, papá?

Jesucristo. Déjenme ver sus manos de esos hombres. Ahora griten de júbilo. Canten después de mí.

Una vez mi esposo y yo estábamos esperando una respuesta de Dios. No sé a cuánto a usted le ha pasado que cuando está esperando una respuesta, su corazón se pone en angustia y necesita el don de esperar la paz de Dios. Me recuerdo que estando en el trabajo, Dios me dio una respuesta, esta letra a mi mente, a mi corazón. Me decía: Daniel, no importa la circunstancia que estés pasando, la última palabra la tengo yo. Esta oración ha sido de gran bendición para nosotros. Y en esta noche te digo, no importa lo que estés pasando, la última palabra la tiene el Señor.

qué no alzamos nuestras manos delante de aquel que es sumamente, supremamente digno? Celebramos lo que Él vale, lo que Él es.

Declaro con mi boca, como dice tu palabra, Señor, no te dejaré y no te desampararé. Así que declaro que tú estás aquí, Señor. Estás conmigo, con mi familia.

Tus palabras son eternas y te adoramos, Señor. Levanta tus brazos, abre tu corazón.

Juan capítulo 13, empezando con el versículo 36. Les saludo a todos ustedes que están aquí en esta mañana, a los que con nosotros en la plataforma, y esperamos que en esta mañana tú puedas abrir tu entendimiento para oír lo que Dios tiene para decirte en esta mañana. El discipulado radical, completo y verdadero. Juan capítulo 13, empezando con el versículo 36. Dícele Simón Pedro: Señor, ¿a dónde vas? Respondióle Jesús: donde yo voy, no me puedes seguir ahora, mas me seguirás después. Dícele Pedro: Señor, ¿por qué no te puedo seguir ahora? Mi alma pondré por ti. Respondióle Jesús: ¿tu alma pondrás por mí? ¿Tu alma pondrás por mí? De cierto te digo, no cantará el gallo sin que me hayas negado tres veces. Vamos a orar. Padre, en el nombre del Señor Jesucristo, en el nombre del único Dios y del verdadero Dios, en el nombre del Dios poderoso de Israel, Padre, te pedimos que en esta hora tu poder y tu autoridad pueda descender en este lugar. Padre, en el nombre de Jesús, atamos todo el Espíritu que nos glorifica tu nombre y toda voz que no sea la voz del Espíritu Santo en este lugar. En el nombre del Señor Jesucristo, te pedimos que tú nos hables con poder y autoridad, porque cuando tú hablas nadie se puede mover. En el nombre del Señor Jesucristo, atamos todo el Espíritu que nos glorifica tu nombre afuera de este lugar y en